0: Ven, Espíritu Santo, llena los corazones de tus fieles y enciende en ellos el fuego de tu amor. Envía tu Espíritu, Señor, y nos darás nueva vida y renovarás la faz de la tierra. Oremos. Oh Dios, que has iluminado los corazones de tus hijos con la luz del Espíritu Santo, concédenos ser dóciles a ese mismo Espíritu para gustar siempre el bien y gozar de sus consuelos. Por Jesucristo nuestro Señor.
1: Amén.
2: Creo en Dios,
1: Padre Todopoderoso, Creador del cielo y de la tierra. Creo en Jesucristo, su único Hijo, nuestro Señor, que fue concebido por obra y gracia del Espíritu Santo. Nació de Santa María Virgen, padeció bajo el poder de Poncio Pilato, fue crucificado, muerto y sepultado, descendió a los infiernos, al tercer día resucitó de entre los muertos, subió al cielo y está sentado a la derecha de Dios Padre Todopoderoso. Desde allí ha de venir a juzgar a los vivos y a los muertos. Creo en el Espíritu Santo, la Santa Iglesia Católica, la comunión de los santos, el perdón de los pecados, la resurrección de la carne y la vida eterna. Amén.
3: Inclinemos la cabeza.
1: Que la sangre preciosa que brota de la sagrada cabeza de nuestro Señor Jesucristo, templo de la divina sabiduría, tabernáculo del divino conocimiento y luz del cielo y de la tierra, nos cubra ahora y siempre. Amén.
0: Oh preciosísima sangre de Jesucristo,
4: sana las heridas del sacratísimo corazón de Jesús.
0: Padre nuestro que estás en el cielo, santificado sea tu nombre. Venga a nosotros tu reino. Hágase tu voluntad en la tierra como en el cielo.
4: Danos hoy nuestro pan de cada día. Perdona nuestras ofensas, como también nosotros perdonamos a los que nos ofenden. No nos dejes caer en la tentación y líbranos del mal. Amén.
0: Dios te salve María, llena eres de gracia. El Señor es contigo. Bendita tú eres entre todas las mujeres y bendito es el fruto de tu vientre, Jesús.
4: Santa María, Madre de Dios, ruega por nosotros, pecadores, ahora y en la hora de nuestra muerte. Amén.
0: Dios te salve, María, llena eres de gracia. El Señor es contigo. Bendita tú eres entre todas las mujeres y bendito es el fruto de tu vientre, Jesús.
4: Santa María, Madre de Dios, ruega por nosotros, pecadores, ahora y en la hora de nuestra muerte. Amén.
0: Dios te salve, María, llena eres de gracia. El Señor es contigo. Bendita tú eres entre todas las mujeres, y bendito es el fruto de tu vientre, Jesús.
4: Santa María, Madre de Dios, ruega por nosotros pecadores, ahora y en la hora de nuestra muerte. Amén.
0: Gloria al Padre, y al Hijo, y al Espíritu Santo.
4: Como era en el principio, ahora y siempre, por los siglos de los siglos. Amén.
3: Inclinemos la cabeza.
1: Que la sangre preciosa que brota de la sagrada cabeza de nuestro Señor Jesucristo, templo de la divina sabiduría, tabernáculo del divino conocimiento y luz del cielo y de la tierra, nos cubra ahora y siempre. Amén.
3: Primer misterio. La mano derecha de nuestro Señor Jesucristo es clavada.
0: Por la llaga preciosa de tu mano derecha y por el dolor causado por el clavo que la atravesó, que la sangre preciosa que brota de allí salve a los pecadores del mundo entero y convierta a muchas almas.
5: Amén.
0: Oh preciosísima sangre de Jesucristo,
4: sana las heridas del Sacratísimo Corazón de Jesús.
0: Padre nuestro que estás en el cielo, santificado sea tu nombre. Venga a nosotros tu reino. Hágase tu voluntad en la tierra como en el cielo.
4: Danos hoy nuestro pan de cada día. Perdona nuestras ofensas, como también nosotros perdonamos a los que nos ofenden. No nos dejes caer en la tentación y líbranos del mal. Amén.
0: Dios te salve María, llena eres de gracia. El Señor es contigo, bendita tú eres entre todas las mujeres y bendito es el fruto de tu vientre, Jesús.
4: Santa María, Madre de Dios, ruega por nosotros pecadores, ahora y en la hora de nuestra muerte. Amén.
0: Sangre preciosa de Jesucristo,
4: sálvanos a nosotros y al mundo entero.
0: Sangre preciosa de Jesucristo,
4: sálvanos a nosotros y al mundo entero.
0: Sangre preciosa de Jesucristo,
4: sálvanos a nosotros y al mundo entero.
0: Sangre preciosa de Jesucristo,
4: sálvanos a nosotros y al mundo entero.
0: Sangre preciosa de Jesucristo,
4: sálvanos a nosotros y al mundo entero.
0: Sangre preciosa de Jesucristo,
4: sálvanos a nosotros y al mundo entero.
0: Sangre preciosa de Jesucristo,
4: sálvanos a nosotros y al mundo entero.
0: Sangre preciosa de Jesucristo,
4: sálvanos a nosotros y al mundo entero.
0: Sangre preciosa de Jesucristo,
4: sálvanos a nosotros y al mundo entero.
0: Sangre preciosa de Jesucristo,
4: sálvanos a nosotros y al mundo entero.
0: Sangre preciosa de Jesucristo,
4: sálvanos a nosotros y al mundo entero.
0: Sangre preciosa de Jesucristo,
4: sálvanos a nosotros y al mundo entero.
0: Gloria al Padre, y al Hijo, y al Espíritu Santo.
4: Como era en el principio, ahora y siempre, por los siglos de los siglos. Amén.
3: Inclinemos la cabeza.
1: Que la sangre preciosa que brota de la sagrada cabeza de nuestro Señor Jesucristo, templo de la divina sabiduría, tabernáculo de

0: Segundo misterio, la mano izquierda de nuestro Señor Jesucristo es clavada.
1: Por la llaga preciosa de tu mano izquierda y por el dolor causado por el clavo que la atravesó, que la sangre preciosa que brota de allí libere las almas en el purgatorio y proteja a los moribundos contra los ataques de los espíritus infernales.
2: Amén.
1: Oh preciosísima sangre de Jesucristo,
2: sana las heridas del Sacratísimo Corazón de Jesús.
1: Padre nuestro que estás en el cielo, santificado sea tu nombre. Venga a nosotros tu reino. Hágase tu voluntad en la tierra como en el cielo.
2: Danos hoy nuestro pan de cada día. Perdona nuestras ofensas, como también nosotros perdonamos a los que nos ofenden. No nos dejes caer en la tentación y líbranos del mal. Amén.
1: Dios te salve María, llena eres de gracia. El Señor es contigo. Bendito.

A continuación, preparemos nuestro corazón y oremos con la coronilla de la sangre preciosa de nuestro Señor Jesucristo, como una manera de glorificar a Dios por la inmensidad de su amor que nos mostró al entregar a su Hijo unigénito en la cruz.

0: coronilla de la sangre preciosa.
1: Por la señal de la Santa Cruz de nuestros enemigos, líbranos, Señor Dios nuestro, en el nombre del Padre y del Hijo y del Espíritu Santo. Amén.

0: Ven, Espíritu Santo, llena los corazones de tus fieles y enciende en ellos el fuego de tu amor. Envía tu Espíritu, Señor, y nos darás nueva vida y renovarás la faz de la tierra. Oremos. Oh Dios, que has iluminado los corazones de tus hijos con la luz del Espíritu Santo, concédenos ser dóciles a ese mismo Espíritu para gustar siempre el bien y gozar de sus consuelos. Por Jesucristo nuestro Señor.
1: Amén.
2: Creo en Dios,
1: Padre Todopoderoso, Creador del cielo y de la tierra. Creo en Jesucristo, su único Hijo, nuestro Señor, que fue concebido por obra y gracia del Espíritu Santo. Nació de Santa María Virgen, padeció bajo el poder de Poncio Pilato, fue crucificado, muerto y sepultado, descendió a los infiernos, al tercer día resucitó de entre los muertos, subió al cielo y está sentado a la derecha de Dios Padre Todopoderoso. Desde allí ha de venir a juzgar a los vivos y a los muertos. Creo en el Espíritu Santo, la Santa Iglesia Católica, la comunión de los santos, el perdón de los pecados, la resurrección de la carne y la vida eterna. Amén.
3: Inclinemos la cabeza.
1: Que la sangre preciosa que brota de la sagrada cabeza de nuestro Señor Jesucristo, templo de la divina sabiduría, tabernáculo del divino conocimiento y luz del cielo y de la tierra, nos cubra ahora y siempre. Amén.
0: Oh preciosísima sangre de Jesucristo,
4: sana las heridas del sacratísimo corazón de Jesús.
0: Padre nuestro que estás en el cielo, santificado sea tu nombre. Venga a nosotros tu reino. Hágase tu voluntad en la tierra como en el cielo.
4: Danos

0: A los que nos ofenden, no nos dejes caer en la tentación y líbranos del mal. Amén.
1: Dios te salve María, llena eres de gracia, el Señor es contigo, bendita tú eres entre todas las mujeres y bendito es el fruto de tu vientre, Jesús.
0: Santa María, Madre de Dios, ruega por nosotros pecadores, ahora y en la hora de nuestra muerte. Amén.
1: Dios te salve María, llena eres de gracia, el Señor es contigo, bendita tú eres entre todas las mujeres, y bendito es el fruto de tu vientre, Jesús.
0: Santa María, Madre de Dios, ruega por nosotros pecadores, ahora y en la hora de nuestra muerte. Amén.
1: Dios te salve María, llena eres de gracia, el Señor es contigo, bendita tú eres entre todas las mujeres, y bendito es el fruto de tu vientre, Jesús.
0: Santa María, Madre de Dios, ruega por nosotros pecadores, ahora y en la hora de nuestra muerte. Amén.
1: Gloria al Padre, y al Hijo, y al Espíritu Santo.
0: Como era en el principio, ahora y siempre, por los siglos de los siglos. Amén.
2: Inclinemos la cabeza.
0: Que la sangre preciosa que brota de la sagrada cabeza de nuestro Señor Jesucristo, templo de la divina sabiduría,

0: Amén.
1: Primer misterio. La mano derecha de nuestro Señor Jesucristo es clavada.
2: Por la llaga preciosa de tu mano derecha y por el dolor causado por el clavo que la atravesó, que la sangre preciosa que brota de allí salve a los pecadores del mundo entero y convierta a muchas almas.
0: Amén.
2: Oh preciosísima sangre de Jesucristo,
0: sana las heridas del Sacratísimo Corazón de Jesús.
2: Padre nuestro que estás en el cielo, santificado sea tu nombre. Venga a nosotros tu reino. Hágase tu voluntad en la tierra como en el cielo.
0: Da

0: a los que nos ofenden. No nos dejes caer en la tentación y líbranos del mal. Amén.
1: Dios te salve María, llena eres de gracia. El Señor es contigo, bendita tú eres entre todas las mujeres y bendito es el fruto de tu vientre, Jesús.
0: Santa María, Madre de Dios, ruega por nosotros pecadores, ahora y en la hora de nuestra muerte. Amén.
1: Sangre preciosa de Jesucristo,
0: sálvanos a nosotros y al mundo entero.
1: Sangre preciosa de Jesucristo,
0: sálvanos a nosotros y al mundo entero.
1: Sangre preciosa de Jesucristo,
0: sálvanos a nosotros y al mundo entero.
1: Sangre preciosa de Jesucristo,
0: sálvanos a nosotros y al mundo entero.
1: Sangre preciosa de Jesucristo,
0: sálvanos a nosotros y al mundo entero.
1: Sangre preciosa de Jesucristo,
0: sálvanos a nosotros y al mundo entero.
1: Sangre preciosa de Jesucristo,
0: sálvanos a nosotros y al mundo entero.
1: Sangre preciosa de Jesucristo,
0: sálvanos a nosotros y al mundo entero.
1: Sangre preciosa de Jesucristo,
0: sálvanos a nosotros y al mundo entero.
1: Sangre preciosa de Jesucristo,
0: sálvanos a nosotros y al mundo entero.
1: Sangre preciosa de Jesucristo,
0: sálvanos a nosotros y al mundo entero.
1: Sangre preciosa de Jesucristo,
0: sálvanos a nosotros y al mundo entero.
1: Gloria al Padre, y al Hijo, y al Espíritu Santo.
0: Como era en el principio, ahora y siempre, por los siglos de los siglos. Amén.
2: Inclinemos la cabeza.
0: Que la sangre preciosa que brota de la sagrada cabeza de nuestro Señor Jesucristo, templo de la divina sabiduría, tabernáculo del

0: Segundo misterio, la mano izquierda de nuestro Señor Jesucristo es clavada.
1: Por la llaga preciosa de tu mano izquierda y por el dolor causado por el clavo que la atravesó, que la sangre preciosa que brota de allí libere las almas en el purgatorio y proteja a los moribundos contra los ataques de los espíritus infernales.
2: Amén.
1: Oh preciosísima sangre de Jesucristo,
2: sana las heridas del Sacratísimo Corazón de Jesús.
1: Padre nuestro que estás en el cielo, santificado sea tu nombre. Venga a nosotros tu reino. Hágase tu voluntad en la tierra como en el cielo.
2: Danos hoy nuestro pan de cada día. Perdona nuestras ofensas, como también nosotros perdonamos a los que nos ofenden. No nos dejes caer en la tentación y líbranos del mal. Amén.
1: Dios te salve María, llena eres de gracia. El Señor es contigo. Bendita tú eres entre todas las mujeres y bendito es el fruto de tu vientre, Jesús.
2: Santa María, Madre de Dios, ruega por nosotros pecadores, ahora y en la hora de nuestra muerte. Amén.
1: Sangre preciosa de Jesucristo,
2: sálvanos a nosotros y al mundo entero.
1: Sangre preciosa de Jesucristo,
2: sálvanos a nosotros y al mundo entero.
1: Sangre preciosa de Jesucristo,
2: sálvanos a nosotros y al mundo entero.
1: Sangre preciosa de Jesucristo,
2: sálvanos a nosotros y al mundo entero.
1: Sangre preciosa de Jesucristo,
2: sálvanos a nosotros y al mundo entero.
1: Sangre preciosa de Jesucristo,
2: sálvanos a nosotros y al mundo entero.
1: Sangre preciosa de Jesucristo,
2: sálvanos a nosotros y al mundo entero.
1: Sangre preciosa de Jesucristo,
2: sálvanos a nosotros y al mundo entero.
1: Sangre preciosa de Jesucristo,
2: sálvanos a nosotros y al mundo entero.
1: Sangre preciosa de Jesucristo,
2: sálvanos a nosotros y al mundo entero.
1: Sangre preciosa de Jesucristo,
2: sálvanos a nosotros y al mundo entero.
1: Sangre preciosa de Jesucristo,
2: sálvanos a nosotros y al mundo entero.
1: Gloria al Padre, y al Hijo, y al Espíritu Santo.
2: Como era en el principio, ahora y siempre, por los siglos de los siglos. Amén.
0: Inclinemos la cabeza.
2: Que la sangre preciosa que brota de la sagrada cabeza de nuestro Señor Jesucristo, templo de la divina sabiduría,

0: Tercer misterio. El pie derecho de nuestro Señor Jesucristo es clavado.
1: Por la llaga preciosa de tu pie derecho y por el dolor causado por el clavo que lo atravesó, que la sangre preciosa que brota de allí proteja los fundamentos de la Iglesia Católica contra los planes del reino oculto y los hombres malignos.
2: Amén.
1: Oh preciosísima sangre de Jesucristo,
2: sana las heridas del Sacratísimo Corazón de Jesús.
1: Padre nuestro que estás en el cielo, santificado sea tu nombre.

0: Sangre preciosa de Jesucristo,
1: sálvanos a nosotros y al mundo entero.
0: Sangre preciosa de Jesucristo,
1: sálvanos a nosotros y al mundo entero.
0: Sangre preciosa de Jesucristo,
1: sálvanos a nosotros y al mundo entero.
0: Sangre preciosa de Jesucristo,
1: sálvanos a nosotros y al mundo entero.
0: Sangre preciosa de Jesucristo,
1: sálvanos a nosotros y al mundo entero.
0: Sangre preciosa de Jesucristo,
1: sálvanos a nosotros y al mundo entero.
0: Sangre preciosa de Jesucristo,
1: sálvanos a nosotros y al mundo entero.
0: Sangre preciosa de Jesucristo,
1: sálvanos a nosotros y al mundo entero.
0: Sangre preciosa de Jesucristo,
1: sálvanos a nosotros y al mundo entero.
0: Gloria al Padre, y al Hijo, y al Espíritu Santo.
2: Como era en el principio, ahora y siempre, por los siglos de los siglos. Amén.
3: Inclinemos la cabeza.
4: Que la sangre preciosa que brota de la sagrada cabeza de nuestro Señor Jesucristo, templo de la divina sabiduría, tabernáculo del divino conocimiento y luz del cielo y de la tierra, nos cubra ahora y siempre. Amén.
3: Cuarto misterio. El pie izquierdo de nuestro Señor Jesucristo es clavado.
0: Por la llaga preciosa de tu pie izquierdo y por el dolor causado por el clavo que lo atravesó, que la sangre preciosa que brota de allí nos proteja en todos nuestros caminos contra los planes y ataques de los espíritus malignos y sus agentes.
1: Amén.
0: Oh preciosísima sangre de Jesucristo,
2: sana las heridas del Sacratísimo Corazón de Jesús.
0: Padre nuestro que estás en el cielo, santificado sea tu nombre. Venga a nosotros tu reino. Hágase tu voluntad en la tierra como en el cielo.
2: Danos hoy nuestro pan de cada día. Perdona nuestras ofensas, como también nosotros perdonamos a los que nos ofenden. No nos dejes caer en la tentación, y líbranos del mal. Amén.
0: Dios te salve María, llena eres de gracia. El Señor es contigo, bendita tú eres entre todas las mujeres, y bendito es el fruto de tu vientre, Jesús.
2: Santa María, Madre de Dios, ruega por nosotros pecadores, ahora y en la hora de nuestra muerte. Amén.
0: Sangre preciosa de Jesucristo,
1: sálvanos a nosotros y al mundo entero.
0: Sangre preciosa de Jesucristo,
1: sálvanos a nosotros y al mundo entero.
0: Sangre preciosa de Jesucristo,
1: sálvanos a nosotros y al mundo entero.
0: Sangre preciosa de Jesucristo,
1: sálvanos a nosotros y al mundo entero.
0: Sangre preciosa de Jesucristo,
1: sálvanos a nosotros y al mundo entero.
0: Sangre preciosa de Jesucristo,
1: sálvanos a nosotros y al mundo entero.
0: Sangre preciosa de Jesucristo,
1: sálvanos a nosotros y al mundo entero.
0: Sangre preciosa de Jesucristo,
1: sálvanos a nosotros y al mundo entero.
0: Sangre preciosa de Jesucristo,
1: sálvanos a nosotros y al mundo entero.
0: Sangre preciosa de Jesucristo,
1: sálvanos a nosotros y al mundo entero.
0: Sangre preciosa de Jesucristo,
1: sálvanos a nosotros y al mundo entero.
0: Sangre preciosa de Jesucristo,
1: sálvanos a nosotros y al mundo entero.
0: Gloria al Padre, y al Hijo, y al Espíritu Santo.
2: Como era en el principio, ahora y siempre, por los siglos de los siglos. Amén.
3: Inclinemos la cabeza.
4: Que la sangre preciosa que brota de la sagrada cabeza de nuestro Señor Jesucristo

0: Cristo, templo de la divina sabiduría, tabernáculo del divino conocimiento y luz del cielo y de la tierra, nos cubra ahora y siempre. Amén.
1: Quinto misterio. El costado de nuestro Señor Jesucristo es traspasado.
2: Por la llaga preciosa de tu sagrado costado y por el dolor causado por la lanza que lo traspasó, que la sangre preciosa y el agua que brotan de allí sane a los enfermos, resucite a los muertos, resuelva nuestros problemas presentes y nos muestre el camino para llegar a Dios para la eterna gloria.
3: Amén.
2: Oh preciosísima sangre de Jesucristo,
4: sana las heridas del Sacratísimo Corazón de Jesús.
2: Padre nuestro que estás en el cielo, santificado sea tu nombre. Venga a nosotros tu reino. Hágase tu voluntad en la tierra como en el cielo.

0: a los que nos ofenden. No nos dejes caer en la tentación y líbranos del mal. Amén.
1: Dios te salve María, llena eres de gracia. El Señor es contigo, bendita tú eres entre todas las mujeres y bendito es el fruto de tu vientre, Jesús.
0: Santa María, Madre de Dios, ruega por nosotros pecadores, ahora y en la hora de nuestra muerte. Amén.
1: Sangre preciosa de Jesucristo,
0: sálvanos a nosotros y al mundo entero.
1: Sangre preciosa de Jesucristo,
0: sálvanos a nosotros y al mundo entero.
1: Sangre preciosa de Jesucristo,
0: sálvanos a nosotros y al mundo entero.
1: Sangre preciosa de Jesucristo,
0: sálvanos a nosotros y al mundo entero.
1: Sangre preciosa de Jesucristo,
0: sálvanos a nosotros y al mundo entero.
1: Sangre preciosa de Jesucristo,
0: sálvanos a nosotros y al mundo entero.
1: Sangre preciosa de Jesucristo,
0: sálvanos a nosotros y al mundo entero.
1: Sangre preciosa de Jesucristo,
0: sálvanos a nosotros y al mundo entero.
1: Sangre preciosa de Jesucristo,
0: sálvanos a nosotros y al mundo entero.
1: Sangre preciosa de Jesucristo,
0: sálvanos a nosotros y al mundo entero.
1: Sangre preciosa de Jesucristo,
0: sálvanos a nosotros y al mundo entero.
1: Sangre preciosa de Jesucristo,
0: sálvanos a nosotros y al mundo entero.
1: Gloria al Padre, y al Hijo, y al Espíritu Santo.
0: Como era en el principio, ahora y siempre, por los siglos de los siglos. Amén.
2: Inclinemos la cabeza.
0: Que la sangre preciosa que brota de la sagrada cabeza de nuestro Señor Jesucristo, templo de la divina sabiduría, tabernáculo del divino conocimiento y luz del cielo y de la tierra, nos cubra ahora y siempre. Amén.
1: Oh preciosísima sangre de Jesucristo,
0: sana las heridas del Sacratísimo Corazón de Jesús.
1: Oh preciosísima sangre de Jesucristo,
0: sana las heridas del Sacratísimo Corazón de Jesús.
1: Oh preciosísima sangre de Jesucristo,
0: sana las heridas del Sacratísimo Corazón de Jesús.
1: Dios te salve,
0: Reina y Madre de Misericordia, vida, dulzura y esperanza nuestra. Dios te salve, a ti llamamos los desterrados hijos de Eva. A ti suspiramos, gimiendo y llorando en este valle de lágrimas. Ea pues, Señora, abogada nuestra, vuelve a nosotros esos tus ojos misericordiosos. Y después de este destierro, muéstranos a Jesús, fruto bendito de tu vientre. Oh clemente, oh piadosa, oh dulce Virgen María, ruega por nosotros, Santa Madre de Dios, para que seamos dignos de alcanzar y gozar las promesas de nuestro Señor Jesucristo. Amén.
1: Oremos. Oh preciosísima sangre de nuestro Señor Jesucristo, te honramos, te veneramos, te adoramos por la obra de tu eterna alianza que trae paz a la humanidad. Sana las heridas del Sacratísimo Corazón de Jesús. Consuela al Padre Todopoderoso en su trono y lava los pecados del mundo entero. Que todos te veneren, oh preciosa sangre. Ten misericordia de nosotros.
0: Amén.
1: Sacratísimo Corazón de Jesús,
0: ten misericordia de nosotros.
1: Corazón Inmaculado de María,
0: ruega por nosotros.
1: San José, Esposo de María,
0: ruega por nosotros.
1: San Pedro y San Pablo,
0: rueguen por nosotros.
1: San Juan al pie de la cruz,
0: ruega por nosotros.
1: Santa María Magdalena,
0: ruega por nosotros.
1: Todos los ejércitos de la oración e intercesores celestiales,
0: rueguen por nosotros.
1: Todos los grandes santos de nuestro Señor,
0: rueguen por nosotros.
1: Todas las huestes celestiales, Legión de María,
0: rueguen por nosotros.
2: Letanías de la preciosa sangre de Jesucristo.
1: Señor, ten piedad de nosotros.
0: Señor, ten piedad de nosotros.
1: Cristo, ten piedad de nosotros.
0: Cristo, ten piedad de nosotros.
1: Señor, ten piedad de nosotros.
0: Señor, ten piedad de nosotros.
1: Cristo, escúchanos.
0: Cristo, escúchanos con bondad.
1: Dios Padre Celestial,
0: ten piedad de nosotros.
1: Dios Hijo Redentor del mundo,
0: ten piedad de nosotros.
1: Dios Espíritu Santo,
0: ten piedad de nosotros.
1: Santísima Trinidad, un solo Dios,
0: ten piedad de nosotros.
1: Oh preciosísima sangre de Jesucristo, sangre de salvación,
0: cúbrenos a nosotros y al mundo entero.
1: Océano de la sangre de Jesucristo,
0: libéranos.
1: Sangre de Jesucristo, llena de santidad y compasión,
0: libéranos.
1: Preciosa sangre de Jesucristo, nuestra fuerza y poder,
0: libéranos.
1: Preciosa sangre de Jesucristo, alianza eterna,
0: libéranos.
1: Preciosa sangre de Jesucristo, fundamento de la fe cristiana,
0: libéranos.
1: Preciosa sangre de Jesucristo, armadura de Dios,
0: libéranos.
1: Preciosa sangre de Jesucristo, caridad divina,
0: libéranos.
1: Preciosa sangre de Jesucristo, flagelo de los demonios,
0: libéranos.
1: Preciosa sangre de Jesucristo, ayuda de los cautivos,
0: libéranos.
1: Preciosa sangre de Jesucristo, vino sagrado,
0: libéranos.
1: Preciosa sangre de Jesucristo, poder de los cristianos,
0: libéranos.
1: Preciosa sangre de Jesucristo, defensora de la muralla católica,
0: libéranos.
1: Preciosa sangre de Jesucristo, verdadera fe de los cristianos,
0: libéranos.
1: Preciosa sangre de Jesucristo, sangre sanadora,
0: sálvanos.
1: Preciosa sangre de Jesucristo, sangre de unción,
0: sálvanos.
1: Preciosa sangre de Jesucristo, fortaleza de los hijos de Dios,
0: sálvanos.
1: Preciosa sangre de Jesucristo, capitana de los guerreros cristianos,
0: sálvanos.
1: Preciosa sangre de Jesucristo, sangre de resurrección,
0: sálvanos.
1: Preciosa sangre de Jesucristo, bebida de los ángeles celestiales,
0: sálvanos.
1: Preciosa sangre de Jesucristo, consolación de Dios Padre,
0: sálvanos.
1: Preciosa sangre de Jesucristo, poder del Espíritu Santo,
0: sálvanos.
1: Preciosa sangre de Jesucristo, circuncisión de los gentiles,
0: sálvanos.
1: Preciosa sangre de Jesucristo, paz del mundo,
0: sálvanos.
1: Preciosa sangre de Jesucristo, luz del cielo y de la tierra,
0: sálvanos.
1: Preciosa sangre de Jesucristo, arcoíris del cielo,
0: sálvanos.
1: Preciosa sangre de Jesucristo, esperanza de los niños inocentes,
0: sálvanos.
1: Preciosa sangre de Jesucristo, palabra de Dios en nuestros corazones,
0: sálvanos.
1: Preciosa sangre de Jesucristo, arma celestial,
0: sálvanos.
1: Preciosa sangre de Jesucristo, sabiduría divina,
0: sálvanos.
1: Preciosa sangre de Jesucristo, fundamento del mundo,
0: sálvanos.
1: Preciosa sangre de Jesucristo, misericordia de Dios Padre,
0: sálvanos.
1: Oh preciosísima sangre de Jesucristo,
0: limpia los pecados del mundo.
1: Oh preciosísima sangre de Jesucristo,
0: purifica al mundo.
1: Oh preciosísima sangre de Jesucristo,
0: enséñanos cómo consolar a Jesús.
1: Oremos. Oh preciosa sangre de nuestra salvación, creemos, esperamos y confiamos en ti. Libera a todos aquellos que están en manos de los espíritus infernales, te rogamos. Protege a los moribundos de toda obra de los espíritus malignos y dales la bienvenida a tu eterna gloria. Ten misericordia del mundo entero y fortalécenos para adorar y consolar al Sagrado Corazón. Te adoramos, oh preciosa sangre de misericordia.
3: Amén.
1: Oh preciosísima sangre de Jesucristo.
3: Sana las heridas del Sacratísimo Corazón de Jesús.

0: consagración a la sangre preciosa de Jesucristo. Consciente de mi nada y de tu sublimidad, misericordioso Salvador, me postro a tus pies y te agradezco por las innumerables pruebas de tu gracia que te has dignado derramar en tan ingrata criatura. En especial te doy gracias por haberme liberado por tu preciosa sangre del poder destructivo de Satanás. En presencia de mi querida Madre María, mi ángel guardián, mi santo patrono y de todas las huestes celestiales, me consagro voluntariamente y de todo corazón, oh querido Jesús, a tu preciosa sangre con la que redimiste al mundo del pecado, de la muerte y del infierno. Te prometo, con la ayuda de tu gracia y con todas mis fuerzas, suscitar y promover la devoción a tu preciosa sangre, que es el precio de nuestra redención, para que tu adorable sangre sea honrada y glorificada por todos. De esta forma quiero reparar mi deslealtad a tu preciosa sangre de amor y ofrecerte satisfacción por las muchas profanaciones que los hombres cometen contra el inestimable precio de su salvación. Que mis propios pecados, mi frialdad y todos los actos irrespetuosos que haya cometido en el pasado contra ti, oh sangre santa y preciosa, queden borrados. Mira, oh querido Jesús, te ofrezco el amor, el honor y la adoración que tu Santísima Madre, tus fieles discípulos y todos los santos han ofrecido a tu preciosa sangre. Te pido olvidar mi anterior falta de fe y frialdad, y te pido que perdones a todos los que te hayan ofendido. Báñame, oh divino Salvador, y a todos los hombres con tu preciosa sangre, para que podamos, oh amor crucificado, amarte de ahora en adelante con todo nuestro corazón, y que honremos dignamente el precio de nuestra salvación.
1: Amén. Bajo tu amparo nos acogemos, oh Santa Madre de Dios. No desprecies las súplicas que te dirigimos en nuestras necesidades. Antes bien, líbranos de todos los peligros.
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0: Te alaba.
1: Perfecto, esta toma queda. Hey, muchachos, muy lindo. Mucha unción, pero ¿saben qué? Ustedes no son costeños. No tiene un amigo costeño para esto.
2: ¡Ay!
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Sí, Señor Jesús, en este momento te pedimos que nos hagas un corazón como el tuyo, un corazón limpio, un corazón como un niño, un corazón con amor para dar a los demás, un corazón preparado para ti y un corazón para ser moldeado por ti.

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0: En el nombre del Padre, y del Hijo, y del Espíritu Santo.
1: Amén.
0: El ángel del Señor anunció a María.
1: Y ella concibió por obra y gracia del Espíritu Santo.
0: Dios te salve María, llena eres de gracia, el Señor es contigo. Bendita tú eres entre todas las mujeres, y bendito es el fruto de tu vientre Jesús.
1: Santa María, Madre de Dios, ruega por nosotros pecadores, ahora y en la hora de nuestra muerte. Amén.
0: He aquí la esclava del Señor.
1: Hágase en mí según tu palabra.
0: Dios te salve María, llena eres de gracia, el Señor es contigo. Bendita tú eres entre todas las mujeres, y bendito es el fruto de tu vientre Jesús.
1: Santa María, Madre de Dios, ruega por nosotros pecadores, ahora y en la hora de nuestra muerte. Amén.
0: Y el Verbo de Dios se hizo carne.
1: Y habitó entre nosotros.
0: Dios te salve María, llena eres de gracia, el Señor es contigo. Bendita tú eres entre todas las mujeres, y bendito es el fruto de tu vientre Jesús.
1: Santa María, Madre de Dios, ruega por nosotros pecadores, ahora y en la hora de nuestra muerte. Amén.
0: Ruega por nosotros, Santa Madre de Dios,
1: para que seamos dignos de alcanzar las promesas de Jesucristo nuestro Señor. Amén.
0: Oremos. Derrama, Señor, tu gracia en nuestros corazones, para que quienes, por el anuncio del ángel, hemos conocido la encarnación de tu Hijo Jesucristo, por los méritos de su pasión y de su cruz, lleguemos a la gloria de su resurrección. Por Jesucristo nuestro Señor.
1: Amén.
0: En el nombre del Padre, y del Hijo, y del Espíritu Santo.
1: Amén.
2: Queridos hermanos, vamos a rezar el Santo Rosario en familia.
3: Por la señal de la Santa Cruz, de nuestros enemigos, líbranos, Señor Dios nuestro, en el nombre del Padre, y del Hijo, y del Espíritu Santo. Amén.
4: Señor, ten piedad. Cristo, ten piedad. Señor, ten piedad.
5: Creo en Dios Padre, Todopoderoso, Creador del cielo y de la tierra. Creo en Jesucristo, su único Hijo, nuestro Señor, que fue concebido por obra y gracia del Espíritu Santo. Nació de Santa María Virgen. Padeció bajo el poder de Poncio Pilato. Fue crucificado, muerto y sepultado. Descendió a los infiernos. Al tercer día resucitó de entre los muertos. Subió a los cielos y está sentado a la derecha de Dios Padre, Todopoderoso. Desde allí ha de venir a juzgar a vivos y muertos. Creo en el Espíritu Santo, la Santa Iglesia Católica, la comunión de los santos, el perdón de los pecados, la resurrección de los muertos y la vida eterna. Amén.
6: Santísima Virgen María, lleva nuestras oraciones, nuestras peticiones y nuestras súplicas a los pies de la cruz.
5: Cantemos ahora juntos en honor al Espíritu Santo.

0: Padre nuestro que estás en el cielo, santificado sea tu nombre. Venga a nosotros tu reino. Hágase tu voluntad así en la tierra como en el cielo.
1: Danos hoy nuestro pan de cada día. Perdona nuestras ofensas, como también nosotros perdonamos a los que nos ofenden. No nos dejes caer en tentación y líbranos del mal. Amén.
0: Dios te salve, María. Llena eres de gracia. El Señor es contigo. Bendita tú eres entre todas las mujeres y bendito es el fruto de tu vientre, Jesús.
1: Santa María, Madre de Dios, ruega por nosotros pecadores, ahora y en la hora de nuestra muerte. Amén.
0: Dios te salve María, llena eres de gracia, el Señor es contigo. Bendita tú eres entre todas las mujeres, y bendito es el fruto de tu vientre Jesús.
1: Santa María, Madre de Dios, ruega por nosotros pecadores, ahora y en la hora de nuestra muerte. Amén.
0: Dios te salve María, llena eres de gracia, el Señor es contigo. Bendita tú eres entre todas las mujeres y bendito es el fruto de tu vientre Jesús.
1: Santa María, Madre de Dios, ruega por nosotros pecadores, ahora y en la hora de nuestra muerte. Amén.
0: Dios te salve María, llena eres de gracia, el Señor es contigo. Bendita tú eres entre todas las mujeres, y bendito es el fruto de tu vientre, Jesús.
1: Santa María, Madre de Dios, ruega por nosotros pecadores, ahora y en la hora de nuestra muerte. Amén.
0: Dios te salve María, llena eres de gracia, el Señor es contigo. Bendita tú eres entre todas las mujeres, y bendito es el fruto de tu vientre, Jesús.
1: Santa María, Madre de Dios, ruega por nosotros pecadores, ahora y en la hora de nuestra muerte. Amén.
0: Dios te salve María, llena eres de gracia, el Señor es contigo. Bendita tú eres entre todas las mujeres, y bendito es el fruto de tu vientre Jesús.
1: Santa María, Madre de Dios, ruega por nosotros pecadores, ahora y en la hora de nuestra muerte. Amén.
0: Dios te salve María, llena eres de gracia, el Señor es contigo. Bendita tú eres entre todas las mujeres, y bendito es el fruto de tu vientre Jesús.
1: Santa María, Madre de Dios, ruega por nosotros pecadores, ahora y en la hora de nuestra muerte. Amén.
0: Dios te salve María, llena eres de gracia, el Señor es contigo. Bendita tú eres entre todas las mujeres, y bendito es el fruto de tu vientre, Jesús.
1: Santa María, Madre de Dios, ruega por nosotros pecadores, ahora y en la hora de nuestra muerte. Amén.
0: Dios te salve María, llena eres de gracia, el Señor es contigo. Bendita tú eres entre todas las mujeres, y bendito es el fruto de tu vientre, Jesús.
1: Santa María, Madre de Dios, ruega por nosotros pecadores, ahora y en la hora de nuestra muerte. Amén.
0: Dios te salve María, llena eres de gracia, el Señor es contigo. Bendita tú eres entre todas las mujeres, y bendito es el fruto de tu vientre, Jesús.
1: Santa María, Madre de Dios, ruega por nosotros pecadores, ahora y en la hora de nuestra muerte. Amén.
0: Gloria al Padre, y al Hijo, y al Espíritu Santo.
1: Como era en el principio, ahora y siempre, por los siglos de los siglos. Amén.
0: Oh mi buen Jesús, perdona nuestros pecados, líbranos del fuego del infierno, lleva todas las almas al cielo, especialmente a las más necesitadas de tu infinita misericordia.
2: Jesús, José y María,
3: os doy el corazón y el alma mía.
0: Segundo misterio doloroso:
4: la flagelación de Jesús.

0: Padre nuestro que estás en el cielo, santificado sea tu nombre. Venga a nosotros tu reino. Hágase tu voluntad así en la tierra como en el cielo.
1: Danos hoy nuestro pan de cada día. Perdona nuestras ofensas, como también nosotros perdonamos a los que nos ofenden. No nos dejes caer en tentación y líbranos del mal. Amén.
2: Dios te salve María, llena eres de gracia, el Señor es contigo. Bendita tú eres entre todas las mujeres, y bendito es el fruto de tu vientre, Jesús.
1: Santa María, Madre de Dios, ruega por nosotros pecadores, ahora y en la hora de nuestra muerte. Amén.
2: Dios te salve María, llena eres de gracia, el Señor es contigo. Bendita tú eres entre todas las mujeres, y bendito es el fruto de tu vientre, Jesús.
1: Santa María, Madre de Dios, ruega por nosotros pecadores, ahora y en la hora de nuestra muerte. Amén.
2: Dios te salve María, llena eres de gracia, el Señor es contigo. Bendita tú eres entre todas las mujeres, y bendito es el fruto de tu vientre, Jesús.
1: Santa María, Madre de Dios, ruega por nosotros pecadores, ahora y en la hora de nuestra muerte. Amén.
2: Dios te salve María, llena eres de gracia, el Señor es contigo. Bendita tú eres entre todas las mujeres, y bendito es el fruto de tu vientre, Jesús.
1: Santa María, Madre de Dios, ruega por nosotros pecadores, ahora y en la hora de nuestra muerte. Amén.
2: Dios te salve María, llena eres de gracia, el Señor es contigo. Bendita tú eres entre todas las mujeres, y bendito es el fruto de tu vientre, Jesús.
1: Santa María, Madre de Dios, ruega por nosotros pecadores, ahora y en la hora de nuestra muerte. Amén.
2: Dios te salve María, llena eres de gracia, el Señor es contigo. Bendita tú eres entre todas las mujeres, y bendito es el fruto de tu vientre, Jesús.
1: Santa María, Madre de Dios, ruega por nosotros pecadores, ahora y en la hora de nuestra muerte. Amén.
2: Dios te salve María, llena eres de gracia, el Señor es contigo. Bendita tú eres entre todas las mujeres, y bendito es el fruto de tu vientre, Jesús.
1: Santa María, Madre de Dios, ruega por nosotros pecadores, ahora y en la hora de nuestra muerte. Amén.
2: Dios te salve María, llena eres de gracia, el Señor es contigo. Bendita tú eres entre todas las mujeres, y bendito es el fruto de tu vientre, Jesús.
1: Santa María, Madre de Dios, ruega por nosotros pecadores, ahora y en la hora de nuestra muerte. Amén.
2: Dios te salve María, llena eres de gracia, el Señor es contigo. Bendita tú eres entre todas las mujeres, y bendito es el fruto de tu vientre, Jesús.
1: Santa María, Madre de Dios, ruega por nosotros pecadores, ahora y en la hora de nuestra muerte. Amén.
2: Dios te salve María, llena eres de gracia, el Señor es contigo. Bendita tú eres entre todas las mujeres, y bendito es el fruto de tu vientre, Jesús.
1: Santa María, Madre de Dios, ruega por nosotros pecadores, ahora y en la hora de nuestra muerte. Amén.
2: Gloria al Padre, al Hijo y al Espíritu Santo.
1: Como era en el principio, ahora y siempre, por los siglos de los siglos. Amén.
0: Oh mi buen Jesús, perdona nuestros pecados. Líbranos del fuego del infierno. Lleva todas las almas al cielo, especialmente a las más necesitadas de tu infinita misericordia.
3: Jesús, José y María,
4: os doy el corazón
3: y el alma mía.
4: Tercer misterio doloroso.
5: La coronación de espinas.

0: Padre nuestro que estás en el cielo, santificado sea tu nombre. Venga a nosotros tu reino. Hágase tu voluntad así en la tierra como en el cielo.
1: Danos hoy nuestro pan de cada día. Perdona nuestras ofensas, como también

0: muerte. Amén.
1: Dios te salve María, llena eres de gracia, el Señor es contigo. Bendita tú eres entre todas las mujeres, y bendito es el fruto de tu vientre, Jesús.
0: Santa María, Madre de Dios, ruega por nosotros pecadores, ahora y en la hora de nuestra muerte. Amén.
1: Dios te salve María, llena eres de gracia, el Señor es contigo. Bendita tú eres entre todas las mujeres, y bendito es el fruto de tu vientre, Jesús.

0: muerte. Amén.
1: Dios te salve María, llena eres de gracia, el Señor es contigo. Bendita tú eres entre todas las mujeres, y bendito es el fruto de tu vientre, Jesús.
0: Santa María, Madre de Dios, ruega por nosotros pecadores, ahora y en la hora de nuestra muerte. Amén.
1: Dios te salve María, llena eres de gracia, el Señor es contigo. Bendita tú eres entre todas las mujeres, y bendito es el fruto de tu vientre, Jesús.
0: Santa María, Madre de Dios, ruega por nosotros pecadores, ahora y en la hora de nuestra muerte. Amén.
1: Dios te salve María, llena eres de gracia, el Señor es contigo. Bendita tú eres entre todas las mujeres, y bendito es el fruto de tu vientre, Jesús.

0: Amén.
1: Dios te salve María, llena eres de gracia, el Señor es contigo. Bendita tú eres entre todas las mujeres, y bendito es el fruto de tu vientre, Jesús.
0: Santa María, Madre de Dios, ruega por nosotros pecadores, ahora y en la hora de nuestra muerte. Amén.
1: Dios te salve María, llena eres de gracia, el Señor es contigo. Bendita tú eres entre todas las mujeres, y bendito es el fruto de tu vientre, Jesús.

0: Amén.
1: Dios te salve María, llena eres de gracia, el Señor es contigo, bendita tú eres entre todas las mujeres, y bendito es el fruto de tu vientre, Jesús.

0: Amén.
1: Oh mi buen Jesús, perdona nuestros pecados. Líbranos del fuego del infierno. Lleva todas las almas al cielo, especialmente a las más necesitadas de tu infinita misericordia.
2: Jesús, José y María,
3: os doy el corazón y el alma mía.
1: Cuarto misterio doloroso.
4: Jesús lleva la pesada cruz a cuestas, camino al Calvario.
5: Déjame seguir tus huellas, caminar hacia la cruz.

0: Padre nuestro que estás en el cielo, santificado sea tu nombre. Venga a nosotros tu reino. Hágase tu voluntad así en la tierra como en el cielo.
1: Danos hoy nuestro pan de cada día. Perdona nuestras ofensas, como también nosotros perdonamos a los que nos ofenden. No nos dejes caer en tentación y líbranos del mal. Amén.
2: Dios te salve María, llena eres de gracia. El Señor es contigo. Bendita tú eres entre todas las mujeres, y bendito es el fruto de tu vientre, Jesús.
1: Santa María, Madre de Dios, ruega por nosotros pecadores, ahora y en la hora de nuestra muerte. Amén.
3: Dios te salve María, llena eres de gracia, el Señor es contigo. Bendita tú eres entre todas las mujeres, y bendito es el fruto de tu vientre, Jesús.
1: Santa María, Madre de Dios, ruega por nosotros pecadores, ahora y en la hora de nuestra muerte. Amén.
2: Dios te salve María, llena eres de gracia, el Señor es contigo. Bendita tú eres entre todas las mujeres, y bendito es el fruto de tu vientre, Jesús.
1: Santa María, Madre de Dios, ruega por nosotros pecadores, ahora y en la hora de nuestra muerte. Amén.
3: Dios te salve María, llena eres de gracia, el Señor es contigo. Bendita tú eres entre todas las mujeres, y bendito es el fruto de tu vientre, Jesús.
1: Santa María, Madre de Dios, ruega por nosotros pecadores, ahora y en la hora de nuestra muerte. Amén.
2: Dios te salve María, llena eres de gracia, el Señor es contigo. Bendita tú eres entre todas las mujeres, y bendito es el fruto de tu vientre, Jesús.
1: Santa María, Madre de Dios, ruega por nosotros pecadores, ahora y en la hora de nuestra muerte. Amén.
3: Dios te salve María, llena eres de gracia, el Señor es contigo. Bendita tú eres entre todas las mujeres, y bendito es el fruto de tu vientre, Jesús.
1: Santa María, Madre de Dios, ruega por nosotros pecadores, ahora y en la hora de nuestra muerte. Amén.
2: Dios te salve María, llena eres de gracia, el Señor es contigo. Bendita tú eres entre todas las mujeres, y bendito es el fruto de tu vientre, Jesús.
1: Santa María, Madre de Dios, ruega por nosotros pecadores, ahora y en la hora de nuestra muerte. Amén.
3: Dios te salve María, llena eres de gracia, el Señor es contigo. Bendita tú eres entre todas las mujeres, y bendito es el fruto de tu vientre, Jesús.
1: Santa María, Madre de Dios, ruega por nosotros pecadores, ahora y en la hora de nuestra muerte. Amén.
2: Dios te salve María, llena eres de gracia, el Señor es contigo. Bendita tú eres entre todas las mujeres, y bendito es el fruto de tu vientre, Jesús.
1: Santa María, Madre de Dios, ruega por nosotros pecadores, ahora y en la hora de nuestra muerte. Amén.
3: Dios te salve María, llena eres de gracia, el Señor es contigo. Bendita tú eres entre todas las mujeres, y bendito es el fruto de tu vientre, Jesús.
1: Santa María, Madre de Dios, ruega por nosotros pecadores, ahora y en la hora de nuestra muerte. Amén.
0: Gloria al Padre, y al Hijo, y al Espíritu Santo.
1: Como era en el principio, ahora y siempre, por los siglos de los siglos. Amén.
0: Oh mi buen Jesús, perdona nuestros pecados, líbranos del fuego del infierno, lleva todas las almas al cielo, especialmente a las más necesitadas de tu infinita misericordia.
4: Jesús, José y María,
5: os doy el corazón y el alma mía.
0: Quinto misterio doloroso:
6: la crucifixión y muerte de nuestro Señor Jesucristo.
7: A los pies del Calvario y vengo a amarte. destrozado, pendiendo mi Jesús.

0: Padre nuestro que estás en el cielo, santificado sea tu nombre. Venga a nosotros tu reino. Hágase tu voluntad así en la tierra como en el cielo.
1: Danos hoy nuestro pan de cada día. Perdona nuestras ofensas, como también nosotros perdonamos a los que nos ofenden. No nos dejes caer en tentación y líbranos del mal. Amén.
0: Dios te salve María, llena eres de gracia, el Señor es contigo. Bendita tú eres entre todas las mujeres y bendito es el fruto de tu vientre Jesús.
1: Santa María, Madre de Dios, ruega por nosotros pecadores, ahora y en la hora de nuestra muerte. Amén.
0: Dios te salve María, llena eres de gracia, el Señor es contigo. Bendita tú eres entre todas las mujeres y bendito es el fruto de tu vientre Jesús.
1: Santa María, Madre de Dios, ruega por nosotros pecadores, ahora y en la hora de nuestra muerte. Amén.
0: Dios te salve María, llena eres de gracia, el Señor es contigo. Bendita tú eres entre todas las mujeres y bendito es el fruto de tu vientre Jesús.
1: Santa María, Madre de Dios, ruega por nosotros pecadores, ahora y en la hora de nuestra muerte. Amén.
0: Dios te salve María, llena eres de gracia, el Señor es contigo. Bendita tú eres entre todas las mujeres y bendito es el fruto de tu vientre, Jesús.
1: Santa María, Madre de Dios, ruega por nosotros pecadores, ahora y en la hora de nuestra muerte. Amén.
0: Dios te salve María, llena eres de gracia, el Señor es contigo. Bendita tú eres entre todas las mujeres y bendito es el fruto de tu vientre, Jesús.
1: Santa María, Madre de Dios, ruega por nosotros pecadores, ahora y en la hora de nuestra muerte. Amén.
0: Dios te salve María, llena eres de gracia, el Señor es contigo. Bendita tú eres entre todas las mujeres y bendito es el fruto de tu vientre Jesús.
1: Santa María, Madre de Dios, ruega por nosotros pecadores, ahora y en la hora de nuestra muerte. Amén.
0: Dios te salve María, llena eres de gracia, el Señor es contigo. Bendita tú eres entre todas las mujeres, y bendito es el fruto de tu vientre Jesús.
1: Santa María, Madre de Dios, ruega por nosotros pecadores, ahora y en la hora de nuestra muerte. Amén.
0: Dios te salve María, llena eres de gracia, el Señor es contigo. Bendita tú eres entre todas las mujeres y bendito es el fruto de tu vientre, Jesús.
1: Santa María, Madre de Dios, ruega por nosotros pecadores, ahora y en la hora de nuestra muerte. Amén.
0: Dios te salve María, llena eres de gracia, el Señor es contigo. Bendita tú eres entre todas las mujeres y bendito es el fruto de tu vientre, Jesús.
1: Santa María, Madre de Dios, ruega por nosotros pecadores, ahora y en la hora de nuestra muerte. Amén.
0: Dios te salve María, llena eres de gracia, el Señor es contigo. Bendita tú eres entre todas las mujeres y bendito es el fruto de tu vientre, Jesús.
1: Santa María, Madre de Dios, ruega por nosotros pecadores, ahora y en la hora de nuestra muerte. Amén.
0: Gloria al Padre, y al Hijo, y al Espíritu Santo.
1: Como era en el principio, ahora y siempre, por los siglos de los siglos. Amén.
0: Oh mi buen Jesús, perdona nuestros pecados, líbranos del fuego del infierno, lleva todas las almas al cielo, especialmente a las más necesitadas de tu infinita misericordia.
2: Jesús, José y María,
3: os doy el corazón y el alma mía.
0: Dios te salve, Reina y Madre de misericordia, vida, dulzura y esperanza nuestra. Dios te salve. A ti clamamos los desterrados hijos de Eva. a ti suspiramos, gimiendo y llorando en este valle de lágrimas. Ea pues, Señora abogada nuestra, vuelve a nosotros esos tus ojos misericordiosos, y después de este destierro, muéstranos a Jesús, fruto bendito de tu vientre. Oh clemente, oh piadosa, oh dulce y siempre Virgen María, ruega por nosotros, Santa Madre de Dios, para que seamos dignos de alcanzar las promesas y gracias de nuestro Señor Jesucristo. Amén.
3: Por las intenciones del Santo Padre.
4: Padre nuestro que estás en el cielo, santificado sea tu nombre. Venga a nosotros tu reino. Hágase tu voluntad, así en la tierra como en el cielo.
1: Danos hoy nuestro pan de cada día. Perdona nuestras ofensas, como también nosotros perdonamos a los que nos ofenden. No nos dejes caer en tentación y líbranos del mal. Amén.
5: Dios te salve María, llena eres de gracia, el Señor es contigo. Bendita tú eres entre todas las mujeres, y bendito es el fruto de tu vientre, Jesús.
1: Santa María, Madre de Dios, ruega por nosotros pecadores, ahora y en la hora de nuestra muerte. Amén.
5: Dios te salve María, llena eres de gracia, el Señor es contigo. Bendita tú eres entre todas las mujeres, y bendito es el fruto de tu vientre, Jesús.
1: Santa María, Madre de Dios, ruega por nosotros pecadores, ahora y en la hora de nuestra muerte. Amén.
5: Dios te salve María, llena eres de gracia, el Señor es contigo. Bendita tú eres entre todas las mujeres, y bendito es el fruto de tu vientre, Jesús.
1: Santa María, Madre de Dios, ruega por nosotros pecadores, ahora y en la hora de nuestra muerte. Amén.
4: Gloria al Padre, y al Hijo, y al Espíritu Santo.
1: Como era en el principio, ahora y siempre, por los siglos de los siglos. Amén.
0: San Miguel Arcángel, defiéndenos en la pelea. Sé nuestro amparo contra la maldad y las acechanzas del demonio. Reprímele, oh Dios, como rendidamente te lo suplicamos. Y tú, oh Príncipe de la milicia celestial, armado del poder divino, precipita al infierno a Satanás y a todos los espíritus malignos que para la perdición de las almas andan por el mundo. Amén.
3: Santo ángel de mi guarda, mi dulce compañía, no me desampares ni de noche ni de día, hasta que me pongas en paz y alegría con todos los santos, Jesús, José y María.
0: Bendita sea tu pureza, y eternamente lo sea, pues todo un Dios se recrea en tan graciosa belleza. A ti, celestial princesa, Virgen Sagrada María, yo te ofrezco en este día, alma, vida y corazón. Mírame con compasión, no me dejes, madre mía. Oh Señora mía, oh Madre mía, yo me ofrezco enteramente a vos, y en prueba de mi filial afecto, os consagro en este día mis ojos, mis oídos, mi lengua, mi corazón, en una palabra, todo mi ser, ya que soy todo vuestro, oh Madre de bondad, guardadme, defendedme y utilizadme como hijo y posesión vuestra. Amén. San José querido, hoy también nos acordamos de ti. Cuídanos y protégenos, como cuidaste y protegiste a la Inmaculada Virgen María y al Divino Niño Jesús. Oh San José, sé nuestro guía y nuestro protector. Amén.
2: Dios mío, yo te amo. Bendice a la familia.
6: Dulce Madre, no te alejes. Tu vista de nosotros no apartes. Ven con nosotros a todas partes y solos nunca nos dejes. Y ya que nos amas tanto como verdadera Madre, haz que nos bendiga el Padre, el Hijo y el Espíritu Santo. Amén.
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protégenos, ilumínanos, llena esta casa de tu paz y de tu amor, para ser esa familia que a tu imagen queremos alcanzar.

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2: Derrama sobre cada uno de nosotros tu espíritu, que se rasguen las nubes como se rasgaron el día del bautismo, y que como descendió una paloma sobre Jesús, venga

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6: El amor echa fuera el temor. Quien se siente amado no tiene miedo. Confía, es capaz de creer que su hoy y su mañana serán mejor. El amor echa fuera el temor.

el amor echa fuera el temor. Uno no tiene en el corazón miedo, porque uno sabe que pase lo que pase, el Señor está con uno para sacarlo adelante.

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2: Te quiere, mi Dios. Dios es un padre. Y como un padre que quiere estar en permanente

0: Perfecto, esta toma queda. Hey muchachos, muy lindo. Mucha unción, pero ¿saben qué? Ustedes no son costeños, no tienen un amigo costeño para esto.
1: ¡Ay!

para la gloria de Dios y por gracia suya, la Casa de la Misericordia presenta esta producción con el deseo ardiente de ayudar a un encuentro íntimo y personal con Jesús misericordioso. Abre tu corazón y permítele al Señor inundar tu vida del océano insondable de su amor.

Oh Dios misericordioso, que todavía me permites vivir, dame fuerza para que pueda vivir una vida nueva, la vida del Espíritu sobre la cual la muerte no tiene poder. Y mi corazón se ha renovado y he iniciado una vida nueva ya aquí en la tierra, la vida del amor de Dios. Sin embargo, no olvido que soy la debilidad en persona, pero no dudo ni por un momento en la ayuda de tu gracia, oh Dios.

El Señor, a través de su iglesia, nos invita a reparar por los pecadores y lo comunica también por medio de su sierva Santa Faustina. Reza incesantemente esta coronilla que te he enseñado. Quienquiera que la rece recibirá gran misericordia a la hora de la muerte. Los sacerdotes se la recomendarán a los pecadores como la última tabla de salvación. Hasta el pecador más empedernido, si reza esta coronilla una sola vez, recibirá la gracia de mi misericordia infinita. Deseo que el mundo entero conozca mi misericordia. Deseo conceder gracias inimaginables a las almas que confían en mi misericordia. Te saludo, misericordiosísimo corazón de Jesús. Viva fuente de toda gracia, único amparo y refugio nuestro, en ti tengo la luz de la esperanza. Te saludo, corazón piadosísimo de mi Dios, insondable, viva fuente de amor, de la cual brota la vida para los pecadores y los torrentes de toda dulzura. Te saludo, herida abierta del sacratísimo corazón, de la cual salieron los rayos de la misericordia y de la cual nos es dado sacar la vida únicamente con el recipiente de la confianza. Te saludo, inconcebible bondad de Dios, nunca penetrada e insondable, llena de amor y de misericordia, siempre santa y como una buena madre inclinada sobre nosotros. Te saludo, trono de la misericordia, Cordero de Dios, que has ofrecido la vida por mí, ante el cual mi alma se humilla cada día, viviendo en una

coronilla a la Divina Misericordia. Por la señal de la Santa Cruz de nuestros enemigos, líbranos, Señor Dios nuestro. Padre nuestro, que estás en el cielo, santificado sea tu nombre. Venga a nosotros tu reino. Hágase tu voluntad en la tierra como en el cielo. Danos hoy nuestro pan de cada día. Perdona nuestras ofensas, como también nosotros perdonamos a los que nos ofenden. No nos dejes caer en la tentación y líbranos del mal. Dios te salve María, llena eres de gracia, el Señor es contigo. Bendita tú eres entre todas las mujeres y bendito es el fruto de tu vientre Jesús. Santa María, Madre de Dios, ruega por nosotros pecadores, ahora y en la hora de nuestra muerte. Amén. Creo en Dios Padre Todopoderoso, Creador del cielo y de la tierra. Creo en Jesucristo, su único Hijo, nuestro Señor, que fue concebido por obra y gracia del Espíritu Santo. Nació de Santa María la Virgen, padeció bajo el poder de Poncio Pilato, fue crucificado, muerto y sepultado. Descendió a los infiernos, al tercer día resucitó de entre los muertos, subió a los cielos y está sentado a la derecha de Dios Padre Todopoderoso. Creo que de allí ha de venir a juzgar a los vivos y a los muertos. Creo en el Espíritu Santo, la Santa Iglesia Católica, la comunión de los santos, el perdón de los pecados, la resurrección de los muertos y la vida eterna. Amén. Contemplemos los misterios de dolor. Jesús ora y se siente solo en el huerto. Jesús es humillado por nuestros pecados en la flagelación. Se burlan de Jesús y lo declaran rey, coronándolo de espinas. La cruz pesada de nuestro pecado es llevada por Jesús. Traspasan sus manos y sus pies con clavos y muere como pago de nuestras faltas.

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1: Aunque anhelemos sinceramente tener una familia saludable, si no permitimos que el amor de Cristo sea el fundamento indispensable, nuestros esfuerzos serán en vano.

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Jesús en quien creemos, ese Jesús de quien somos testigos, está derramando esto sobre vosotros, esto que vemos, esto que escuchamos.

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3: Ahora llegamos al momento de la alabanza, del canto, de la alegría, de la emoción, porque vamos a volver a la ciudad, una ciudad alegre, que bendiga a nuestro Dios. Todos nosotros tenemos que ser como una gran orquesta, como un ministerio de música que le

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0: verdad y vida de la humanidad. Permite, Señor, que a través de Vox Dei, la frecuencia de la esperanza y la paz, demos gloria a Dios para el bien del pueblo de la diócesis de Cúcuta. Te pedimos, Señor, que ilumines con tu luz este nuevo día en que nos disponemos a comunicar tu mensaje de paz y esperanza. Abre, Señor, el corazón de tus hijos para que tu voz resuene en los hogares, en el trabajo, en el campo y la ciudad. Inspira a todas las personas de buena voluntad a que contribuyan con la oración, la acción y la ayuda material para que nuestra iglesia diocesana a través de esta emisora pueda predicar el Evangelio. Ahora, Señor, te aclamamos.
1: Oh Dios, tú eres mi Dios, por ti madrugo. Mi alma está sedienta de ti. Mi carne tiene ansia de ti, como tierra reseca, agostada, sin agua. Como te contemplaba en el santuario viendo tu fuerza y tu gloria, tu gracia vale más que la vida, te alabarán mis labios. Toda mi vida te bendeciré y alzaré las manos invocándote. Me saciaré de manjares exquisitos y mis labios te alabarán jubilosos. En el lecho me acuerdo de ti y velando medito en ti, porque fuiste mi auxilio y a la sombra de tus alas canto con júbilo. Mi alma está unida a ti y tu diestra me sostiene. Gloria al Padre, al Hijo y al Espíritu Santo, como era en el principio, ahora y siempre, por los siglos de los siglos. Amén.

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3: Por la señal de la Santa Cruz, de nuestros enemigos, líbranos, Señor. En el nombre del Padre, del Hijo y del Espíritu Santo. Amén. Jesús, mi Señor y Redentor, yo me arrepiento de todos los pecados que he cometido hasta hoy y me pesa de todo corazón, porque con ellos ofendí a un Dios tan bueno. Propongo firmemente no volver a pecar y confío en que por tu infinita misericordia me has de conceder el perdón de mis culpas y me has de llevar a la vida eterna. Amén. Misterios gozosos. Se meditan el lunes y sábado. El primer ciclo se caracteriza efectivamente por el gozo que produce el acontecimiento de la Encarnación. De este modo, meditar los misterios de gozo significa adentrarse en los motivos últimos de la alegría cristiana. María nos ayuda a aprender el secreto de la alegría cristiana, recordándonos que el cristianismo es ante todo evangelio, buena noticia. Ofrezcamos este rosario por una intención especial. Desde tu corazón ofrece con amor estos misterios. Primer misterio gozoso. Contemplemos la Encarnación del Hijo de Dios.
4: Contemplemos a María, elegida por Dios, para recibir a su propio Hijo en un acto de perfecta fe. El ángel precisa que el niño que va a nacer no es obra del hombre sino de Dios. La concepción en María no es otra cosa que la intervención misteriosa de Dios en el mundo. Ella es morada de Dios. Nuestra naturaleza enferma por el pecado exigía ser sanada. Por ello, en el sí de María se produce el sí de la humanidad al amor y a la salvación enviada por Dios. Queriendo hacernos partícipes de su divinidad, asumió nuestra naturaleza, pues no habría podido ser redimido lo que no hubiese sido asumido por Dios. Este es el misterio del amor perfecto de Dios por nosotros, acontecido en la humildad de su esclava.
3: Madre de Dios, enséñanos a dar un sí sin reservas a la salvación que Dios nos ofrece en su Hijo y a disponer nuestra vida según la voluntad de Dios. Enséñanos, Madre, a creer en lo imposible si contamos totalmente con el infinito amor de Dios. Padre nuestro, que estás en el cielo, santificado sea tu nombre. Venga a nosotros tu reino, hágase tu voluntad en la tierra como en el cielo.
5: Danos hoy nuestro pan de cada día. Perdona nuestras ofensas como también nosotros perdonamos a los que nos ofenden. No nos dejes caer en la tentación y líbranos del mal. Amén.
3: Dios te salve María, llena eres de gracia, el Señor es contigo. Bendita tú eres entre todas las mujeres, y bendito es el fruto de tu vientre, Jesús.
5: Santa María, Madre de Dios, ruega por nosotros pecadores, ahora y en la hora de nuestra muerte. Amén.
3: Dios te salve María, llena eres de gracia, el Señor es contigo. Bendita tú eres entre todas las mujeres, y bendito es el fruto de tu vientre, Jesús.
5: Santa María, Madre de Dios, ruega por nosotros pecadores, ahora y en la hora de nuestra muerte. Amén.
3: Dios te salve María, llena eres de gracia, el Señor es contigo. Bendita tú eres entre todas las mujeres, y bendito es el fruto de tu vientre, Jesús.
5: Santa María, Madre de Dios, ruega por nosotros pecadores, ahora y en la hora de nuestra muerte. Amén.
3: Dios te salve María, llena eres de gracia, el Señor es contigo. Bendita tú eres entre todas las mujeres, y bendito es el fruto de tu vientre, Jesús.
5: Santa María, Madre de Dios, ruega por nosotros pecadores, ahora y en la hora de nuestra muerte. Amén.
3: Dios te salve María, llena eres de gracia, el Señor es contigo. Bendita tú eres entre todas las mujeres, y bendito es el fruto de tu vientre, Jesús.
5: Santa María, Madre de Dios, ruega por nosotros pecadores, ahora y en la hora de nuestra muerte. Amén.
3: Dios te salve María, llena eres de gracia, el Señor es contigo. Bendita tú eres entre todas las mujeres, y bendito es el fruto de tu vientre, Jesús.
5: Santa María, Madre de Dios, ruega por nosotros pecadores, ahora y en la hora de nuestra muerte. Amén.
3: Dios te salve María, llena eres de gracia, el Señor es contigo. Bendita tú eres entre todas las mujeres, y bendito es el fruto de tu vientre, Jesús.
5: Santa María, Madre de Dios, ruega por nosotros pecadores, ahora y en la hora de nuestra muerte. Amén.
3: Dios te salve María, llena eres de gracia, el Señor es contigo. Bendita tú eres entre todas las mujeres, y bendito es el fruto de tu vientre, Jesús.
5: Santa María, Madre de Dios, ruega por nosotros pecadores, ahora y en la hora de nuestra muerte. Amén.
3: Dios te salve María, llena eres de gracia, el Señor es contigo. Bendita tú eres entre todas las mujeres, y bendito es el fruto de tu vientre, Jesús.
5: Santa María, Madre de Dios, ruega por nosotros pecadores, ahora y en la hora de nuestra muerte. Amén.
3: Dios te salve María, llena eres de gracia, el Señor es contigo. Bendita tú eres entre todas las mujeres, y bendito es el fruto de tu vientre, Jesús.
5: Santa María, Madre de Dios, ruega por nosotros pecadores, ahora y en la hora de nuestra muerte. Amén.
3: Gloria al Padre, al Hijo y al Espíritu Santo,
5: como era en un principio, ahora y siempre, y por los siglos de los siglos. Amén.
6: Pues sois de los pecadores el consuelo y la alegría.
7: Oh Madre clemente y pía, escuchad nuestros clamores.
8: Segundo misterio gozoso. Contemplemos la visitación de Nuestra Señora a Santa Isabel.
9: El mensaje del ángel no dejó a María aislada con la novedad de su maternal vocación. El ángel le habló de su prima Isabel, ya anciana, y va a compartir con ella su alegría y su secreto. María se pone en camino. La fe tiene que madurarse, tiene que confrontarse y compartirse. Más que compañía y escuela de maternidad convocada por el Espíritu, María busca esclarecer su fe con la esperanza y la fe de su prima Isabel, que la llama bendita entre las mujeres y señala como bendito el fruto de su seno. Y en un elogio perfecto, llama a María,
10: dichosa por haber creído. Será el Espíritu quien ratifica y perfecciona este exquisito encuentro espiritual, al saltar la criatura de gozo en el seno de Isabel por hallarse ante la madre de su Señor. María, la humilde niña, pone en marcha el plan de Dios el día de la visitación al tocar con el Espíritu a Juan Bautista, que tendrá como misión preparar los caminos del Mesías. Es entonces aquí donde María proclama las grandezas del Señor obradas en ella, en su condición de mujer pobre y débil, exaltándola, y por la cual la felicitarán todas las generaciones.
11: Madre Santísima, ayúdanos a ponernos en camino para madurar y comprender nuestra fe con la ayuda de nuestros hermanos. Ayúdanos a entender que solo una fe compartida tiene abundantes frutos.
12: Padre nuestro que estás en el cielo, santificado sea tu nombre. Venga a nosotros tu reino, hágase tu voluntad en la tierra como en el cielo.
13: Danos hoy nuestro pan de cada día, perdona nuestras ofensas, como también nosotros perdonamos a los que nos ofenden. No nos dejes caer en tentación y líbranos del mal.
12: Dios te salve María, llena eres de gracia, el Señor está contigo. Bendita tú eres entre todas las mujeres, bendito es el fruto de tu vientre, Jesús.
13: Santa María, Madre de Dios, ruega por nosotros pecadores, ahora y en la hora de nuestra muerte. Amén.
12: Dios te salve María, llena eres de gracia, el Señor está contigo. Bendita tú eres entre todas las mujeres, bendito es el fruto de tu vientre, Jesús.
13: Santa María, Madre de Dios, ruega por nosotros pecadores, ahora y en la hora de nuestra muerte. Amén.
12: Dios te salve María, llena eres de gracia, el Señor está contigo. Bendita tú eres entre todas las mujeres, bendito es el fruto de tu vientre, Jesús.
13: Santa María, Madre de Dios, ruega por nosotros pecadores, ahora y en la hora de nuestra muerte. Amén.
12: Dios te salve María, llena eres de gracia, el Señor está contigo. Bendita tú eres entre todas las mujeres, bendito es el fruto de tu vientre, Jesús.
13: Santa María, Madre de Dios, ruega por nosotros pecadores, ahora y en la hora de nuestra muerte. Amén.
12: Dios te salve María, llena eres de gracia, el Señor está contigo. Bendita tú eres entre todas las mujeres, bendito es el fruto de tu vientre, Jesús.
13: Santa María, Madre de Dios, ruega por nosotros pecadores, ahora y en la hora de nuestra muerte. Amén.
12: Dios te salve María, llena eres de gracia, el Señor está contigo. Bendita tú eres entre todas las mujeres, bendito es el fruto de tu vientre, Jesús.
13: Santa María, Madre de Dios, ruega por nosotros pecadores, ahora y en la hora de nuestra muerte. Amén.
12: Dios te salve María, llena eres de gracia, el Señor está contigo. Bendita tú eres entre todas las mujeres, bendito es el fruto de tu vientre, Jesús.
13: Santa María, Madre de Dios, ruega por nosotros pecadores, ahora y en la hora de nuestra muerte. Amén.
12: Dios te salve María, llena eres de gracia, el Señor está contigo. Bendita tú eres entre todas las mujeres, bendito es el fruto de tu vientre, Jesús.
13: Santa María, Madre de Dios, ruega por nosotros pecadores, ahora y en la hora de nuestra muerte. Amén.
12: Dios te salve María, llena eres de gracia, el Señor está contigo. Bendita tú eres entre todas las mujeres, bendito es el fruto de tu vientre, Jesús.
13: Santa María, Madre de Dios, ruega por nosotros pecadores, ahora y en la hora de nuestra muerte. Amén.
12: Dios te salve María, llena eres de gracia, el Señor está contigo. Bendita tú eres entre todas las mujeres, bendito es el fruto de tu vientre, Jesús.
14: Santa María, Madre de Dios, ruega por nosotros pecadores, ahora y en la hora de nuestra muerte. Amén.
12: Gloria al Padre, al Hijo y al Espíritu Santo,
14: como era en el principio, ahora y siempre, por los siglos de los siglos. Amén.
15: Pues sois de los pecadores el consuelo y la alegría.
16: Oh Madre clemente y pía, escuchad nuestros clamores.
17: Tercer misterio gozoso. Contemplemos el nacimiento de Jesús en el establo de Belén.
18: Contemplemos la angustia de una joven madre que ante el inminente nacimiento de su hijo espera lo mejor para él. Pero no hay posada, no hay más cuidado que el amor de José, no hay más calor que el de la mula y el buey, no hay más garantía que la plena confianza en los planes de Dios. En este pobre nacimiento es Dios mismo que se acerca. Es la escena del que siendo Dios se hace hombre. La extrema humildad fundada en el amor perfecto. Dios que era invisible en su naturaleza se hace visible. Siendo de condición divina, no hizo alarde de su categoría de Dios. Al contrario, se despojó de sí mismo, tomando la condición de siervo, haciéndose como uno de nosotros, sin ostentación, sin prepotencia, sin privilegios. Dios se hace hombre en medio de la fragilidad de un carpintero, una joven y modesta madre, y nace en la extrema pobreza y precariedad de una pesebrera, visitado por humildes pastores. El amor de Dios no tiene límites para acercarse al hombre.
19: Enséñanos, Madre, que el camino del amor perfecto pasa necesariamente por una extrema humildad. Ayúdanos a superar cualquier tipo de soberbia y prepotencia banal que daña y lastima a los hombres y frena el camino del verdadero amor. Enséñanos a entregarnos sin reservas.
20: Padre nuestro que estás en el cielo, santificado sea tu nombre. Venga a nosotros tu reino, hágase tu voluntad en la tierra como en el cielo.
21: Danos hoy nuestro pan de cada día. Perdona nuestras ofensas, como también nosotros perdonamos a los que nos ofenden. No nos dejes caer en tentación y líbranos del mal. Amén.
22: Dios te salve María, llena eres de gracia. El Señor es contigo. Bendita tú eres entre todas las mujeres y bendito es el fruto de tu vientre, Jesús.
21: Santa María, Madre de Dios, ruega por nosotros pecadores, ahora y en la hora de nuestra muerte. Amén.
22: Dios te salve María, llena eres de gracia. El Señor es contigo. Bendita tú eres entre todas las mujeres, y bendito es el fruto de tu vientre, Jesús.
21: Santa María, Madre de Dios, ruega por nosotros pecadores, ahora y en la hora de nuestra muerte. Amén.
22: Dios te salve María, llena eres de gracia, el Señor es contigo. Bendita tú eres entre todas las mujeres, y bendito es el fruto de tu vientre, Jesús.
21: Santa María, Madre de Dios, ruega por nosotros pecadores, ahora y en la hora de nuestra muerte. Amén.
22: Dios te salve María, llena eres de gracia, el Señor es contigo. Bendita tú eres entre todas las mujeres, y bendito es el fruto de tu vientre, Jesús.
21: Santa María, Madre de Dios, ruega por nosotros pecadores, ahora y en la hora de nuestra muerte. Amén.
22: Dios te salve María, llena eres de gracia. El Señor es contigo. Bendita tú eres entre todas las mujeres, y bendito es el fruto de tu vientre, Jesús.
21: Santa María, Madre de Dios, ruega por nosotros pecadores, ahora y en la hora de nuestra muerte. Amén.
22: Dios te salve María, llena eres de gracia. El Señor es contigo. Bendita tú eres entre todas las mujeres, y bendito es el fruto de tu vientre, Jesús.
21: Santa María, Madre de Dios, ruega por nosotros pecadores, ahora y en la hora de nuestra muerte. Amén.
0: Dios te salve María, llena eres de gracia, el Señor es contigo. Bendita tú eres entre todas las mujeres, y bendito es el fruto de tu vientre, Jesús.
21: Santa María, Madre de Dios, ruega por nosotros pecadores, ahora y en la hora de nuestra muerte. Amén.
0: Dios te salve María, llena eres de gracia, el Señor es contigo. Bendita tú eres entre todas las mujeres, y bendito es el fruto de tu vientre, Jesús.
21: Santa María, Madre de Dios, ruega por nosotros pecadores, ahora y en la hora de nuestra muerte. Amén.
0: Dios te salve María, llena eres de gracia, el Señor es contigo. Bendita tú eres entre todas las mujeres, y bendito es el fruto de tu vientre, Jesús.
21: Santa María, Madre de Dios, ruega por nosotros pecadores, ahora y en la hora de nuestra muerte. Amén.
0: Dios te salve María, llena eres de gracia, el Señor es contigo. Bendita tú eres entre todas las mujeres, y bendito es el fruto de tu vientre, Jesús.
21: Santa María, Madre de Dios, ruega por nosotros pecadores, ahora y en la hora de nuestra muerte. Amén.
0: Gloria al Padre, al Hijo y al Espíritu Santo,
21: como era en el principio, ahora y siempre, por los siglos de los siglos. Amén.
1: Pues sois de los pecadores el consuelo y la alegría.
2: Oh Madre clemente y pía, escuchad nuestros clamores.
23: Cuarto misterio gozoso. Contemplemos la presentación de Jesús en el templo.
24: Según la ley judía, la madre que daba luz a un hijo quedaba legalmente impura por 40 días, y para su purificación debía ofrecer un cordero o una paloma si era pobre, como María. Paradójicamente, el que nos rescata debe pagar rescate, y la plenamente pura debe ser purificada. Simeón, anciano santo, sobre el que estaba el Espíritu de Dios, esperaba el Mesías y tenía la promesa que no moriría sin ver al Salvador. Al tomar al niño en sus brazos, colmado de alegría, reconoce al Mesías. Jesús es reconocido como el eslabón central en el plan de salvación de Dios, como promesa cumplida para su pueblo. Desde la gozosa mirada de los justos ancianos Simeón y Ana, pertenecientes al pequeño resto de Israel, María guardaba todas estas cosas en su corazón.
25: Madre, preséntanos el verdadero rostro de tu Hijo, para descubrirlo con gozo interior como nuestro Salvador. Quien vive sin esperanza, pasa inadvertido frente a la presencia de Cristo Salvador. La esperanza nos pone en el camino de la salvación que solo de Dios podemos esperar.
26: Padre nuestro que estás en el cielo, santificado sea tu nombre. Venga a nosotros tu reino. Hágase tu voluntad así en la tierra como en el cielo.
27: Danos hoy nuestro pan de cada día. Perdona nuestras ofensas, como también nosotros perdonamos a los que nos ofenden. No nos dejes caer en tentación y líbranos del mal.
26: Dios te salve María, llena eres de gracia. El Señor es contigo. Bendita tú eres entre todas las mujeres y bendito es el fruto de tu vientre, Jesús.
28: Santa María, Madre de Dios, ruega por nosotros pecadores, ahora y en la hora de nuestra muerte. Amén.
26: Dios te salve María, llena eres de gracia. El Señor es contigo. Bendita tú eres entre todas las mujeres y bendito es el fruto de tu vientre, Jesús.
28: Santa María, Madre de Dios, ruega por nosotros pecadores, ahora y en la hora de nuestra muerte. Amén.
26: Dios te salve María, llena eres de gracia. el Señor es contigo. Bendita tú eres entre todas las mujeres, y bendito es el fruto de tu vientre. Y bendito es el fruto de tu vientre, Jesús.
28: Santa María,

0: contigo. Bendita tú eres entre todas las mujeres, y bendito es el fruto de tu vientre, Jesús.
1: Santa María, Madre de Dios, ruega por nosotros pecadores, ahora y en la hora de nuestra muerte. Amén.
0: Dios te salve María, llena eres de gracia. El Señor es contigo. Bendita tú eres entre todas las mujeres, y bendito es el fruto de tu vientre, Jesús.
1: Santa María, Madre de Dios, ruega por nosotros pecadores, ahora y en la hora de nuestra muerte. Amén.
0: Dios te salve María, llena eres de gracia. El Señor es contigo. Bendita tú eres entre todas las mujeres, y bendito es el fruto de tu vientre, Jesús.
1: Santa María, Madre de Dios, ruega por nosotros pecadores, ahora y en la hora de nuestra muerte. Amén.
0: Dios te salve María, llena eres de gracia. El Señor es contigo. Bendita tú eres entre todas las mujeres, y bendito es el fruto de tu vientre, Jesús.
1: Santa María, Madre de Dios, ruega por nosotros pecadores, ahora y en la hora de nuestra muerte. Amén.
0: Dios te salve María, llena eres de gracia. El Señor es contigo. Bendita tú eres entre todas las mujeres, y bendito es el fruto de tu vientre, Jesús.
1: Santa María, Madre de Dios, ruega por nosotros pecadores, ahora y en la hora de nuestra muerte. Amén.
0: Gloria al Padre, al Hijo y al Espíritu Santo,
1: como era en el principio, ahora y siempre, por los siglos de los siglos. Amén.
2: Pues sois de los pecadores el consuelo y la alegría.
3: Oh Madre clemente y pía, escuchad nuestros clamores.
4: Quinto misterio gozoso. Contemplemos a Jesús hallado en el templo por José y María.
5: En algunas fiestas, particularmente los varones, tenían la obligación de subir a Jerusalén. A los 12 años, llevaron a Jesús para la Pascua. Eran grandes y hermosas caravanas, y un niño tenía mucha libertad de movimientos entre los grupos de parientes. En sus propias búsquedas, descubriéndose a sí mismo, el niño Jesús encuentra un lugar privilegiado en el templo, en medio de los doctores de la ley, y así permaneció escuchándolos y haciéndoles preguntas, y sorprendentemente los maravillaba con su inteligencia y sus respuestas. María y José emprenden la búsqueda al constatar que el niño no está en la caravana, y al encontrarle la madre le deja conocer su angustia y su afán de padres, y se encuentran con una explicación que sobrepasa todo interés familiar. El niño Jesús se presenta llamando a Dios Padre, con una propiedad y una exclusividad única. Llamando a Dios como su Padre, supera la propia filiación humana y hace ya un acercamiento a sus padres del misterio que estaba por desvelarse como Mesías, Salvador universal.
4: María, ayúdanos a entender que por más que avancemos en el camino de la fe, muy a menudo la acción de Dios nos sorprenderá y su misterio nos sugiere siempre una nueva mirada. Ayúdanos, Madre, a acercarnos y conocer serenamente la identidad de tu Hijo Jesucristo.
6: Padre nuestro, que estás en el cielo, santificado sea tu nombre. Venga a nosotros tu reino. Hágase tu voluntad en la tierra como en el cielo.
7: Danos hoy nuestro pan de cada día. Perdona nuestras ofensas como también nosotros perdonamos a los que nos ofenden. No nos dejes caer en tentación y líbranos del mal. Amén.
1: Dios te salve María, llena eres de gracia. El Señor

0: Señor es contigo. Bendita tú eres entre todas las mujeres, y bendito es el fruto de tu vientre, Jesús.
1: Santa María, Madre de Dios, ruega por nosotros pecadores, ahora y en la hora de nuestra muerte. Amén.
0: Dios te salve María, llena eres de gracia. El Señor es contigo. Bendita tú eres entre todas las mujeres, y bendito es el fruto de tu vientre, Jesús.
1: Santa María, Madre de Dios, ruega por nosotros pecadores, ahora y en la hora de nuestra muerte. Amén.
0: Dios te salve María, llena eres de gracia. El Señor es contigo. Bendita tú eres entre todas las mujeres, y bendito es el fruto de tu vientre, Jesús.
1: Santa María, Madre de Dios, ruega por nosotros pecadores, ahora y en la hora de nuestra muerte. Amén.
0: Dios te salve María, llena eres de gracia. El Señor es contigo. Bendita tú eres entre todas las mujeres, y bendito es el fruto de tu vientre, Jesús.
1: Santa María, Madre de Dios, ruega por nosotros pecadores, ahora y en la hora de nuestra muerte. Amén.
0: Dios te salve María, llena eres de gracia. El Señor es contigo. Bendita tú eres entre todas las mujeres, y bendito es el fruto de tu vientre, Jesús.
1: Santa María, Madre de Dios, ruega por nosotros pecadores, ahora y en la hora de nuestra muerte. Amén.
0: Dios te salve María, llena eres de gracia. El Señor es contigo. Bendita tú eres entre todas las mujeres, y bendito es el fruto de tu vientre, Jesús.
1: Santa María, Madre de Dios, ruega por nosotros pecadores, ahora y en la hora de nuestra muerte. Amén.
0: Dios te salve María, llena eres de gracia. El Señor es contigo. Bendita tú eres entre todas las mujeres, y bendito es el fruto de tu vientre, Jesús.
1: Santa María, Madre de Dios, ruega por nosotros pecadores, ahora y en la hora de nuestra muerte. Amén.
0: Dios te salve María, llena eres de gracia. El Señor es contigo. Bendita tú eres entre todas las mujeres, y bendito es el fruto de tu vientre, Jesús.
1: Santa María, Madre de Dios, ruega por nosotros pecadores, ahora y en la hora de nuestra muerte. Amén.
0: Dios te salve María, llena eres de gracia. El Señor es contigo. Bendita tú eres entre todas las mujeres, y bendito es el fruto de tu vientre, Jesús.
1: Santa María, Madre de Dios, ruega por nosotros pecadores, ahora y en la hora de nuestra muerte. Amén.
0: Dios te salve María, llena eres de gracia. El Señor es contigo. Bendita tú eres entre todas las mujeres, y bendito es el fruto de tu vientre, Jesús.
1: Santa María, Madre de Dios, ruega por nosotros pecadores, ahora y en la hora de nuestra muerte. Amén.
0: Gloria al Padre, al Hijo y al Espíritu Santo,
1: como era en un principio, ahora y siempre, por los siglos de los siglos. Amén.
2: Pues sois de los pecadores el consuelo y la alegría.
3: Oh Madre clemente y pía, escuchad nuestros clamores.
0: Dios te salve, Reina y Madre de Misericordia, vida, dulzura y esperanza nuestra. Dios te salve, a ti clamamos los desterrados, hijos de Eva. A ti suspiramos gimiendo y llorando en este valle de lágrimas. Ea pues, Señora abogada nuestra, vuelve a nosotros tus ojos misericordiosos. Y después de este destierro, muéstranos a Jesús, fruto bendito de tu vientre. Oh clemente, oh piadosa, oh dulce Virgen María, ruega por nosotros, Santa Madre de Dios, para que seamos dignos de alcanzar las promesas de Cristo. Oremos. Derrama, Señor, tu gracia sobre nosotros, que por el anuncio del ángel hemos conocido la encarnación de tu Hijo, para que lleguemos por su pasión y cruz, y con la intercesión de la Virgen María, a la gloria de la resurrección. Por nuestro Señor Jesucristo, tu Hijo, que vive y reina contigo en la unidad del Espíritu Santo, y es Dios por los siglos de los siglos. En el nombre del Padre, del Hijo y del Espíritu Santo. Amén.
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9: En el nombre del Padre, y del Hijo, y del Espíritu Santo. Amén. Los saludo cordialmente en Dios. Oro por sus intenciones y necesidades. Los bendigo y los invito a escuchar la palabra de Dios para este día. Del Evangelio según San Mateo. En aquel tiempo se acercó a Jesús un hombre que de rodillas le dijo: Señor, ten compasión de mi hijo que es lunático y sufre mucho. Muchas veces se cae en el fuego o en el agua. Se lo he traído a tus discípulos y no han sido capaces de curarlo. Jesús tomó la palabra y dijo: Generación incrédula y perversa, ¿hasta cuándo estaré con ustedes? ¿Hasta cuándo tendré que soportarlos? Tráiganmelo. Jesús increpó al demonio y salió en aquel momento. Quedó curado el niño. Los discípulos se acercaron a Jesús y le preguntaron aparte: ¿Y por qué no pudimos echarlo nosotros? Les contestó: Por su poca fe. En verdad les digo que si tuvieran fe como un grano de mostaza, le dirían a aquel monte: trasládate desde ahí hasta aquí, y se trasladaría. Nada le sería imposible. Palabra del Señor. Gloria a ti, Señor Jesús. Muy queridos hermanos, hemos escuchado en la palabra de Dios cómo alguien se acerca a pedir para su hijo la curación porque estaba poseído por un espíritu inmundo. Jesús hace el ejercicio de curarlo. No habían podido los discípulos hacerlo. Y cuando los discípulos preguntan por qué no lo pudieron hacer, la respuesta de Jesús es por la falta de fe, por la poca fe. Que esa es la enseñanza que nos trae hoy la palabra de Dios para este día. Nuestra fe. ¿Qué nivel de fe tenemos? El Señor dice: si fuera siquiera como un granito de mostaza, le dirían a aquel árbol: trasládate desde ahí hasta aquí. Y se trasladaría. Nuestra fe tiene un poder grande porque es la presencia de Dios entre nosotros. Lo aceptamos desde la fe y caminamos con Jesús desde la fe. Y cuando uno tiene a Jesús en el corazón, pues todo lo puede, en el bien. No quiere decir que no haya dificultades, enfermedades, sufrimientos y hasta la muerte, pero todo eso se resuelve desde Jesús, desde el crucificado. Y entonces la fe hace que afrontemos esos momentos difíciles con serenidad, con paz, uniéndolos a la cruz y a la pasión del Señor. Hoy estamos llamados a fortalecer la fe, ese don precioso que Dios nos ha dado, que hace que podamos seguir a Jesucristo, camino, verdad y vida, que nos lleva hasta el Padre Celestial. Y la bendición de Dios Todopoderoso, Padre, Hijo y Espíritu Santo, descienda sobre ustedes. Bendigamos al Señor, demos gracias a Dios.
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5: En el nombre del Padre, y del Hijo, y del Espíritu Santo.
6: Amén.
5: El ángel del Señor anunció a María.
6: Y ella concibió por obra y gracia del Espíritu Santo.
5: Dios te salve María. Llena eres de gracia, el Señor es contigo, bendita tú eres entre todas las mujeres, y bendito es el fruto de tu vientre, Jesús.
6: Santa María, Madre de Dios, ruega por nosotros pecadores, ahora y en la hora de nuestra muerte. Amén.
5: He aquí la esclava del Señor.
6: Hágase en mí según tu palabra.
5: Dios te salve María. Llena eres de gracia, el Señor es contigo, bendita tú eres entre todas las mujeres, y bendito es el fruto de tu vientre, Jesús.
6: Santa María, Madre de Dios, ruega por nosotros pecadores, ahora y en la hora de nuestra muerte. Amén.
5: Y el Verbo de Dios se hizo carne,
6: y habitó entre nosotros.
5: Dios te salve María, llena eres de gracia, el Señor es contigo, bendita tú eres entre todas las mujeres, y bendito es el fruto de tu vientre, Jesús.
6: Santa María, Madre de Dios, ruega por nosotros pecadores, ahora y en la hora de nuestra muerte. Amén.
5: Ruega por nosotros, Santa Madre de Dios,
6: para que seamos dignos de alcanzar las promesas de Jesucristo nuestro Señor. Amén.
5: Oremos. Derrama, Señor, tu gracia en nuestros corazones, para que quienes, por el anuncio del ángel, hemos conocido la encarnación de tu Hijo Jesucristo, por los méritos de su pasión y de su cruz, lleguemos a la gloria de su resurrección. Por Jesucristo nuestro Señor.
6: Amén.
5: En el nombre del Padre, y del Hijo, y del Espíritu Santo.
6: Amén.

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0: Y son las 6 de la mañana con 4 minutos en la frecuencia de la esperanza y la paz. Qué alegría saludarlos a esta hora, queridos oyentes, y de manera especial, porque sé que ustedes están ahí ya esperando las pildoritas. Por eso en el cielo se oye y en la tierra se canta. Ustedes están ahí conectadísimos con nosotros desde el rezo del Santo Rosario. Y ya están a la espera de esas pildoritas, de esas frases que iluminarán su día, que iluminarán su jornada en este sábado 8 de agosto. Después de un viernes de total tranquilidad y normalidad en nuestro país, en nuestra ciudad, todo ha salido muy bien. Gracias a Dios y a las oraciones de todos los colombianos que estuvieron ahí muy pendientes de todo lo que sucedía en nuestra nación. Bueno, y quiero contarles que a partir de este momento, en la línea de WhatsApp pueden ir dejando qué pildorita desean de la 1 a la 5, pero también de manera especial va a quedar habilitada nuestra línea telefónica para todos aquellos que deseen llamar a esta hora de la mañana. Recuerden, 5 llamadas nomás, 5 llamaditas. Para que ustedes puedan comunicarse, contarnos qué están haciendo, si ya están haciendo el desayuno o qué están. Y hoy celebramos fiesta diocesana en nuestra diócesis. A las 9 de la mañana la Sagrada Eucaristía desde la Catedral. Y bueno, les cuento que a esta hora de la mañana ya tengo llamada, así que muy atentos. En el cielo se oye.
1: En la tierra se canta.
0: ¿Con quién tenemos el gusto?
1: Gladys Ramón.
0: Con Gladys Ramón.
1: Sí, señor.
0: Gladysita, muy buenos días.
1: Buenos días, hijo, ¿cómo está?
0: ¿Cómo se encuentra?
1: Contenta porque, gracias a Dios, todo salió bien, lo del presidente, que mi Dios lo ayude a salir adelante con este país.
0: Qué bueno, me alegra mucho saludarla. ¿Y a qué se dedica a esta hora de la mañana?
1: A esta hora, terminando de hacer las arepitas, voy a hacer un periquito.
0: Uy, arepa con perico, debería de mandarme con un domiciliario, ¿no?
1: Bueno,
0: ¿por
1: qué no, hijo?
0: Que dije delicioso ese desayuno. Bueno, Gladysita, le cuento. La semana pasada les decía que tenía como una gripecita y me está pegando como más duro, ¿no?
1: Ay, no.
0: Uy, no, no, no.
1: Tiene que cuidarse mucho, tomar vitamina C.
0: Arrechisísima.
1: Tiene que tomar vitamina C.
0: Sí, sí, eso me han dicho mucho. Vitamina C y aguapanelitas con limón.
1: Y no echarse tanto talco ni perfume.
0: Ah, bueno, menos mal porque no uso muchas colonias porque también tengo alergias.
1: Ah, bueno, por eso las perfumes, sí. El talco es daño o el humo en el salón donde no fume, porque el fumador pasivo es el que lleva,
0: sí,
1: todo.
0: Exacto. Bueno, Gladysita, del 1 al 5, ¿qué pildorita desea para el día de hoy?
1: Bueno, la 1, hijo.
0: La 1, uy, se fue con la primera, Gladysita. Bueno, Gladysita, mi Dios me la bendiga, que tenga un excelente día, excelente jornada. ¿Va a ir a la misa a la catedral hoy o no?
1: No, creo que no.
0: Bueno, la vivirá por nuestras redes sociales.
1: Porque el dolor de la rodilla, no, es que también tengo un implante de rótula.
0: Ay, no, no, mejor que se quede en la casita, nos puede escuchar a través del Facebook.
1: Sí, señor.
0: Bueno, Gladysita, bueno, mi Dios me la bendiga, excelente día.
1: Gracias, hijo, lo que mismo para ti, que se cure, amor.
0: Amén. Bueno, ya teníamos a Gladysita con la píldora número 1 y tenemos llamada nuevamente. En el cielo se oye.
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0: Muy buenos días, ¿con quién tenemos el gusto?
2: Muy buenos días, ¿cómo amanece?
0: Muy bien, gracias a Dios, con un poquito de gripa, pues, pero bien.
2: Ah, no, tenemos que cuidarnos, tomar mucha, mucha vitamina C, agua panela con limón, tomar 2 litros cada 6 horas. Y jugo de naranja y mandarina.
0: Jugo de naranja con sábila, me han dicho.
2: Ah, sí, el limón con, sí. Se prepara la sábila con la miel de abeja, el limón y la clara de huevo. Se licuado y se queda como un ponche.
0: Uy.
2: Queda muy rico, sí, señor.
0: Bueno, ¿con quién tengo el gusto?
2: Con Mercedes Contreras, aquí al lado de la iglesia de San Rafael Arcángel.
0: Merceditas. ¿Cómo se encuentra usted el día de hoy?
2: Pues muy bien, bendecida por papito y mamita María, aquí haciendo el desayunito, y luego esperar que se levanten a servir el desayunito.
0: ¿Usted la primera?
2: Pedir un favor. Es que hoy está cumpliendo años un hermano, claro que uno lo felicita, ¿no?
0: Claro, sí, denos el nombre y aprovecho también la oportunidad para felicitarlo.
2: Bueno, él se llama Miguel Elkin Contreras, vive en El Contento. Lo felicita a la familia Contreras Castañeda, deseándole un feliz cumpleaños en Cristo Jesús. Que el Señor me le dé muchos, muchos años de vida ahí al lado de sus hijos, sus nietas, y que esté bastante regalado y agasajado hoy, en su día.
0: Bueno, Merceditas, cuéntenos, ¿qué pildorita desea para el día de hoy?
2: Hoy desea la pildorita número 2.
0: Dos, listo, amable. Bueno, vamos en orden hoy. Bueno, Merceditas, bueno, Dios me la bendiga, mucho, que tenga un excelente día.
2: Me lo cuide mucho y me le dé mucha salud a todos los que están ahí en la bodega.
0: Amén, amén. También muchísimas gracias.
2: La voz de Melodiosa.
0: Raquelita estará con nosotros después de las 8 de la mañana, así que muy atentos todos,
2: ¿sí?
0: ¿No?
2: Sí, señora. Ah, bueno, ok, muchísimas gracias.
0: Bueno, Dios me la bendiga, que esté muy bien.
2: Amén, igualmente, chao.

0: Y tenemos nuevamente llamada a esta hora de la mañana. En el cielo se oye.
1: Y en la tierra se canta, en Belén se canta.
0: Muy buenos días, ¿con quién tenemos el gusto?
1: Con Luz Marina Valero, en el barrio Belén.
0: Luz Marina, ¿cómo se encuentra?
1: Muy bien, bendecida por mi Dios y mamita María.
0: Qué bueno, me alegra mucho saludarla a esta hora de la mañana. ¿A qué se dedica?
1: Acá a hacer el desayunito.
0: ¿Y qué está haciendo usted de desayunito?
1: Voy a hacer unos pastelitos de pollo con
0: café. Uy, no antoje, no antoje. Bueno, yo me estoy dando cuenta que Bots Day tiene las oyentes más juiciosas del mundo, porque eso madrugan hasta los sábados a hacer desayuno súper temprano.
1: Claro, sí, uy, qué costumbre, diga usted, qué costumbre de la comezón.
0: Claro, no puede faltar la comidita, ¿no? Uno se levanta sí. Y lo primero que piensa es en la comida.
1: En la comida, sí señor, así
0: bueno,
1: es.
0: Bueno, Luz Marina, y cuéntenos, ¿qué pildorita desea para el día de hoy?
1: La número 5.
0: La número 5, se fue con la última pildorita. Bueno, Luz Marina, me alegra mucho saludarla a esta hora de la mañana.
1: Bueno, deseándoles un excelente y bendecido día y que Dios me bendiga a la familia de Botey. Sobre todo a esos seminaristas y sacerdotes que le alegran a uno la mañana. Todo el día hasta las 10 de la noche sintonizando.
0: Así es. Bueno, Luz Marita, muchísimas gracias. Mi Dios me la bendiga, que tenga un excelente
1: día. Amén. Igualmente, que esté muy bien.
0: Amén. Bueno. Gracias.
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0: Bueno, está habilitada nuevamente nuestra línea telefónica, siendo las 6 de la mañana con 11 minutos. Uy, ya se llegó la otra llamada. En el cielo se oye.
1: En la tierra se canta.
0: Muy buenos días, ¿con quién tenemos el gusto?
1: Con Alice.
0: Alice, ¿desde dónde nos llama, Alicita?
1: De Sevilla.
0: Alice de Sevilla. Bueno, Lisita, buenos días. ¿Cómo se encuentra usted hoy?
1: Pues ahí un poco maluca desde una pierna.
0: Ay, y eso, dolorcito en la pierna.
1: No sé, tengo como un desgarre, yo no sé qué, pero eso estoy.
0: Eso es por no quedarse quieta, mínimo se pone por ahí a hacer cositas que no tiene que hacer. Por ejemplo, el doctor le dice, no se ponga a hacer aseo, y las abuelas, la mamá, eso se pone a hacer aseo.
1: No, es que yo trabajo aquí en la casa.
0: Ah, imagínese, no se queda quieto. Trabajo,
1: sí, trabajo con sierra, taladro, todo eso.
0: Ay, no, y así espera mejorarse.
1: Sí, porque yo trabajo para la floristería.
0: Ah, okay. Bueno, Alicita, esperemos Dios le regale mucha salud para que siga trabajando de la mejor manera, para que siga juiciosita. Dígame, ¿qué pildorita desea para el día de hoy?
1: La 4.
0: La 4. Bueno, Alicita se fue con la píldora número 4 a esta hora de la mañana. Bueno, Alicita, aproveche para saludar a nuestros oyentes a esta hora que están ahí conectados desde muy temprano.
1: Ay, sí, para saludarlos a todos y que hay que orar mucho por todo este país, Colombia, y por todos. Hay que orar mucho. Y saludar a todos.
0: Que tenga un excelente día, que mi Dios me la bendiga y me la acompañe siempre y se mejore rapidito.
1: Ay, que Dios lo oiga. Sí.
0: Amén. Dios me la bendiga, excelente día.
1: Bueno, gracias, lo mismo.
2: Que alaba al Señor, es la gente que tiene gozo, que tiene fe, que alaba al Señor.
0: Bueno, y tenemos nuestra última llamada a esta hora de la mañana. En el cielo se oye.
3: Y en el barrio El Porvenir, parroquia San Gabriel Arcángel, se canta.
0: Se canta. Muy buenos días. ¿Con quién tenemos el gusto?
3: Buenos días, con María Leticia Parra Márquez.
0: María Leticia, ¿cómo se encuentra?
3: Por mi vida y puras bendiciones.
0: Qué bueno, me alegra muchísimo, María Leticia. Y cuéntenos, ¿usted también está haciendo el desayuno?
3: No, señor, estoy barriendo afuera en la calle.
0: No le digo yo que nuestras oyentes son las más juiciosas. Unas se paran a hacer el desayuno, otras se paran a hacer aseo súper temprano para que la casa esté limpiecita desde muy temprano, ¿no?
3: Ya le eché agüita a la matica de orégano y maíz a la pollita.
0: Uy, no, ¿desde qué hora se levanta?
3: A las 5 en punto, oro el rosario ahí pereciendo en el patio, bañándome y después a hacer oficio.
0: Eso está muy bien, y siempre escuchando Voz de Ahí, ¿no? Haciendo oficio y escuchando Voz de Ahí.
3: Nuestra emisora, la única.
0: La única. Bueno, María Leticia, le cuento que pues usted es afortunada porque le queda la última pildorita, y es la pildorita número 3.
3: Esa, bueno, es la que el Señor,
0: esa es la que el Señor le regaló para el día de hoy.
3: Un saludo muy especial para el padre Diego Eduardo Fonseca Pineda y para Giancarlo, sácame el favor.
0: Bueno, les dejaré el recadito.
3: Buenos días, muchas gracias y gracias a Dios por nuestra emisora.
0: Bueno, María Leticia, Dios me la bendiga, que tenga un excelente día.
3: Amén.
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0: Bueno, queridos oyentes, les cuento que ya queda cerrada nuestra línea telefónica. Ya llegaron todas las pildoritas que estábamos esperando. Ya ustedes se han comunicado con nosotros, ya nos han llamado. Ya los 5 oyentes llamaron, hoy fue pero volando que se pusieron en contacto con nosotros. Por eso a partir de este momento los dejaremos con la mejor música. Aprovechamos a saludar aquí a todos nuestros oyentes que se conectan desde muy temprano con nosotros. Saludamos a María, saludamos a María Fuentes, a María Serrano, a Dioselina Correa, a Yubiri Murillo, que ya están ahí conectados y también han pensado en su pildorita. La han escrito, algunos han mandado el audio, pero recuerden que aprovechamos estas oportunidades para hablar por la vía telefónica de nuestro centro de comunicación. Pero también les pedimos a ustedes que piensen la pildorita y la dejen por ahí en la línea de WhatsApp para tenerlos presentes. Los dejamos con la mejor música y en contados minutos estaremos compartiéndoles las pildoritas del día de hoy.

Bueno, queridos oyentes, y atención porque suena la corneta. Y un poco de suspenso. Y tambores. Porque se vienen las pildoritas. Así que muy atentos porque nos vamos con la pildorita número uno. Número uno de Gladys Ramón. Atención, Gladysita, que nos vamos con la pildorita número uno y dice así. No se decepcione si no puede reacondicionarse y convertirse de la noche a la mañana. Piense que tal vez con su terquedad Dios puede hacer maravillas. No se decepcione si no puede reacondicionarse y convertirse de la noche a la mañana. Piense que también con su terquedad Dios puede hacer maravillas. Bueno, ahí teníamos la pildorita número uno para Gladysita y todos los que pensaron en la píldora número uno. Nos vamos entonces con la pildorita número dos para Mercedes Contreras. Atención, Merceditas, que dice lo siguiente. La historia está llena de triunfadores que llegaron al éxito pensando en grande y con optimismo, pero comenzando por ser muy pequeños y miserables. La historia está llena de triunfadores que llegaron al éxito pensando en grande y con optimismo, pero comenzando por ser muy pequeños y miserables. Bueno, ahí tenemos la pildorita número 2 para los que pensaron en la píldora número 2. Nos vamos con María Leticia, quien le corresponde la píldora número 3 y dice lo siguiente. Obtuve éxitos porque me propuse conseguirlos y no me cansé de buscarlos. Me propuse objetivos concretos y los logré, porque son las acciones y no las solas palabras las que hacen que uno logre llegar al triunfo. Nuevamente la repito. Obtuve éxitos porque me propuse conseguirlos y no me cansé de buscarlos. Me propuse objetivos concretos y los logré, porque son las acciones y no las solas palabras las que hacen que uno logre llegar al triunfo. No me importa el camino de la muerte. Ahí teníamos la píldorita número 3 para todos los que pensaron en la píldora número 3 y nos vamos con la píldora número 4 para Alicita y todos los que pensaron en la píldora número 4 dice lo siguiente. Va por camino de vida y progreso quien acepta que lo corrijan y lo instruya, pero quien no acepta la corrección ni la instrucción viaja hacia el fracaso. Nuevamente le repito la píldora número 4. Va por camino de vida y progreso quien acepta que lo corrijan y lo instruyan, pero quien no acepta la corrección ni la instrucción viaja hacia el fracaso. Y nos vamos con la pildorita número 5 para Luz Marina Valero. Atención que la pildorita número 5, la última pildorita y todos los que pensaron en esta píldora, dice lo siguiente. Véase mentalmente haciendo, teniendo o siendo lo bueno que desea hacer, tener o ser. Eso le ayuda mucho. Véase mentalmente haciendo, teniendo o siendo lo bueno que desea hacer, tener o ser. Eso le ayuda mucho. Bueno, y de esta manera me despido de todos ustedes. Nos vemos a las 6 y 4. Nos vemos. Nos encontramos nuevamente a las 6 y 40 de la mañana con el resto de las laudes. Y esas son las pildoritas que teníamos para todos ustedes el día de hoy. Que el Señor los bendiga, les conceda una excelente jornada. Feliz y bendecido día para todos.

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Muy buenos días para todos, sean bienvenidos a este momento donde juntos hoy damos gracias al Señor en esta hora de la mañana, bendiciéndole por tanto que hemos recibido de Él. Aquello que Dios nos regale, Dios nos invita para en este día donde precisamente nuestra diócesis de Cúcuta se encuentra de fiesta, hoy donde conmemoramos estos 70 años de nuestra diócesis al servicio de la evangelización, de la cercanía, de la caridad, para con todo aquel bautizado que siempre hace parte de esta iglesia particular y que junto a

0: los obispos, presbíteros, diáconos, seminaristas, fieles laicos, bautizados que a lo largo de esta historia hemos ido creciendo. Hoy damos gracias a Dios por este don tan preciado y también por los 40 años de nuestro Seminario Mayor San José de Cúcuta. Oramos juntos por todas estas intenciones que hoy el presbiterio, el seminario, unen a una sola voz y que encomiendan a la Iglesia, pidiéndole al Señor que este regalo que Dios nos ha permitido en este día podamos seguirlo compartiendo y disfrutando por muchos años más. Dispongámonos de mente y corazón para vivir en esta mañana nuestro rezo de laudes. Señor, abre mis labios
1: y mi boca proclamará tu alabanza.
0: Venid, adoremos a Cristo, Pastor Supremo.
1: Venid, adoremos a Cristo, Pastor Supremo.
0: Aclama al Señor, tierra entera, servid al Señor con alegría. Entrad en su presencia con aclamaciones.
1: Venid, adoremos a Cristo, Pastor Supremo.
0: Sabed que el Señor es Dios, que Él nos hizo y somos suyos, su pueblo y ovejas de su rebaño.
1: Venid, adoremos a Cristo, Pastor Supremo.
0: Entrad por sus puertas con acción de gracias, por sus atrios con himnos, dándole gracias y bendiciendo su nombre.
1: Venid, adoremos a Cristo, Pastor Supremo.
0: El Señor es bueno, su misericordia es eterna, su fidelidad por todas las edades.
1: Venid, adoremos a Cristo, Pastor Supremo.
0: Gloria al Padre, y al Hijo, y al Espíritu Santo, como era en el principio, ahora y siempre, por los siglos de los siglos. Amén.
1: Venid, adoremos a Cristo, Pastor Supremo. Himno. Cristo, cabeza, Rey de los pastores, el pueblo entero madrugando a fiesta, canta a la gloria de tu sacerdote himnos sagrados. Con abundancia de sagrado crisma, la unción profunda de tu Santo Espíritu, lo armó guerrero y lo nombró en la iglesia jefe del pueblo. Él fue pastor y forma del rebaño, luz para el ciego, báculo del pobre, padre común, presencia providente, todo de todos. Tú que coronas sus merecimientos, danos la gracia de imitar su vida y al fin, sumisos a su magisterio, danos su gloria. Amén.
0: Amén. Ofrezco en esta mañana las intenciones de todos ustedes quienes hacen parte del Club de Amigos de nuestra emisora diocesana Vox Dei. Oro también por todos los que son lectores, suscriptores del periódico La Verdad, donde unidos a estos salmos, hoy encomiendo cada una de las intenciones que ustedes hoy elevan al Señor. Antífona. Por la mañana proclamamos, Señor, tu misericordia y de noche tu fidelidad.
1: Es bueno dar gracias al Señor y tocar para tu nombre, oh Altísimo. Proclamar por la mañana tu misericordia y de noche tu fidelidad. Con arpas de 10 cuerdas y laúdes, sobre arpegios de cítaras.
0: Tus acciones, Señor, son mi alegría y mi júbilo las obras de tus manos. Qué magníficas son tus obras, Señor, qué profundos tus designios. El ignorante no los entiende ni el necio se da cuenta.
1: Aunque germinen como hierba los malvados y florezcan los malhechores, serán destruidos para siempre. Tú, en cambio, Señor, eres excelso por los siglos.
0: Porque tus enemigos, Señor, perecerán, los malhechores serán dispersados. Pero a mí me das la fuerza de un búfalo y me unges con aceite nuevo. Mis ojos no temerán a mis enemigos, mis oídos escucharán su derrota.
1: El justo crecerá como una palmera y se alzará como un cedro del Líbano plantado en la casa del Señor, crecerá en los atrios de nuestro Dios.
0: En la vejez seguirá dando fruto y estará lo sano y frondoso, para proclamar que el Señor es justo, que en mi roca no existe la maldad.
1: Gloria al Padre, y al Hijo, y al Espíritu Santo.
0: Como era en el principio, ahora y siempre, por los siglos de los siglos. Amén. Por la mañana proclamamos, Señor, tu misericordia, y de noche tu fidelidad. Unidos al cántico tomado del libro del Deuteronomio, oremos juntos, especialmente dándole gracias a Dios por aquellos beneficios que nos ha concedido como pueblo santo. Dad gloria a nuestro Dios.
1: Escuchad cielos y hablaré, Oye tierra los dichos de mi boca, descienda como lluvia mi doctrina, destile como rocío mi palabra, como llovizna sobre la hierba, como sereno sobre el césped. Voy a proclamar el nombre del Señor. Dad gloria a nuestro Dios.
0: Él es la roca, sus obras son perfectas, sus caminos son justos. Es un Dios fiel, sin maldad, es justo y recto.
1: Hijos degenerados se portaron mal con él, generación malvada y perversa. ¿Así le pagas al Señor, pueblo necio e insensato? ¿No es Él tu Padre y tu Creador, el que te hizo y te constituyó?
0: Acuérdate de los días remotos, considera las edades pretéritas. Pregunta a tu Padre y te lo contará, a tus ancianos y te lo dirán.
1: Cuando el Altísimo daba a cada pueblo su heredad y distribuía a los hijos de Adán, trazando las fronteras de las naciones, según el número de los hijos de Dios, la porción del Señor fue su pueblo, Jacob fue la parte de su heredad.
0: Lo encontró en una tierra desierta, en una soledad poblada de aullidos. Lo rodeó, cuidando de él, lo guardó como a las niñas de sus ojos.
1: Como el águila incita a su nidada, revolando sobre los polluelos, así extendió sus alas, los tomó y los llevó sobre sus plumas.
0: Y el Señor solo los condujo, no hubo dioses extraños en él.
1: Gloria al Padre, y al Hijo, y al Espíritu Santo.
0: Como era en el principio, ahora y siempre, por los siglos de los siglos. Amén. Dad gloria a nuestro Dios. Oremos con el Salmo 8, Majestad del Señor y dignidad del hombre. Recordemos lo valioso que somos para Dios, aquello con lo que nos constituyó, con lo que nos hizo verdaderamente a su imagen y semejanza. Antífona, qué admirable es tu nombre, Señor, en toda la tierra.
1: Señor dueño nuestro, qué admirable es tu nombre en toda la tierra.
0: Ensalzaste tu majestad sobre los cielos, de la boca de los niños de pecho has sacado una alabanza contra tus enemigos para reprimir al adversario y al rebelde.
1: Cuando contemplo el cielo, obra de tus manos, la luna y las estrellas que has creado, ¿qué es el hombre para que te acuerdes de él? ¿El ser humano para darle poder?
0: Lo hiciste poco inferior a los ángeles, lo coronaste de gloria y dignidad, le diste el mando sobre las obras de tus manos, todo lo sometiste bajo sus pies.
1: Rebaños de ovejas y toros, y hasta las bestias del campo, las aves del cielo, los peces del mar, que trazan sendas por las aguas.
0: Señor, dueño nuestro, qué admirable es tu nombre en toda la tierra.
1: Gloria al Padre, y al Hijo, y al Espíritu Santo.
0: Como era en el principio, ahora y siempre, por los siglos de los siglos. Amén. Qué admirable es tu nombre, Señor, en toda la tierra.
1: Lectura breve tomada de la carta del apóstol San Pablo a los Hebreos. Acordaos de aquellos superiores vuestros que os expusieron la palabra de Dios. Reflexionando sobre el desenlace de su vida, imitad su fe. Jesucristo es el mismo que ayer y para siempre. No os dejéis extraviar por doctrinas llamativas y extrañas.
0: Responsorio breve. Sobre tus murallas, Jerusalén, he colocado centinelas.
1: Sobre tus murallas, Jerusalén, he colocado centinelas.
0: Ni de día ni de noche dejarán de anunciar el nombre del Señor. He colocado centinelas. Gloria al Padre, y al Hijo, y al Espíritu Santo.
1: Sobre tus murallas, Jerusalén, he colocado centinelas.
0: Unamos nuestra voz al cántico de Zacarías, dejando a disposición y también enteramente hoy esta jornada, y de igual manera toda esta celebración de los 70 años de nuestra diócesis y los 40 de nuestro seminario mayor San José de Cúcuta al amparo del Mesías, y que juntos seamos como el precursor, como Juan Bautista, que iba adelante proclamando y anunciando la espera de aquel Mesías que se aproxima. Antífona: no sois vosotros los que habláis, sino el Espíritu de vuestro Padre quien habla por vosotros. Bendito sea el Señor Dios de Israel, porque ha visitado y redimido a su pueblo, suscitándonos una fuerza de salvación en la casa de David su siervo, según lo había predicho desde antiguo por boca de sus santos profetas. Es la salvación que nos libra de nuestros enemigos y de la mano de todos los que nos odian. Ha realizado así la misericordia que tuvo con nuestros padres, recordando su santa alianza y el juramento que juró a nuestro padre Abraham, para concedernos que, libres de temor, arrancados de la mano de los enemigos, le sirvamos con santidad y justicia en su presencia todos nuestros días. Y a ti, niño, te llamarán profeta del Altísimo, porque irás delante del Señor a preparar sus caminos, anunciando a su pueblo la salvación, el perdón de sus pecados. Por la entrañable misericordia de nuestro Dios, nos visitará el sol que nace de lo alto, para iluminar a los que viven en tiniebla y en sombra de muerte, para guiar nuestros pasos por el camino de la paz. Gloria al Padre, y al Hijo, y al Espíritu Santo,
1: como era en el principio, ahora y siempre, por los siglos de los siglos. Amén.
0: No sois vosotros los que habláis, sino el Espíritu de vuestro Padre, quien habla por vosotros. Querida familia, demos gracias a Cristo, el buen pastor, que entregó la vida por sus ovejas. Y supliquémosle diciendo: apacienta a tu pueblo, Señor.
1: Apacienta a tu pueblo, Señor. Señor Jesucristo, tú que en los santos pastores nos has revelado tu misericordia y tu amor, haz que por ellos continúe llegando a nosotros tu acción misericordiosa.
0: Apacienta a tu pueblo, Señor. Señor Jesucristo, tú que has adoctrinado a los santos pastores que siguen siendo el único pastor de tu pueblo, no dejes de guiarnos siempre por medio de ellos.
1: Apacienta a tu pueblo, Señor. Señor Jesucristo, tú que por medio de los santos pastores eres el médico de los cuerpos y de las almas, haz que nunca falten en tu iglesia los ministros que nos guíen por las sendas de una vida santa.
0: Apacienta a tu pueblo, Señor. Señor Jesucristo, tú que has adoctrinado a la iglesia con la prudencia y el amor de los santos, haz que guiados por nuestros pastores progresemos en la santidad.
1: Apacienta a tu pueblo, Señor. A esta hora de la mañana nos unimos a todas las intenciones de nuestros queridos oyentes que desde muy temprano están conectados con nosotros. Por eso encomendamos al Señor la vida de María Fuentes, su familia, las intenciones de Yubirí Murillo, de María Serrano, de Ana Ilse Arias, Elena Cáceres, de Doris Martínez, de Diomar Gómez, de Dioselina Correa, de Oli de Robles, quien pone en oración a toda nuestra nación y agradece al Señor que el día de ayer todo salió con normalidad. Colocamos delante del Señor las intenciones de Luisa Digaud, de Carmen Rosa Angarita. Pedimos al Señor incline su oído y escuche todas nuestras intenciones.
0: Apacienta a tu pueblo, Señor. Por cada una de nuestras familias, de nuestros hogares, hoy encomendando de manera especial a todas las familias de nuestra diócesis de Cúcuta, para que el Señor continúe realizando en medio de nuestras iglesias cotidianas, allí en medio de nuestros hogares y nuestras casas, una fe que podamos sentir con fortaleza, una fe que tengamos cada día, inclusive como el grano de mostaza, para poder ser capaces de aferrarnos al amor de Dios.
1: Apacienta tu pueblo, Señor.
0: Queridos hermanos y hermanas, oremos a Cristo, dándole gracias a Dios por todas sus bendiciones, y junto a Él acudamos al Padre diciendo: Padre nuestro que estás en el cielo, santificado sea tu nombre, venga a nosotros tu reino, hágase tu voluntad en la tierra como en el cielo.
1: Danos hoy nuestro pan de cada día. Perdona nuestras ofensas, como también nosotros perdonamos a los que nos ofenden. No dejes caer en la tentación y líbranos del mal.
0: Oremos. Que tu iglesia, Señor, encuentre siempre luz en las enseñanzas de San Domingo y protección en sus méritos. Que él, que durante su vida fue predicador insigne de la verdad, sea ahora para nosotros un eficaz intercesor ante ti. Por nuestro Señor Jesucristo, tu Hijo. Amén.
1: Amén.
0: El Señor esté con ustedes.
1: Y con tu espíritu.
0: Y la bendición de Dios Todopoderoso, Padre, Hijo y Espíritu Santo, descienda sobre ustedes y les acompañe siempre.
1: Amén.
0: Invitadísimos hoy, Eucaristía a las 9 de la mañana en la Catedral San José de Cúcuta. Allí viviremos esta jornada donde juntos estaremos dándole gracias a Dios por esta fiesta diocesana en sus 70 años y los 40 años de nuestro seminario mayor, junto con la ordenación diaconal de aquel candidato del diácono permanente que estamos juntos viviendo. Todos cordialmente invitados a vivir este acontecimiento especial en nuestra diócesis. Feliz y bendecido día para todos.
1: Gracias, Padre.
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0: Reunámonos en el nombre del Padre, del Hijo y del Espíritu Santo. Amén. El Dios de la esperanza, que por la acción del Espíritu Santo nos colma con su alegría y con su paz, permanezca siempre con todos ustedes.
1: Y con tu espíritu.
0: Muy buenos días para todos.
1: Buenos días, Padre.
0: Les saludo de manera muy especial desde nuestra parroquia San Antonio de Padua, cada uno de ustedes quienes hoy participan presencialmente en este templo. Y también saludo de manera especial a quienes nos visualizan. De los distintos medios digitales de nuestra diócesis de Cúcuta, de nuestra emisora diocesana Vox Dei a través del dial 1120 AM, por el canal de YouTube, y también aquellos que retransmiten esta emisión en los distintos lugares del norte de Santander y desde el Catatumbo. Oro por todos ustedes, por los enfermos que se encuentran en clínicas y hospitales, y también por aquellos que se encuentran privados de su libertad, hoy quienes desde allí encomiendan su oración. Oro y encomiendo en esta Eucaristía por la salud y pronta recuperación de Isolina Prado Serrano, de Rosa Julia Fajardo Alvarado, por la conversión y cambio de Esteban Martínez, por la salud de Dora Inés Torrado de Ariza, de Norberto Pérez Pacheco, de Rosa Ramírez Rodríguez, hoy de manera especial, encomendando el don de la vida, de Elena María Joana Pérez Suescún, intención de su abuela, Augustias, de su mamá y demás familiares, por la salud de San Antonio, hoy pidiéndole a él su intercesión, especialmente San Francisco Rodríguez Niño. En acción de gracias por salud y bienestar de Mildrad Tarazona Solano. Oro por el eterno descanso de Luis Fernando Sánchez Sánchez, de Marlene Ruiz Ruiz, de Angélica Pérez, de María Otilia Ruiz, de María Celina Pacheco. De manera especial, el eterno descanso de Óscar Ricardo Alfredo Blanco Mendoza, en su quinto aniversario de encuentro con el Señor. Por el eterno descanso de Omaira Mendoza Cafaro, el eterno descanso de María Cecilia Parada, y el eterno descanso de Álvaro José Andrade Patiño, en sus 9 meses de encuentro con el Señor. Ante la mesa del altar, queridos hermanos y hermanas, coloquemos la intención que hemos traído, aquello que hay en nuestro corazón, y que hoy queremos encomendarle a la presencia de Dios, donde juntos traemos acciones de gracia, también nuestra oración de petición. Y hoy, junto a esta oración que encomiendas en el altar, les invito para que juntos, también con un corazón humilde, con un corazón contrito y humillado, podamos buscar siempre la misericordia de Dios, hablar con Él en esos momentos donde juntos necesitamos la fortaleza, en esos momentos e instantes en el que por causa del pecado nos hemos alejado de su presencia. Que queremos colocar ante la mesa del altar la ofrenda que traemos, pero sentimos que somos indignos porque hemos realizado tantas cosas que no les agrada al Señor. En medio de esta realidad, en medio de nuestras familias, en medio de nuestros hogares, hay mucha división, hay muchas cosas que han empezado desde nuestro corazón. Hemos sido nosotros muchas veces la causa de esos momentos donde existe la maldad, donde existe el odio, el resentimiento, donde todavía nosotros permanecemos con eso allí dentro de nuestro corazón. Hablemos con Jesús, el que es la fuente de amor, y pidámosle perdón desde aquello más interior de nuestro corazón. Digamos con: yo confieso ante Dios Todopoderoso y ante ustedes, hermanos, que he pecado mucho de pensamiento, palabra, obra y omisión. Por mi gran culpa. Por eso ruego a Santa María, siempre virgen, a los ángeles y a los santos, y a ustedes, hermanos, que intercedan por mí ante Dios Todopoderoso. Inclinen su cabeza. Dios Todopoderoso, tenga misericordia de nosotros, perdone nuestros pecados y nos lleve a la vida eterna.
1: Amén.

0: Hoy celebramos la memoria de Santo Domingo Presbítero y junto a él, hoy encomiendo toda nuestra diócesis de Cúcuta, en que celebramos nuestros 70 años de haber caminado como historia de salvación. Oremos. Te pedimos, Señor, que Santo Domingo, insigne predicador de tu verdad, ayude a tu iglesia con sus enseñanzas y sus méritos, e interceda piadosamente por nosotros, por nuestro Señor Jesucristo, tu Hijo, que vive y reina contigo en la unidad del Espíritu Santo y es Dios por los siglos de los siglos.
1: Amén.
0: Atentos, escuchemos la palabra de Dios.
2: Lectura de la profecía de Habacuc. Señor, ¿no eres desde siempre mi Dios? Oh, santo, que no muramos. Señor, lo pusiste para sentenciar. Oh, roca, lo estableciste para juzgar. Tus ojos, puros para contemplar el mal, no soportan ver la opresión. Porque, pues, ¿ves a los traidores y callas cuando el malvado se traga al justo? ¿Tratas a los hombres como a peces del mar, como a reptiles sin dueño? Los atrapa a todos con su anzuelo, los arrastra con su sed, los amontona en su barca contento y alegre. Por eso ofrecen sacrificios a su red e incienso en su barca, pues en ellos tienen su sustento, su ración y comida abundante. ¿Seguirá paseando su red, asesinando pueblos sin compasión? ¿Aguantaré de pie en mi guardia? ¿Me mantendré erguido en la muralla y observaré a ver qué me responde como replica a mi demanda? Me respondió el Señor: escribe la visión y grábala en tablillas que se lea de corrido, pues la visión tiene un plazo, pero llegará a su término sin defraudar. Si atraviesa, espera en ella, pues llegará y no tardará. Mira, el altanero no triunfará, pero el justo por su fe vivirá. Palabra de Dios.
1: Te alabamos, Señor.
3: No abandonas a los que te buscan, Señor. Dios está sentado por siempre en el trono que ha colocado para juzgar. Él juzgará el orbe con justicia y regirá las naciones con rectitud.
2: No abandonas a los que te buscan, Señor.
3: Él será refugio del oprimido, tu refugio en los momentos del peligro. Confiarán en ti los que conocen tu nombre, porque no abandonas a los que te buscan.
2: No abandonas a los que te buscan, Señor.
3: Tañan en honor del Señor que reside en Sion. Narren sus hazañas a los pueblos. Él venga la sangre, Él recuerda y no olvida los gritos de los humildes.
2: No abandonas a los que te buscan, Señor.

0: El Señor esté con ustedes.
1: Y con tu espíritu.
0: Lectura del Santo Evangelio según San Mateo.
1: Gloria a ti, Señor.
0: En aquel tiempo se acercó Jesús, un hombre que de rodillas le decía: Señor, ten compasión de mi hijo, que es lunático y sufre mucho. Muchas veces se cae en el fuego o en el agua. Se lo he traído a tus discípulos y no han sido capaces de curarlo. Jesús tomó la palabra y dijo: generación incrédula y perversa, ¿hasta cuándo estaré con ustedes? ¿Hasta cuándo tendré que soportarlos? Tráiganme. Jesús increpó al demonio y salió. En aquel momento se curó el niño. Los discípulos se acercaron a Jesús y le preguntaron aparte: ¿y por qué no pudimos echarlo nosotros? Les contestó: por su poca fe. En verdad les digo que si tuvieran fe como un grano de mostaza, le dirían a aquel monte: trasládate desde ahí hasta aquí, y se trasladaría. Nada le sería imposible. Palabra del Señor.
1: Gloria a ti, Señor Jesús.
0: Tengan la bondad de sentarse en un instante. Pidamos la presencia del Espíritu Santo para que nos ayude a entender y comprender lo que esta palabra hoy nos regala. Espíritu Santo, ilumínanos y santifícanos y danos el don de la sabiduría. Queridos hermanos y hermanas, hemos escuchado a lo largo de las lecturas durante estos días un itinerario, camino que Dios nos va forjando frente a nosotros al actuar de cada uno del ser humano, siendo cómo debemos que verdaderamente estar forjando un camino ante la presencia de Dios, ante la presencia de los milagros, ante la presencia de aquella construcción del reino de Dios al que todos estamos convidados a permanecer en él. Y hoy precisamente ha sido como el momento en que Dios nos da riendas sueltas para poder mirar cómo es nuestro actuar, cómo nosotros, después de haber recibido estas recomendaciones, vamos al campo a obrar. Precisamente creo que sería una de las realidades que hoy todos tenemos. No solamente le sucedió a los apóstoles, no solamente le sucedió a aquel hombre que era un padre de familia que lleva a su hijo al encuentro de aquellos hombres que Dios ha encomendado para poder curar, sacar demonios. Hay algo en común y es la falta de fe. Jesús le llama la atención: oigan, ustedes, ¿cuál es la fe que les he dicho durante todos estos días que deben que tener? Una fe firme, una fe que es completamente capaz de hacer que camine sobre el agua, una fe que nos lleva a reconocer aquel reino de Dios que Él tanto nos convida, que es el centro de su predicación. Nos ha hablado mucho cómo nosotros debemos que cultivar la fe, cómo pedirle la fe a Dios Padre. Hoy que se presenta este niño, un niño con un demonio que le lleva inclusive a atentar contra la vida, que le lleva a lanzarse contra el fuego y contra el agua. Muchas veces esa tentación que hay en este niño es algo que verdaderamente nos lleva a nosotros también pensar en medio de nuestras situaciones cómo estamos viviendo, en medio de nuestra vida, qué hay dentro de nosotros que nos lleva a ir a cometer un pecado, a cometer alguna realidad que no le agrada a Dios. Pero también, ¿cuántas veces somos como aquel papá de este niño, o como inclusive sus apóstoles, los apóstoles de Jesús, que tenemos una doctrina, que hemos crecido junto a Jesús, que hemos caminado con Él, que hemos visto los milagros que Él hace, pero aún nos falta una fe muy grande para poder expulsar aquello que hay, tal vez es pequeño, aquello que hay al lado que nos está aferrando al mundo, que nos está mostrando que nosotros somos débiles y que necesitamos la fuerza de Dios, pero que eso pequeño que tenemos, aún no tenemos la fuerza necesaria para poderle decir: en nombre de Jesús, hoy rompo, hoy me alejo de esta esclavitud del pecado. Muchas veces en nuestra vida hemos tenido más temor al mal que temor a Dios. Hemos tenido esa situación en la que nos dicen: usted siente esto porque a usted le están haciendo esto. Usted está caminando así porque, mire, tal persona le hizo mal. Pero ¿por qué le tenemos más miedo, más temor a eso, en vez de tenerle temor a Dios? Un temor de decirle: Dios me cuida. La fuerza de Dios es más grande que cualquier realidad. Que mi fe en Dios está más grande que cualquier realidad del mal que esté atentando contra mi vida. Hemos dejado que el mal tenga más fuerza muchas veces en nuestra vida interior, y no tenemos la fe suficiente, como decía el evangelista en esas palabras de Jesús. Ni siquiera tan pequeña como la semilla de mostaza, que es mínima, no la tenemos, porque si la tuviéramos seríamos capaces de más que mover una montaña, decir: yo mismo no me dejo mover por el mal, yo mismo no soy aquel que te deja atacar por cosas que vive lo alejan de Dios. Busquemos crecer en fe. Cómo fortalecer nuestra fe, cómo buscar nuevamente aquella semilla que Dios ha sembrado en nuestro corazón, de estar cercanos, de estar amarrados con Dios. ¿Por qué le tenemos más temor al mal que al poder de Dios? Queridos hermanos y hermanas, busquemos acrecentarnos en la fe. Cómo cultivar y seguir trabajando la fe interior, no preguntándonos ni tampoco evaluándonos con el que está a nuestro lado. El que está al lado, mire que dice que tiene fe y actúa de tal manera, mire que está en un templo y no actúa de manera conforme a la fe. No te vas a evaluar con el que está a tu lado, te vas a evaluar todos los días con la fe que Jesucristo nos habla, con la fe que Jesucristo nos está revelando, una fe que debe que ser conforme a la voluntad de Dios. No nos vamos a comparar con nadie. Vas a ver la imagen, aquella fuente directa que es Jesucristo. Miremos cuál es la fe de Jesús, que es verdadero hombre, que Él no es aquel que se aparenta como un Dios solamente. Nos muestra que humanamente podemos llegar a tener una fe muy grande. Que esa fe nos la compartió en el momento de la creación, y que desde allí nosotros tenemos esas cualidades, tenemos los dones, tenemos todo para poder hacer milagros en nombre de Jesús, así como le dio el mandato a los apóstoles. Pero debemos que fortalecer, debemos que hacerlo con fe, para decir: nada me hace daño, nada me hará daño, porque la fuerza de Dios es más grande, y esa fuerza que tengo de Dios en mi vida hará mover montañas, hará mover realidades de pecado que inclusive estaban ahí y que ya aparto de mi vida, y es Dios el que va a estar presente en mi corazón. Que hoy, especialmente en esta memoria de Santo Domingo, podamos recordar a los santos, que ellos han mostrado un caminar verdaderamente anclado a la fe, una fe que ha llevado todos los días a evaluar la vida de la humanidad, reconocer que somos débiles, que necesitamos de Dios en nuestra vida, que necesitamos todos los días del amor de Dios, arrodillarnos durante una hora ante el Santísimo, ser capaces de decir: yo tengo autocontrol inclusive de mi cuerpo, y que no voy a sentir cansancio al momento de orar, que al momento de hacer el Santo Rosario no me voy a dormir, que al momento de estar en la Eucaristía Estoy entregando mi vida completamente a Él, solamente al Señor, porque soy hombre, porque soy mujer de oración, porque somos seres humanos llamados a la santidad, llamados al servicio de Dios. Que a la luz de esta palabra podamos cada día decir, así como el salmista: no abandonas a los que te buscan, Señor, porque yo sé que cada vez que me acerco a ti, encontramos tu amor, encontramos lo que tanto te pedimos desde nuestro interior. Solamente en ti encontramos la esperanza y el anhelo que mucho buscamos cada día. En un instante, queridos hermanos, les invito para que cierren sus ojos. En este día donde hemos acudido a Dios, de pronto con dudas todavía en nuestro corazón, de pronto con tanta falta de fe que nos ha llevado a alejarnos del amor de Dios. ¿Cuántas personas se han acercado a nosotros a pedirnos un consejo, a darles una palabra que salga desde nuestra vida? Muchas veces le hablamos, pero sin fe. Le decimos: soporta lo que llevas, tranquilo, Dios está contigo. Pero lo decimos de boca hacia afuera, pero por dentro tenemos una duda tan grande que inclusive no somos capaces de soportar lo que vamos llevando, que vamos renegando, que vamos peleando con Dios el por qué nosotros estamos viviendo esa situación. Hoy pídele con fe, habla con Jesús, pero háblale con amor. Dile que tienes fe, pero necesitas fortalecer esa fe. Dile al Señor: ayuda a aumentar mi fe para que pueda continuar en tu caminar, en tu obrar. Que seamos capaces de sentir tu amor, que seamos capaces de caminar con fidelidad a tú que eres fuente de vida, de amor y verdad. Al Señor que nos da su palabra, démosle todo honor y toda gloria por los siglos de los siglos.
1: Amén.

0: Oren, hermanos, para que este sacrificio mío y de ustedes sea agradable a Dios Padre Todopoderoso.
1: El Señor reciba de tus manos este sacrificio para la alabanza y gloria de su nombre, para nuestro bien y de toda su santa iglesia.
0: Atiende, Señor, en tu bondad, por intercesión de Santo Domingo, las súplicas que te dirigimos, y por la eficacia poderosa de este sacrificio, fortalece con la ayuda de tu gracia a los defensores de la fe. Por Jesucristo nuestro Señor.
1: Amén.
0: El Señor esté con ustedes.
1: Y con tu espíritu.
0: Levantemos el corazón.
1: Lo tenemos levantado hacia el Señor.
0: Demos gracias al Señor nuestro Dios.
1: Es justo y necesario.
0: En verdad es justo y necesario. Es nuestro deber y salvación darte gracias siempre y en todo lugar, Señor Padre Santo, Dios Todopoderoso y Eterno. Porque reconoces como obra de tu poder admirable no solo socorrer a los mortales con tu divinidad, sino haber previsto el remedio en nuestra misma condición humana y de lo que era nuestra ruina, haber hecho nuestra salvación por Cristo Señor nuestro. Por Él, los coros de los ángeles adoran tu gloria eternamente, gozosos en tu presencia, permítenos asociarnos a sus voces, cantando con ellos tu alabanza.

santo eres en verdad, Señor, fuente de toda santidad. Por eso te pedimos que santifiques estos dones con la efusión de tu Espíritu, de manera que se conviertan para nosotros en el cuerpo y la sangre de Jesucristo nuestro Señor, el cual, cuando iba a ser entregado a su pasión, voluntariamente aceptada, tomó pan, dándote gracias, lo partió y lo dio a sus discípulos diciendo: tomen y coman todos de él, porque esto es mi cuerpo que será entregado por ustedes.

Del mismo modo, acabada la cena, tomó el cáliz, dándote gracias de nuevo, lo pasó a sus discípulos diciendo: tomen y beban todos de él, porque este es el cáliz de mi sangre, sangre de la alianza nueva y eterna, que será derramado por ustedes y por muchos para el perdón de los pecados. Hagan esto en conmemoración mía.

0: Este es el misterio de la fe.
1: Anunciamos tu muerte, proclamamos tu resurrección. Ven, Señor Jesús.
0: Así pues, Padre, al celebrar ahora el memorial de la muerte y resurrección de tu Hijo, te ofrecemos el pan de vida y el cáliz de salvación y te damos gracias porque nos haces digno de servirte en tu presencia. Te pedimos humildemente que el Espíritu Santo congregue en la unidad a cuantos participamos del cuerpo y de la sangre de Cristo. Acuérdate, Señor, de tu iglesia extendida por toda la tierra, con el Papa León, con nuestro obispo, Monseñor Coselibardo, y todos los pastores que cuidan de tu pueblo, llévala a su perfección por la caridad. Acuérdate también de nuestros hermanos que durmieron en la esperanza de la resurrección, hoy encomendando de manera especial el eterno descanso de Óscar Ricardo Alfredo Blanco Mendoza, Omaira Mendoza Gafaro, María Cecilia Parada, Álvaro José Andrade Patín, nuestros familiares, conocidos, amigos que gozan ya de la misericordia del Señor. Y de todos los que han muerto en tu misericordia, admítelos a contemplar la luz de tu rostro. Ten misericordia, Señor, de todos nosotros hoy reunidos en torno a tu altar, en tu templo consagrado a San Antonio, hoy encomendando la vida de Elena María Joana Pérez Huescún, quien da gracias a Dios por su vida. Y así con María la Virgen, Madre de Dios, tu esposo San José, los apóstoles y cuantos vivieron en tu amistad a través de los tiempos, merezcamos por tu Hijo Jesucristo compartir la vida eterna y cantar tus alabanzas. Por Cristo, con Él y en Él, a ti Dios Padre Omnipotente, en la unidad del Espíritu Santo, todo honor y toda gloria por los siglos de los siglos.
1: Amén.
0: Confiados, oremos al Padre Celestial con la oración que Jesús nos enseñó. Padre nuestro, que estás en el cielo, santificado sea tu nombre. Venga a nosotros tu reino. Hágase tu voluntad en la tierra como en el cielo.
1: Danos hoy nuestro pan de cada día. Perdona nuestras ofensas, como también nosotros perdonamos a los que nos ofenden. No nos dejes caer en la tentación, líbranos del mal. Amén.
0: Líbranos de todos los males, Señor, y concédenos la paz en nuestros días, para que, ayudados por tu misericordia, vivamos siempre libres de pecado y protegidos de toda perturbación, mientras esperamos la gloriosa venida de nuestro Salvador Jesucristo.
1: Tuyo es el reino, tuyo el poder y la gloria por siempre, Señor.
0: Señor Jesucristo, que dijiste a tus apóstoles: mi paz les dejo, mi paz les doy. No tengas en cuenta nuestros pecados, sino la fe de tu iglesia. Y conforme a tu palabra, concédele la paz y la unidad. Tú que vives y reinas por los siglos de los siglos.
1: Amén.
0: La paz del Señor esté con todos ustedes.
1: Y con tu espíritu.
0: Compartan ahora fraternalmente la paz.

0: Queridos hermanos y hermanas, este es Jesucristo el Señor, el Cordero de Dios que quita el pecado del mundo. Dichosos los invitados a la cena del Señor.
1: Señor, no soy digno de que entres en mi casa, pero una palabra tuya bastará para sanarme.

0: Démosle gracias al Señor por habernos permitido acercar el misterio, donde el cielo y la tierra se unen al contemplarle en la Eucaristía. Oremos. Que tu iglesia, Señor, reciba con espíritu de total entrega la eficacia del sacramento celestial con que nos has alimentado en la fiesta de Santo Domingo, y el que resplandeció por su palabra nos ayude con su intercesión. Por Jesucristo nuestro Señor.
1: Amén.
0: Oremos por el eterno descanso de nuestros hermanos que gozan ya de la misericordia de Dios.

0: Dale al Señor el descanso eterno.
1: Mire para ellos la luz perpetua.
0: Dale al Señor el descanso eterno.
1: Mire para ellos la luz perpetua.
0: Dale al Señor el descanso eterno.
1: Mire para ellos la luz perpetua.
0: Que todos nuestros fieles difuntos de manera especial

0: Oscar Ricardo, Omaira Mendoza, María Cecilia, Álvaro José, nuestros familiares, amigos y conocidos difuntos, por la misericordia de Dios, descansen en paz.
1: Así.
0: Vamos juntos a cantarle hoy el cumpleaños a Elena María Joana Pérez, hoy quien da gracias a Dios por el don de la vida. Invito para que pase al frente, para que reciba la bendición de Dios y juntos cantémosle alegres.

0: aplauso hoy a Elena María. Hoy en la catedral a las 9 de la mañana estaremos viviendo este día de fiesta, donde juntos como diócesis celebramos los 70 años de nuestra diócesis de Cúcuta, camino de historia y de fe, junto al Seminario Mayor, que hoy celebra sus 40 años. Cordialmente invitados quienes quieran hacer parte y vivir este día también juntos como iglesia. Mañana en nuestra parroquia San Antonio de Padua, Eucaristías, 7 de la mañana, 9 de la mañana, 11 de la mañana, 5 de la tarde y 6 de la tarde. Todos cordialmente invitados para vivir a través también de nuestra diócesis de Cúcuta y escuchando a través del dial 120 AM de nuestra emisora diocesana Vox Day. Consagremos nuestra vida al amparo de María Santísima, ella que nos lleve sanos y salvos siempre a nuestros hogares y que en este inicio de jornada, hoy consagrando a ella toda nuestra vida, nos vaya muy bien y siempre con la bendición de Dios. Digamos juntos, Dios te salve María, llena eres de gracia, el Señor es contigo. Bendita tú eres entre todas las mujeres y bendito sea el fruto de tu vientre, Jesús.
1: Santa María, Madre de Dios, ruega por nosotros pecadores, ahora y en la hora de nuestra muerte. Amén.
0: Nuestra Señora de Fátima,
1: ruega por nosotros.
0: San Antonio de Padua,
1: ruega por nosotros.
0: El Señor esté con ustedes.
1: Y con tu espíritu.
0: Y la bendición de Dios Todopoderoso, Padre, Hijo y Espíritu Santo descienda sobre ustedes y les acompañe siempre.
1: Amén.
0: En compañía de María Santísima pueden ir en paz.
1: Demos gracias a Dios.
0: Bendecido día para todos.
1: Gracias, Padre.

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2: No tienes que ser grande para empezar, pero tienes que empezar para poder ser grande. Zig Ziglar. Muy, pero muy buenos días. Tengan un saludo especial de colores. Con mucha alegría le damos la bienvenida a este su programa Irradiando Colores. Este es el programa radial del movimiento de cursillos de cristiandad para todos los ambientes de la diócesis de Cúcuta y del mundo entero. Un espacio donde vas a encontrar oración, la vida de santos, buena música, temas de gran interés y nuestro espacio de Noticolores. Y como siempre, bien acompañado de dos grandes amigas, dos hermosas mujeres. Mi Sandy, muy buenos días.
3: Hola Leito, muy buenos días, muy buenos días familia de Voz Day. ¿Cómo amanecieron? Leito, un sol picante, ¿no?
2: Esto nuestros abuelos lo llamaban...
3: ¿Cómo lo llamaban?
2: Clima sana pulmones.
3: Ok, sí. Sí, porque oxigena. Bueno, dale gracias a Dios por todo, por el sol, por la lluvia, por todo, porque es la creación de su naturaleza. Y también estamos llamados a cuidar nosotros como hombres y mujeres esa creación de la naturaleza. Leito, sábado 8 de agosto, gracias, yo sé, yo confío todos los sábados que hay nuevos oyentes, no solamente acá en el Cúcuta, en área metropolitana, en nuestro querido país Venezuela, sino en todos los territorios nacional e internacional.
2: Y hoy vamos a estar un poquito, vamos a terminar un poquito antes
3: del
2: programa porque estamos de fiesta, ¿no? La fiesta diocesana y así a las 9 en punto empieza la Eucaristía en nuestra Catedral San José de Cúcuta. Y una gran amiga que la habíamos extrañado mucho. Buenos días, Andreita.
4: Hola, Leito. Muy buenos días, Sandy Bell. ¿Cómo está ese poscumpleaños, Sandy?
3: Ay, muchas gracias por tanto amor.
4: Yo también les he extrañado mucho, infortunadamente no he podido estar acá, pero siempre los he escuchado muy atentamente a través de la Vox Day, la voz de Dios. Quiero enviarle un saludo a quienes nos están escuchando y quienes se van uniendo a esta transmisión. Que tengan un excelente día y que hoy sea un programa para la gloria de Dios de muchos colores.
2: Así es. Y yo les cuento que, como dice Sandibel, hoy sábado 8 de agosto vamos a conducir este espacio bajo el enfoque de identidad cursillista, viviendo tu cuarto día en gracia de Dios. Hoy tenemos una pareja de invitados, es un matrimonio que nos van a dar un testimonio y nos van a contar cómo Dios a través del cursillo de cristiandad transforma vidas. La pareja que nos acompañan hoy, pues viven felices, viviendo en gracia de Dios, después de haber vivido la experiencia del cursillo. Así que no se pierdan este espacio de momento, de verdad. Usted que nos está escuchando ahí desde sus hogares, puede estar pasando por una situación similar. Bueno, ya se acerca el cursillo la próxima semana. De hoy en ocho ya estamos en cursillo, de manera que yo les dejo ahí para que ustedes escuchen este programa que va a estar muy bonito. Y si usted quiere participar, querido oyente, con una pregunta o nos quiere enviar un saludo a los nuestros invitados, nos pueden escribir o con una nota de voz al WhatsApp 320-800-6253. Solamente nos indican su nombre, el lugar donde nos escuchan y nos comparte su sintonía. Gracias por ubicarnos en esta franja de la mañana y dejarnos entrar a sus hogares. Así que les pedimos que les suban el volumen y juntos vamos a construir este programa irradiando.

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2: Y a las 8 y 11 de la mañana, esos segundos de colores donde San Pablo nos enseña: no seas orgulloso y vigila tus pasos, porque si Dios no perdonó a las ramas naturales, menos aún te perdonará a ti. Romanos 11:20-21.
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0: Bueno, y nosotros felices porque sabemos, vamos a la fija. Mi Sandy, nosotros vamos a la fija con el Espíritu Santo.
1: Así es, así Señor.
0: Y nosotros siempre invocamos la presencia del Espíritu Santo. Por eso usted, querido oyente, si no ha llegado al trabajo, va en camino, va a iniciar una tarea, acompáñanos con esta hermosa oración al Espíritu Santo.
2: Ven, Espíritu Santo, llena los corazones de tus fieles y enciende en ellos el fuego de tu amor. Envía tu Espíritu y se hará una nueva creación y renovarás la faz de la tierra. Oh Dios, que has instruido los corazones de tus fieles con la luz del Espíritu Santo, concédenos que sintamos rectamente con el mismo Espíritu y gocemos siempre de tu consuelo. Por Jesucristo nuestro Señor. Amén.
3: Creemos, Señor, que estás aquí presente. Aunque nuestros ojos no te vean, te sienten nuestra fe. Aparta de nosotros esos pensamientos extraños y haz que comprendamos las verdades que en este programa, que en este día quieres enseñarnos. Que nos decidamos a practicarlas. Tus siervos te escuchan. Habla, Señor, a nuestra alma. Santa María, medianera de todas las gracias, concédenos que escuchemos y que sigamos la voz del Señor. Amén.
2: Amén.
0: Satúrame. Después de esta invocación al Espíritu Santo, hoy queremos compartir con ustedes una palabra muy hermosa que nos regala el evangelista San Mateo. Y Dios la pone hoy para nosotros. Si tuvieran fe, nada les sería imposible. Y este pasaje bíblico nos narra que se le acercó a Jesús un hombre y se puso de rodillas y le dijo: Señor, ten compasión de mi hijo que es lunático y sufre mucho. Muchas veces se cae en el fuego o en el agua. Se lo he traído a tus discípulos y no han sido capaces de curarlo. Jesús tomó la palabra y dijo: generación incrédula y perversa, ¿hasta cuándo estaré con ustedes? Hoy el Señor también nos dice a nosotros que cada día debemos afianzarnos en la fe. Que la fe no es un acto ciego, sino una adhesión confiada. Por eso usted, hermanito, hermanita que me escuchan, si están pasando por momentos difíciles, tranquilos, tranquilos. Dios está presente en su hogar, en su vida, en su empresa, en su cama donde te está recuperando de alguna enfermedad, seguramente en una clínica, en un hospital. Hoy él nos dice el Evangelio que este padre de este niño se arrodilló, se puso de rodillas. Y es necesario que también nosotros tengamos esa humildad de doblar rodillas, pedirle al Señor. Y Él, con toda confianza, nos dará respuesta. Por eso oro por todos los enfermos que nos están escuchando, especialmente una amiga que está pasando por un momento duro de su vida, se está recuperando de una fractura de fémur, Mabel, allá en los patios. Y a todos ustedes, oyentes, pongamos toda nuestra fe en el Señor y desde aquí oramos por cada uno de ustedes y le pedimos al Señor que nos mire con ojos de bondad. Amén.
2: Amén. Amén.

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3: El canto nomás. Son las 8:17 minutos y esos segundos de colores de San Pablo nos enseña. El amor es paciente y muestra comprensión. El amor no tiene celos, no aparenta, ni se infla, ni actúa su bajeza, ni busca su propio interés. No se deja llevar por la ira, ni olvida lo malo. Primera de Corintios, capítulo 13, versículo 4 al 5.
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Y ahí estamos empezando a entonar la canción de El Privilegio de Amar, de una pareja de que en su momento fueron esposos, nuestra querida Lucerito, y el nombre de nuestro querido caballero se me escapa, y si Raquel me hace el dos, Mijares. Tienen una hija preciosa que también sacó ese don del canto, y mire, ellos actualmente no son esposos, pero tienen una relación muy desde el respeto, saben que en la esencia o en el centro ponen a sus hijos. Y esta canción, aunque pareciera que fuera para una pareja, no es así. El cantautor de esta canción se la dedicó a su hija, ¿sí? Pareciéramos, ustedes van a estar muy atentos a las notas, a las letras de esta canción, y pareciera que fuera para una pareja, pero no. El cantautor se la dedicó a su propia hija. Es aquí que en Clave Fe suena El Privilegio de Amar.

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0: Bueno, ya ha llegado el momento que más nos gusta, el momento de verdad, porque siempre tenemos invitados aquí, unos hermosos invitados hoy, ya se los estaré presentando. Hoy, en este momento de verdad, vamos a presentarles dos hermanitos que nos van a regalar su testimonio de vida. Mire, cuando uno hace el cursillo de cristiandad, es un antes y un después. Y eso es lo importante de vivir esta experiencia del cursillo. Los invitados que hoy tenemos, pues nos van a contar inmediatamente. Así que, mi Sandy, ¿por qué no me invita? ¿Por qué no me da saludo a la invitada?
1: Así estamos ahí en la postal que hemos empezado a rondar por los grupos, por los estados, decíamos de qué matrimonio se trata, ¿no? Tuvimos como esa curiosidad hasta el último momento, pero bueno, el secreto va a ser revelado en este momento. No es un matrimonio cualquiera, es un matrimonio cursillista, creo que lo titulamos así. Y le damos primero las gracias a Marilyn Melgarejo, que estoy troncando los nombres. Marilyn Regalado. ¿Y el segundo apellido?
2: Rojas.
1: Marilyn Regalado Rojas. ¿Quién es Marilyn Regalado Rojas? ¿Qué edad? ¿Decimos la edad?
2: Orgullosa de tener 56 años que los cumplo el lunes.
1: Así es, wow. Así es. Los años son vida, porque a veces tenemos otro discurso, pero los años son vida. Marilyn, gracias de colores. ¿Cómo amanece? ¿Cómo se siente hoy?
2: Bendecida por el Señor.
1: Así es, muchas gracias. Marilyn, ¿de qué parroquia perteneces y a qué te dedicas?
2: Yo vengo de la parroquia San Ezequiel Moreno. Ahorita en estos momentos estoy en la casa, pues descansando de mi pensión. Toda la vida trabajé de empleada doméstica, muy orgullosa de mi trabajo. Y ya el Señor me puso en la casa a descansar.
1: Ahí administrando ya su casa, diría nuestra querida Esperancita, ingeniera del hogar.
2: Ingeniera del hogar.
1: Así es. ¿Y número de cursillo?
2: 66.
1: 66, bueno. Ya me fue bien con Marilyn, bueno, Melgarejo Rojas.
2: Regalado.
1: Ay, Dios
2: regalado.
1: Mío, de no aquí a que acabe el programa tengo que... Dejémoslo solo en Marilyn.
0: Sí. Bueno, a mí me corresponde darle la entrada a un gran amigo entrañable. Lo conocí en el cursillo y se ha convertido para mí un amigo como si fuera de toda la vida. Y no solamente como un amigo, sino un hermano. Giovanito Carvajalino, muy buenos días.
3: Muy buenos días, Leito, ¿cómo vamos?
0: Muy bien, bendecido por el Señor. Giovanito, cuéntenos usted también de qué parroquia, a qué parroquia pertenece, a qué se dedica, el número del cursillo.
3: Bueno, yo vengo de la iglesia San Ezequiel Moreno, soy del cursillo 65, hace 2 años... hicimos el cursillo.
0: Muy bien. Y por supuesto, pues es el esposo de Marley. Pero quisiera preguntarles, ¿quién era usted antes del cursillo? ¿Cómo era su vida antes del cursillo?
3: Leito, antes del cursillo era una persona, como buen militar, era autoritario. Antes del cursillo. Y después del cursillo, un cambio excepcional, empezando que le pedí a mi Dios que me diera paciencia y sabiduría en mi hogar. Y hasta el momento, excelente ese cursillo, me ha servido lo mejor que he hecho en la vida mía.
1: O hagámoslo a la inversa, Marilyn, ¿cómo era este muchacho antes del cursillo?
2: Terrible. Okay. Estamos en la verdad. Ay, y Giovanito, la verdad es terrible.
0: Lo echaron al agua.
1: ¿Qué actitudes tenía? Sí. ¿Qué actitudes tenía?
2: Pues como él lo manifiesta, muy autoritario, que era lo que él dijera. Okay. Y sí, terrible, pero alabado sea el Señor, Dios me lo llevó para ese cursillo y me lo trajo otro.
1: De otra manera. Y ahora la venganza. ¿Cómo era Marilyn antes de cursillo, don Giovanni?
3: No, esa es una gran mujer. Siempre ha sido la misma, no sé cómo pues decirles de aguantarme a mí ese tiempo antes del cursillo. Ahora es mejor todavía, hemos cambiado, ella me escucha, yo la escucho Y que lo más lindo es que recogí mis hijos en el sentido de que ya dialogo con ellos, ya hablamos, nos expresamos con toda sinceridad.
4: Bueno, yo quisiera hacerles una pregunta a don Giovanni, que es entrañable porque hemos pasado con él muchas escuelas de formación, y quisiera saber quién le hizo a usted la invitación al cursillo.
3: A mí la invitación me la hizo, y estoy agradecido muchísimo, es cuñado y compadre Abelardo Regalado.
4: Claro, Abelardo.
3: Ese es mi padrino, sí.
1: Y a Marilyn, ¿quién le hizo la invitación? Porque lo hizo primero don Giovanni, ¿no? ¿Es número qué?
3: Sí, sí. 65.
1: 65. ¿Y Marilyn?
2: 66.
1: ¿Quién te hizo la invitación?
2: Esto, mi hermano y él. Ah, o sea, sí. Gracias a Dios, siempre Dios me ha llamado a mí, a las cosas de él, y Dios lo hace todo perfecto. En el tiempo de Dios estaba yo ahí preparada para vivir eso. O sea, las cosas de Dios son muy lindas y uno las tiene que recibir con mucha gracia.
4: Entonces, acá vemos que Abelardo es tu hermano, ¿cierto? Sí, señora. Ustedes que vieron en él que les hizo como decir, vamos para allá. Cuéntenos, don Giovanni, ¿usted qué fue primero?
3: A mí fue que él insistía, y yo dije, no. Pues no, sino que no estaba en la gracia de Dios. Iba a misa por ir, ahora no. Ahora voy a misa, es a escuchar la misa, la palabra de Dios. Entonces él me dijo, vamos. Y yo con mucho gusto acepté, y gracias a él.
4: La insistencia de Abelardo lo conmovió,
3: sí, señor,
4: y fue al cursillo. Al ¿Y a cursillo. Usted, Marilyn?
2: Pues como le sigo insistiendo, Dios tiene a cada persona su segundo. Y ese era el segundo mío. Y yo le doy gracias a Dios por el cursillo y por todo lo que Dios me ha dado a mí a través de su palabra. Y bendecida por el Señor, que mi hermano pudo hacer esa obra que yo le pedía al Espíritu Santo, a Dios y a la Virgen, que tenía que llegar el día en que Giovanni viera la luz de Cristo. Pues es que él, yo a veces digo que terrible, pero
1: sí, sí,
2: no,
1: sí.
2: Él tiene sus cosas, pero la lucha, la batalla mía era acercarlo más a Dios. Porque el que está con Dios le sobra todo. Y allá fue donde él empezó su camino con Dios. Y por eso yo le doy muchas gracias a Dios y al cursillo.
0: Pues hay una frase que se ha vuelto ya como frase de cajón, ¿no?
1: ¿Cuál
0: es? El tiempo de Dios es perfecto.
3: Sí, señor.
0: Pero es una realidad, ¿no? Dios lo mira a uno con ojos de bondad y le da el momento preciso. Yo quiero enviarle un saludo a Abelardo, un gran amigo, entrañable, y lo extrañamos mucho en la escuela.
1: Y a toda su familia, ¿no?
0: Sí, toda su familia, su hijo,
1: su esposa Mayra.
0: Nos gustaría, la verdad, volverlo a que nos acompañara. Por cosas de la vida, se ha alejado un poquito, pero sabemos que también Dios, así como hizo la obra en su hermana y en su cuñado, va a hacerla en él. Okay. Giovanito, yo tuve una fortuna con usted porque yo fui su rector del cursillo número 65. Y tengo una anécdota muy bonita. Estaba cumpliendo años, Giovanito,
1: sí,
0: en el cursillo.
1: ¡Uy, qué alegría!
0: Y recuerdo que el segundo día, nosotros preocupados, mandamos a comprar una torta para celebrar.
1: ¿Dónde fue ese cursillo de Giovanni?
3: En Chinacota.
0: Le cuento que se me ha subido el azúcar, ¿no? Llegaron como 3-4 tortas, Giovanito.
3: Tres tortas llegaron.
0: Todo el cursillo comiendo torta, Giovanito. ¿Qué recuerda de eso tan bonito?
3: Sí, de que el recuerdo que yo, y siempre lo tengo presente, es que dialogaba y pues, como le dijera, me reía de un compañero que era muy gordo. Sí, muy gordo, y yo lo fregaba a él. Y resulta que el padre que iba a decir la misa no se presentó. Cuando entro a la capilla y veo que al que yo fregaba era el sacerdote.
1: ¡Ay!
3: Es una anécdota que yo lo veo y me da alegría. Siempre que lo veo al padre, me da alegría.
1: ¡Qué buena anécdota!
0: Muy bonito. Bueno, Giovanito, ¿y qué fue lo que le tocó su corazón en ese cursillo?
3: Mire, me tocó el corazón es tener paciencia, porque mi Dios me estaba preparando para lo que me venía, porque al mes del cursillo me fui a una operación y, pues no lamentable, pero me ocasionó que perdí la pierna y mi Dios me dio un valor incalculable, que me dio una paciencia que no cómo explicarla. No tuve problemas con mi señora ni con los médicos ni nada, sino me vi sin la pierna y no más. Mi familia esperaba de que iba a reaccionar de una forma diferente y no, gracias a mi Dios. Y ya el cursillo, soy una persona muy cambiada.
0: Giovanito, pues yo le cuento que cuando yo recibí la noticia, es que estaba recién pasado el cursillo, fue una semana después.
3: Un mes.
0: Y me dicen, Giovanni está enfermito, está internado y me voy a visitarlo. Ya lo tienen en la habitación. Cuando entro a la habitación, me encuentro con la sorpresa de que le habían quitado una pierna. Eso para mí, porque es que uno, cuando uno vive la experiencia de un cursillo, sobre todo como rector o como dirigente, los participantes se vuelven ya parte de la familia de uno. Sí. Y yo decía, Dios santo, que no va, cómo irá a reaccionar Giovanni después de todo esto y encontrarse en una pierna. Y sorpresa, cuando llego lo encuentro tranquilo y me dijo, no, tranquilo, ¿no? Sí, perdí la piernita, pero bueno, aquí el cursillo me hizo entender que Dios está conmigo, ¿no? Uh-huh. Y me ha dado toda la fortaleza, así que hace un gran testimonio, Giovanito.
1: Marily, gracias. Con ese como que queremos poner en el centro, porque a veces pensamos que el cursillo, y lo hablamos en el programa anterior, pensamos que nos va a resolver todos nuestros problemas en esos 3 días. Y no es así. Es como la experiencia de primero saber que tenemos al mejor guerrero con nosotros, que es Jesús, para vivir nuestro cuarto día. Y en nuestro cuarto día es donde van a salir esas pruebas. Y esta prueba que les tocó como familia, que afectó una parte del cuerpo de don Giovanni, ¿cómo hizo usted? ¿Qué sintió en ese momento? ¿Qué pasaba por su cabeza cuando pasó esa prueba de que Dios le dio esa experiencia de 3 días, pero les puso esta prueba como familia?
2: Pues la verdad, muy duro. Duro en el sentido de que yo lo acompaño a él para que, pues supuestamente el médico le dijo, le voy a dar calidad de vida. Uh-huh. Y saber que, pues muchas veces por la irresponsabilidad del médico, porque fue responsabilidad del médico.
1: Sí, señora.
2: Saber que yo tenía a Giovanni en una UCI y que me dicen a mí que tenían que quitarle la pierna, o era la pierna o era su vida.
1: Sí, señora.
2: Igual pues yo estaba aprendidita de Dios. Pero lo que yo más le aclamé a Dios, porque yo conociendo a Giovanni, yo dije, la reacción de Giovanni cuando no se vea la pierna era el terror mío, okay. Era mi terror. ¿Por qué? Porque no era tanto la pierna, porque yo le decía al Señor, Señor, entrégamelo como usted quiera, yo lo recibo como usted me lo deje, pero no me le quite la gracia que usted me le dio en el cursillo. No me le quite eso, yo arrodillada ante el Santísimo, porque yo tengo la bendición que la iglesia queda a media cuadra de mi casa, y yo en el trabajo a toda hora, Señor, Señor, era mi miedo, mi terror, pero yo le pedía que no me le quitara esa gracia que él había recibido allá, porque yo dije, yo conociendo a Giovanni, yo dije, Giovanni acaba la clínica, Giovanni es capaz hasta tentar con la vida del médico, porque es que es una cosa tan ilógica que usted le digan voy a arreglarle una pierna y usted abra sus ojos y no se la vea. Y el temperamento de la persona, y yo saber que muchas personas, tener el testimonio de una persona que 8 días murió después de haber sufrido lo mismo que él de la depresión, otra vecina de verse la pierna le dio un infarto y se murió en el momento, o sea, para mí todo eso era duro.
1: Claro.
2: Pero yo confiaba en Dios.
1: Así es.
2: Yo sé que Dios me escucha. Yo decía, Dios mío, cuando yo lo vi que a él, que ya él se despertó y yo esperando la reacción, cuando yo lo veo que yo dentro y él, viejita,
1: tranquilo.
2: ¿Por qué me quitaron la pierna? Y yo no sabía, yo, mejor dicho, o sea, yo salí de ahí, inclusive ese día le habíamos pagado una misa para en el barrio,
1: sí, señora.
2: Todos los vecinos. Hija, yo ese día salí de esa clínica, todos los días salía llorando, llorando afuera donde él no me viera. Yo quiero compartir la gracia de Dios del cursillo que Giovanni, cuando me lo entubaron, Giovanni no, el enfermero me decía, háblele que le escucha. Y yo le hablaba, Giovanni no reaccionaba, Y yo le dije, Señor, ¿yo qué hago? Y el Señor me puso a mí en el corazón de colores. Y yo me puse, fue a cantarle la canción de colores. Yo no me la sabía porque toda no, sí, pero señora. Sí tenía que esa canción viene de mi infancia en la escuela, que a nosotros en la escuela nos la colocaban.
1: Sí.
2: Sí, de colores. Nosotros en la escuela, antes de pasar a las aulas, lo cantaban porque yo me lo sabía.
0: Sí, es una canción pagana,
2: sí.
0: Claro.
2: Sí, entonces yo empecé a cantarle la canción de colores y eso fue lo que hizo a reaccionar a Giovanni.
0: Giovannito, usted era muy muérgano. Le tocó mi Diosito Pavo Pavo.
3: Sí. Pues, corazón,
0: mire,
3: sí.
0: Mire, Marinly, qué hermoso. Hoy el Señor nos regala en su Santo Evangelio eso. Sí. La fe. Y lo mismo le pasó a este padre que le pide a Jesús de rodillas que cure a su hijo. Y eso es Dios en nuestra vida. Y eso es Dios en el cursillo.
1: Pero algo que primero me estremece escucharte, Marilyn, y ver cómo nuestro movimiento transforma, ¿no? También con nuestros símbolos, el himno, entender qué es la gracia. Y esa frase que tú estás diciendo, quítamele todo menos la gracia de Dios, me parece una frase que debe quedar en nosotros los cursillistas y en todos los oyentes. Es por eso que nuestro tema de hoy se titula así, ¿no? Viviendo nuestro cuarto día en gracia de Dios. Y yo los veo a ustedes y me permito en este momento decirles que los admiro a los dos, a Marilyn, por esa fuerza, esa paciencia. Dice que no detrás de un hombre, adelante, al lado de un gran hombre hay una gran mujer, y lo eres. Esa oración fue lo que hace, y a don Giovanni, de dejarse tocar por Dios, aparte ustedes lo vivieran, o sea, tienen la gracia, siempre andan con una sonrisa, hoy están de rojo con la camiseta de nuestro movimiento.
2: Con mucho orgullo.
1: Y con mucho orgullo. Entonces aquí de Irradiando Colores les decimos que los... admiramos y que están en nuestras oraciones para que este cuarto día sigan viviendo en la gracia de Dios.
0: Mi Sandy... hay unos saludos.
1: Sí, porque eso quería preguntar, Leito. O sea, ¿ustedes tienen hijos? ¿Cómo está constituida su familia?
2: Nosotros tenemos tres hijos varones, ya mayores. El menor tiene 25 años.

0: mayor riqueza es haber nacido de ustedes. Los quiero muchísimo.
1: Hola papá, hola mamá, bendición. Este es un mensaje, pues.
2: Qué gran mensaje, hijo, gracias.
1: Felicitarlos y agradecerle a Dios por esos cambios, por esa nueva vida que los dos tomaron después de tantos años de muchas pruebas y de muchas cosas. De verdad, le agradezco a Dios y a la vida que en este momento estén juntos. Estemos juntos como familia. Independientemente que pues esté yo en un lugar pues bastante lejos, no importa, igual seguimos unidos, igual seguimos en contacto, igual seguimos ahí presente, día a día dándonos esa lucha, dándonos esa fuerza como familia. Los quiero, los amo a ustedes, a mis hermanos, a mi esposa, a mis hijos. Díganle gracias a Dios por este hermoso momento. Díganle gracias a la emisora por permitir este instante de enviarles este mensaje. Los quiero, los amo y los adoro a todos, a mi familia. Y como dice usted, papá, para adelante es para allá. Todos los días pienso en ustedes, todos los días le rezo a Dios porque todo salga bien. Para que esa lucha que hemos tenido como familia se den buenos resultados. Y desde la distancia que estoy, le doy gracias a Dios por tenerlos como mi familia, como mis hermanos y como mis papás. Los quiero mucho.
2: Desde Colores, hijo, gracias, gracias.
3: Gracias a Dios. Bueno, cuéntenos, a mí me pasaba algo súper curioso, aparte que tengo aquí la lágrima en el ojo, porque don Giovanni le decía a Marilyn, ¿ese quién es? ¿Ese quién es? Ese es muy de papá, ¿no? ¿Ese quién es? ¿Ese quién es? Marilyn, cuéntanos, sí, sí, sí. ¿Quién fue el primer audio? ¿De quién
4: Juan
3: se
4: Diego.
3: Trata? Juan Diego. ¿Y el segundo, don Giovanni?
5: De Giovanni.
3: Ah, pero porque Marilyn, sí, sí, le sopló.
4: Ellos tienen la voz igualita, igual al papá. Ah. Uno los oye a ellos por teléfono y los tres tienen la voz igualita. Sí.
3: Y había uno que nos decía en el audio que estaba lejito. ¿Dónde se encuentra?
2: En Portugal.
3: Ah, ok.
2: Él está en Portugal.
6: ¿Y el otro dónde está, Giovanni?
2: Sí, él sí está aquí en Cúcuta.
3: Okay. Bueno, pues un saludito ahí para los dos y bueno, un regalito que les tenemos. De ahorita les pasamos los audios porque apenas les dijimos eso, me dijeron, claro que sí, ahí están nuestros audios. Y bueno, ¿qué sienten al escuchar estos audios?
4: Mucha alegría, uno sabe en la vida lo que crió, uno sabe en la vida lo que crió y por lo que uno dobló rodilla toda la vida por sus hijos, por sacarlos adelante. Ellos son el trofeo de nuestra vida, son mis hijos.
3: Son
4: el trofeo más grande y orar por todo. Y hoy le digo a todas las mamitas que me están escuchando, no dejen de doblar rodilla por sus hijos. No todos los hijos, todos tienen sus defectos, pero doblándole rodilla a la Santísima Virgen podemos sacar nuestros hijos adelante. Y ella es la única, Dios es la luz de nuestra vida y no los debemos, así sean viejitos, a ellos nunca hay que soltarlos de la mano en la oración.
3: Así es, doblar rodilla por nuestros hijos. Y don Giovanni, por ahí había una frase, ¿pa'lantes para allá?
2: Sí, pues, sí, yo la utilizo mucho porque no se puede estar uno estancado en una sola cosa, sino hay que seguir adelante, pase lo que pase.
6: Uh-huh. Bueno, y también hay unos saludos, Andreita.
7: Sí, rápidamente vamos a saludar por acá. Evaristo le manda un saludo muy especial a San Diego por su cumpleaños.
3: Ay, muchas gracias.
7: La Mancha Amarilla presente en sintonía con amor y alegría. Por acá también Karina Moreno nos dice, buenos días mi gente linda y irradiando colores de Voz Day. Un saludo desde el municipio del Zulia, Nuestra Señora de Chiquinquirá. En sintonía todo el día con la emisora más hermosa del universo de Voz Day, Lucía Bermúdez de la parroquia de San Eduardo, San Francisco de Asís. Por acá también le enviamos un gran saludo a la señora Lucía Bermúdez y por acá también nos dicen, en sintonía desde mi bella villa, la familia Sanabria Núñez, sigamos orando por el cursillo número 70. Saludamos a Dora, a Doris Martínez. También por acá mandan un saludo muy especial a los parceros Giovanni, ¿no? Aquí le mandan un gran saludo a nuestra pareja

0: que nos tenemos acá con nosotros. Dicen buenos días de parte de Alberto Soler. Lo único que perderé por ser leal, real, es algo falso. Tú decides lo que escuchas, eres independiente de que te llene, no quiere decir que te alimente. Saludos también acá de colores para todos, especialmente la mesa de trabajo, viviendo mi cuarto día lleno de colores y de la gracia de Dios, nuestra querida Yulisa Gutiérrez. Te quiero con mi corazón, querida amiga, y te extraño también mucho. Muy bien, estos fueron los saludos por acá, por este lado.
1: Muy bien, bueno, hoy como les dije al inicio, el tiempo va a ser más corto, así que quisiéramos tenerlos toda la mañana aquí, pero con todo mi corazón y con toda nuestra alma, muchísimas gracias, Marinly, muchísimas gracias, Giovanito, gracias por esos testimonios tan bonitos y pues le pedimos que ese entusiasmo que nos han regalado es fruto también del cursillo de cristiandad. Por eso nosotros no nos cansamos aquí de invitar a nuestros oyentes si pueden tener la oportunidad de vivir esta experiencia con mucha alegría, pero sobre todo seguir trabajando el presente. Le pedimos a nuestro Dios que siga bendiciendo ese hogar, ese matrimonio, y que siempre los mantenga felices y llenos de colores.

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1: Leito, nos encontramos en la donación de Mercado Cursillista porque vivimos nuestro cursillo que está anunciando nuestra querida Andrea el próximo fin de semana. Entonces vamos a recibir productos alimenticios no perecederos mañana domingo 9 de agosto en la actividad de Cometas, que ya usted me va a contar esa invitación, o el próximo jueves 13 de agosto a las 6:30 hacemos Rosarito y después tenemos nuestra escuela a las 7. Ahí pueden llevar productos alimenticios no perecederos para que vivamos esta alimentación en el cursillo, que siempre es muy rica y abundante.
2: Bueno, llegó agosto, a elevar comete, a chupar paleta. Pinta el cielo de colores. Mañana nos encontraremos con nuestro querido amigo el bacán Oscar Domínguez, que siempre está ahí presente con nosotros llevándonos paletas. Pues la invitación es mañana a las 3 de la tarde en Jardín Plaza.
1: En las canchas del jardín.
2: En las canchas
1: de, sí, que quedan al frente del Jardín Plaza.
2: Lleva tu cometa, pinta el cielo de colores y chupes una paleta. 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

0: Bueno, y de aquí salimos corriendo para la Catedral San José de Cúcuta porque vamos con alegría a celebrar los 70 años de nuestra diócesis de Cúcuta y la fiesta diocesana. Quiero recordarles el lema del mes: vayan y hagan discípulos, siendo casa y escuela de comunión. Hoy no están nuestras hermanas de la Legión de María porque están ya ellas guardándonos el puesto allá en la catedral. Así que, mis chinitas, muchas gracias, Sandibel.
1: Gracias, los acompañó Sandibel Arévalo y recuerde que Jesús nos ama profundamente.
0: Andreita, muchas gracias.
2: Gracias a ti, Leito. Gracias a toda la audiencia. Les acompañó Andrea Ponte, cursillo número 68. Y recuerden que este cursillo va a estar fenomenal. Por favor, no duden en contactarse con nosotros.
0: Y nuevamente, muchas gracias, Giovanito. Muchas gracias, Marinly. Yo quiero decirles, invitarlos a seguir conectados en la programación de hoy sábado en Volta y la Voz de Dios. Inmediatamente, desde la Catedral San José de Cúcuta, la fiesta diocesana, no se lo pierdan. Deseándoles que hoy y todos los días de su vida estén llenos de muchos
3: colores.

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0: Son las 9:03, 3 minutos en la frecuencia de la Esperanza y la Paz. Ha llegado el momento de compartir con ustedes la transmisión de la Santa Misa desde la parroquia catedral de nuestra diócesis de Cúcuta, San José, en celebración de los 70 años de evangelización de nuestra diócesis de Cúcuta y los 40 años que celebra también el Seminario Mayor como formador de los sacerdotes también en nuestra diócesis de Cúcuta. Vamos en directo allí a la Catedral San José en esta transmisión y cubrimiento especial que hacen los medios de comunicación de nuestra diócesis de Cúcuta.
1: Hola. Reunidos en esta Santa Iglesia Catedral de nuestra diócesis de Cúcuta, celebraremos el memorial del misterio pascual de nuestro Señor Jesucristo, la Eucaristía. Y lo hacemos en la apertura de nuestra fiesta diocesana al conmemorar 70 años de la diócesis de Cúcuta, historia que ha trazado horizonte de fe y esperanza en esta porción del pueblo de Dios que peregrina en la frontera más viva de Colombia. Asimismo, con júbilo también celebramos 40 años de nuestro Seminario Mayor San José, corazón de esta diócesis. También hoy damos gracias a Dios por un hermano nuestro de la escuela diaconal que recibirá el sagrado orden del diaconado de manera permanente, el candidato William Jesús Botía Mancilla, por imposición de manos y oración consecratoria de nuestro obispo diocesano Monseñor José Libardo Garcés Monsalve. El mismo Señor que nos pidió orar para que no falten obreros en su mies, nos congrega hoy para celebrar este momento significativo de nuestra iglesia particular y seguir recorriendo caminos de fe y esperanza como discípulos misioneros todos del Señor. Así, llenos de júbilo por esos dones de la presencia del Señor en medio de nosotros, que manifestamos el misterio de la iglesia y la obra de la salvación. Conscientes de los misterios que celebramos, iniciemos con gozo cantando.

En el nombre del Padre, y del Hijo, y del Espíritu Santo. La gracia de nuestro Señor Jesucristo, el amor del Padre, y la comunión del Espíritu Santo estén con todos ustedes. Hermanos, para celebrar dignamente estos sagrados misterios, reconozcamos nuestros pecados. Yo confieso ante Dios Todopoderoso y ante ustedes, hermanos, que he pecado mucho de pensamiento, palabra, obra y omisión. Por mi gran culpa. Por eso ruego a Santa María, siempre Virgen, a los ángeles y a los santos, y a ustedes, hermanos, que intercedan por mí ante Dios nuestro Señor. Dios Todopoderoso tenga misericordia de nosotros, perdone nuestros pecados y nos lleve a la vida eterna.

0: Oh Dios, que enseñaste a los ministros de tu iglesia a servir a sus hermanos y no a ser servidos, concede a este hijo tuyo que elegiste hoy para el ministerio del diaconado disponibilidad para la acción, mansedumbre en el ministerio y perseverancia en la oración. Por nuestro Señor Jesucristo, tu Hijo, que vive y reina contigo en la unidad del Espíritu Santo y es Dios por los siglos de los siglos.
1: Amén.
2: Todos, como bautizados, somos llamados por el Señor. Ese don es único en cada uno de nosotros. A unos llama para vivir como laicos, a otros como consagrados. El mismo Señor que llama, fortalece, acompaña y se hace presente en la vida, la palabra y el servicio de los que llama. La palabra que vamos a escuchar ilumina y se realiza en los sacramentos de la Eucaristía y del orden sagrado que vamos a vivir. Escuchemos atentos.

Lectura del libro de Isaías. El Espíritu del Señor Dios está sobre mí, porque Él me ha ungido. Me ha enviado para dar la buena noticia a los pobres, para curar los corazones desgarrados, proclamar la amnistía a los cautivos y a los prisioneros la libertad, para proclamar un año de gracia del Señor, un día de venganza de nuestro Dios, para consolar a los afligidos, para dar a los afligidos de Sión una diadema en lugar de cenizas, perfume de fiesta en lugar de duelo, un vestido de alabanza en lugar de un espíritu abatido. Palabra de Dios.

Lectura del libro de los Hechos de los Apóstoles. En aquellos días, al crecer el número de los discípulos, los de lengua griega se quejaron contra los de lengua hebrea, porque en el servicio diario no se atendía a sus viudas. Los doce, convocando a la asamblea de los discípulos, dijeron: no nos parece bien descuidar la palabra de Dios para ocuparnos del servicio de las mesas. Por tanto, hermanos, escojan a siete de ustedes, hombre de buena fama, lleno de espíritu y de sabiduría, y los encargaremos de esta tarea. Nosotros nos dedicaremos a la oración y al servicio de la palabra. La propuesta les pareció bien a todos y eligieron a Esteban, hombre lleno de fe y de Espíritu Santo, a Felipe, a Prócoro, Nicanor, Timón, Parmenas, Nicolás, prosélito de Antioquía. Se los presentaron a los apóstoles y ellos les impusieron las manos orando. La palabra de Dios iba creciendo y en Jerusalén se multiplicaba el número de discípulos. Incluso muchos sacerdotes aceptaban la fe. Palabra de Dios.

En aquel tiempo, los 11 discípulos se fueron a Galilea, al monte que Jesús les había indicado. Al verlo, ellos se postraron, pero algunos dudaron. Acercándose a ellos, Jesús les dijo: "Se me ha dado todo poder en el cielo y en la tierra. Vayan, pues, y hagan discípulos a todos los pueblos, bautizándolos en el nombre del Padre, y del Hijo, y del Espíritu Santo, enseñándoles a guardar todo lo que les he mandado. Y sepan que yo estoy con ustedes todos los días, hasta el final de los tiempos".

0: El Señor llama por su nombre a quien ha elegido para ser consagrado al servicio del pueblo de Dios. Es por esto que ahora el candidato, con su respuesta presente, expresa su libertad de recibir y vivir el don que el Señor le concede por el llamado que hoy le hace la Iglesia.
1: Acérquese quien va a ser ordenado diácono, William Jesús Botía Mancilla.

0: Reverendísimo Padre, la Santa Madre Iglesia pide que ordenes diácono a este hermano nuestro.
1: ¿Sabes si es digno?
0: Según el parecer de quienes lo presentan y después de consultar al pueblo cristiano, doy testimonio de que ha sido considerado digno.
1: Con el auxilio de Dios y de Jesucristo, nuestro Salvador, elegimos a este hermano nuestro para el orden de los diáconos.

Saludo al padre William Aguilar, vicario general de nuestra diócesis de Cúcuta, al padre Daniel, vicario de pastoral, y al padre Freddy, vicario de pastoral adjunto, quienes han preparado esta fiesta diocesana en el día de hoy. Saludo al padre José María, rector del Seminario Mayor, al padre Diego Huertas, párroco de la catedral, junto con su vicario y el padre Oscar, que han preparado y dispuesto este templo para la celebración. Saludo al padre Ovidio, director de la escuela ministerial y diaconal. Saludo a cada uno de los sacerdotes presentes, a los maestros de ceremonia, a los diáconos, a los seminaristas, a los religiosos y religiosas, a cada uno de los miembros de los movimientos apostólicos y los EPAP de cada una de las parroquias. Saludo al padre de San Joaquín y al equipo de medios que hoy permiten que esta celebración llegue a muchas personas. Muy amados todos en el Señor. Donde está el obispo, allí está el misterio de la Iglesia, una santa, católica y apostólica. Y donde hay un solo fiel creyente, allí está la cantidad de personas suficientes para que haya un obispo, para que haya una diócesis, para que haya una parroquia. Porque en ese misterio de la Iglesia está Jesucristo al centro, que ha edificado esta comunidad de creyentes sobre Él mismo, que es la roca, y la ha cimentado sobre los 12 apóstoles, columnas y cimientos de la Iglesia, que en adelante en los sucesores y en cada parroquia un párroco y un sacerdote confirman la fe, la esperanza y la caridad de cada creyente que desde el bautismo camina como peregrino en la fe hasta llegar un día a gozar de la gloria de Dios. Y en la Iglesia tenemos distintos carismas y dones. Hoy vivimos en plenitud este misterio de la Iglesia. Están todos los carismas: carisma episcopal, carisma sacerdotal, carisma de la vida consagrada, religioso, carisma del diaconado, en camino al sacerdocio y permanente. Está el carisma de las religiosas, cada una de las comunidades con una misión especial. Está el carisma de cada uno de los movimientos apostólicos, de cada uno de los agentes de pastoral, de todos los bautizados. Hoy tenemos la plenitud aquí de la Iglesia en sus carismas para celebrar 70 años de nuestra diócesis de Cúcuta y 40 años de nuestro seminario mayor, también con 40 años de la presencia de los padres de San Sulpicio, un carisma especial en los sacerdotes diocesanos que se dedican de tiempo completo a la formación sacerdotal. Y nosotros tenemos la gracia de recibir su carisma para la formación de nuestros futuros sacerdotes. Para que todos estos carismas que vivimos en la Iglesia sean válidos, sean legítimos, se necesita vivir la comunión eclesial. Todos somos elegidos por Dios para cumplir una misión, y Él mismo
nos entrega el don y carisma necesario para poderlo llevar a cabo al servicio del pueblo de Dios. Dios elige, la Iglesia llama y envía. Es por esto que todo movimiento apostólico, todo don y carisma expresado en la Iglesia, si no está en comunión, se pierde el carisma. Tiene razón de ser el carisma en la comunión eclesial. En primer lugar, con el Papa León XIV, hoy Pedro entre nosotros, que es la piedra sobre la que se establece la unidad y la comunión en la Iglesia Universal. Pero también en cada iglesia local, el obispo es quien hace la comunión, la unidad en esa iglesia particular, y se extiende a cada parroquia con el párroco, que es quien realiza la comunión y la unidad con el carisma, el discernimiento que Dios le da al ser llamado para esa misión, para que en torno a la parroquia y al párroco se establezca y se haga visible ese misterio de la Iglesia una. Por eso, un movimiento apostólico, un servicio pastoral desligado de la parroquia y del párroco no existen, no es iglesia, no tiene validez ni tiene ninguna

la Iglesia llama y envía. Hoy hemos escuchado en el Evangelio el envío misionero. Vayan y hagan discípulos. Lema pastoral de nuestra diócesis de Cúcuta durante este año. Y para este mes, siendo casa y escuela de comunión. Y por eso en torno a la fiesta diocesana, siempre en este mes de agosto, renovamos la comunión en el altar, alimentándonos del que hace la comunión, nuestro Señor Jesucristo, que nos da su cuerpo y su sangre para que transformemos su vida, nuestra vida en Él. En este camino de comunión eclesial, hacemos memoria de los obispos que han pastoreado esta iglesia particular de Cúcuta, de todos los sacerdotes, religiosos, religiosas, seminaristas y fieles, movimientos apostólicos, que han colaborado, que han tomado en serio ese mandato misionero de ir por todas partes a comunicar el Evangelio de nuestro Señor Jesucristo. Y haciendo memoria de los 40 años del seminario, oramos también por sus rectores, vivos y difuntos, por los equipos de formación que han acompañado esta tarea formativa a lo largo de estos años, para que allí se formen los pastores según el corazón de Dios que entregamos para seguir cumpliendo la tarea de anunciar el Evangelio por todas partes. En esta fiesta diocesana, acción de gracias a Dios por esta historia de salvación, tenemos la gracia de llamar y enviar a un hermano nuestro, William, para el diaconado permanente. Él, junto con su esposa Rosario y su familia, a quienes saludo, se han preparado escuchando la voz de Dios, que en la historia también de una familia va hablando de manera distinta en las etapas de la vida. Dios habló a William y a su esposa y familia un tiempo a través del camino neocatecumenal. Pero por elección de Dios, hoy Dios les habla de otra manera, y es llamando a un miembro de su familia al diaconado permanente. Lo importante no es si estoy en un grupo, en un movimiento, en el camino. Todo eso son facetas, caminos para llegar a Jesucristo. El centro es nuestro Señor Jesucristo. Nuestro Señor Jesucristo se va haciendo presente en la iglesia, en la vida sacramental, pero también para la consagración de sus ministros. Hoy consagramos diácono permanente a un esposo, a un padre de familia que se ha preparado durante años para este ministerio sagrado. En su respuesta y misión, la primera tarea está en su matrimonio, en su hogar, en su familia. Y de allí, junto con su esposa y su familia, tienen el tiempo para ir a cumplir el mandato del Señor, ir y hacer discípulos mediante el servicio.

sacrificio mediante la caridad. Todos los sacerdotes religiosos y el obispo hemos sido ordenados en un momento diáconos, y por nuestra ordenación sacerdotal o episcopal no perdemos el diaconado, porque es la ordenación para el servicio, para el ejercicio de la caridad, sobre todo con los más pobres y necesitados. Y también la caridad es predicar el Evangelio. San Juan Pablo II, en el mensaje a los migrantes en el 2001, afirma que el anuncio de Jesucristo es la obra de caridad más grande y más sublime, más allá de toda asistencia social o material, que también hay que hacerla, pero debe primar como obra de caridad de alto valor el anuncio del Evangelio a todas las personas. La palabra de Dios la anunciará el diácono haciendo testigos del Evangelio, primero en su familia, en su entorno donde vive, trabajo o misión que cumpla. Y cuando es enviado a un lugar especial, allí, en obediencia a Dios y a la Iglesia, cumple su misión. Para un diácono con su familia, siempre la obediencia a Dios y a la Iglesia traerá bendición. Somos haciendo la voluntad de Dios en nuestra vida. Cuando un creyente, un agente de pastoral, un miembro de un movimiento apostólico, una religiosa, un sacerdote, un religioso, un seminarista, tienen en su corazón hacer la voluntad de Dios, allí se está desarrollando la virtud de la obediencia. En muchas ocasiones no entendemos lo que Dios nos pide. Lo vemos incluso hasta con sorpresa y admiración. Eso hizo la Santísima Virgen María y ese sentimiento tuvo. Pero frente a Dios no hay que entenderlo todo. A nosotros nos basta tener la certeza que Dios entiende. Y cuando Dios entiende, aunque no entendamos cuál es su voluntad para nosotros, eso nos basta. Y esa obediencia que entregamos a Dios con paz para hacer la voluntad de Dios, siempre trae bendición. Por eso, en un camino de comunión eclesial, en el que estamos llamados todos a peregrinar en esta diócesis de Cúcuta, todos fortalecemos en esta fiesta diocesana la virtud de la obediencia a Dios y a la Iglesia, que se va manifestando en el discernimiento que nos hace el Papa, el Obispo y el Párroco en cada comunidad, para que todos caminemos juntos en comunión, participación y misión. Durante estos años hemos hecho el ejercicio de acompañar cada uno de los movimientos apostólicos de nuestra diócesis. Agradezco su disposición y su docilidad al Espíritu Santo para caminar al ritmo del plan pastoral de la diócesis de Cúcuta. Hoy, al participar de esta Eucaristía, cada uno con su carisma, que valoramos mucho, aquí presente, entrega su obediencia a Dios y dispone su corazón para la comunión. La fiesta diocesana que celebramos durante el mes de agosto a nivel del presbiterio y del seminario el martes pasado,
hoy aquí con todos los carismas reunidos y en cada parroquia y decanato durante este tiempo de este mes, nos sirvan precisamente para descubrir allí donde estamos en comunión y obediencia ese misterio de la Iglesia una santa, católica y apostólica, sacramento de salvación, fuente de gracia sacramental y bendición para todos. Y seguimos en esta peregrinación de fe, esperanza y caridad hasta que todos lleguemos a participar un día en comunión de la gloria celestial en el cielo, en la salvación eterna. Amén.

orden sagrada manifiesta libremente su deseo de ejercer el ministerio diaconal, observando los consejos evangélicos como signo del seguimiento de Cristo, la oración personal y litúrgica, la predicación del Evangelio y la caridad al servicio de la Iglesia.

0: Querido hijo, antes de entrar en el orden de los diáconos, debes manifestar ante el pueblo su voluntad de recibir este ministerio. ¿Quieres consagrarse al servicio de la Iglesia por la imposición de mis manos y la gracia del Espíritu Santo?
1: Sí, quiero.
0: ¿Estás dispuesto a desempeñar con humildad y amor el ministerio del diácono como colaborador del orden sacerdotal y en bien del pueblo cristiano?
1: Sí, estoy dispuesto.
0: ¿Estás dispuesto a vivir el misterio de la fe con alma limpia, como dice el apóstol, y proclamar esta fe de palabra y obra, según el Evangelio y la tradición de la Iglesia?
1: Sí, estoy dispuesto.
0: ¿Quieres mantener y fomentar el espíritu de oración, tal como corresponde a tu manera de vida, y en ese espíritu según tu estado, cumplir fielmente con la celebración de la liturgia de las horas, en nombre de la Iglesia, más aún en nombre de toda la humanidad?
1: Sí, quiero.
0: ¿Quieres imitar siempre en tu vida el ejemplo de Cristo, cuyo cuerpo y sangre servirás en el altar?
1: Sí, quiero, con la ayuda de Dios.
0: ¿Prometes obediencia y respeto a mí y a mis sucesores?
1: Sí, prometo.
0: Dios que comenzó en ti esta obra buena, Él mismo la lleve a término.

0: La postración es signo de humildad del hombre ante el don de Dios y de la plena confianza en Él. Para vivir el ministerio conferido por la Iglesia, igualmente nosotros, comunidad cristiana, de rodillas, nos unimos en oración por este hermano, pidiendo la intercesión de María y los santos, para que reciba las gracias necesarias para vivir su ministerio.
1: Oremos, hermanos, a Dios Padre Todopoderoso, para que bondadosamente derrame la gracia de su bendición sobre este siervo suyo, a quien ha llamado al sagrado orden de los diáconos.

0: permanecer en rodillas.
1: Señor y Dios nuestro, escucha nuestras súplicas y confirma con tu gracia este ministerio que realizamos y bendice a quien elegimos para tu servicio, por Cristo nuestro Señor.
0: Se ponen en pie.

Los apóstoles del Señor imponían las manos a quienes eran designados para un ministerio o función dentro de la comunidad eclesial. A través de este gesto y la oración, transmitía la gracia divina. Ahora, el señor obispo, sucesor de los apóstoles, fiel a la tradición, impone las manos a este elegido, transmitiéndole la fuerza del Espíritu Santo y consagrándolo para el ministerio del diaconado.

0: Asístenos, Dios Todopoderoso, de quien procede toda gracia, que establece los ministerios regulando sus órdenes. Inmutable en ti mismo, todo lo renuevas. Por Jesucristo, Hijo tuyo y Señor nuestro, palabra, sabiduría y fuerza tuya. Con providencia eterna todo lo proyectas y concedes en cada momento cuanto conviene. A tu iglesia, cuerpo de Cristo, enriquecida con dones celestes variados, articulada con miembros distintos y unificada con admirable estructura, por la acción del Espíritu Santo, la haces crecer y dilatarse como templo nuevo y grandioso. Como un día elegiste a los levitas para servir en el primitivo tabernáculo, así ahora has establecido tres órdenes de ministros encargados de tu servicio. Así también en los comienzos de la iglesia, los apóstoles de tu Hijo, movidos por el Espíritu Santo, eligieron como auxiliares suyos en el ministerio cotidiano a siete varones acreditados ante el pueblo, a quienes orando e imponiéndole las manos, les confiaron el cuidado de los pobres, a fin de poder ellos entregarse con mayor empeño a la oración y a la predicación de la palabra. Te suplicamos, Señor, que atiendas propicio a este tu siervo, a quien consagramos humildemente para el orden del diaconado y el servicio de tu altar. Envía sobre él, Señor, el Espíritu Santo, para que, fortalecido con tu gracia de los siete dones, desempeñe con fidelidad su ministerio. Que resplandezca en él un estilo de vida evangélica, un amor sincero, solicitud por los pobres y enfermos, una autoridad discreta, una pureza sin tacha y una observancia de sus obligaciones espirituales. Que tus mandamientos, Señor, se vean reflejados en sus costumbres y que el ejemplo de su vida suscite la imitación del pueblo santo, que manifestando el testimonio de su buena conciencia, persevere firme y constante con Cristo, de forma que imitando en la tierra a tu Hijo, que no vino a ser servido, sino a servir, merezca reinar con él en el cielo. Por nuestro Señor Jesucristo, tu Hijo, que vive y reina contigo en la unidad del Espíritu Santo y es Dios, por los siglos de los siglos.
1: Amén. El diácono es revestido de Cristo, quien a través del Espíritu Santo le cubre con su gracia para que pueda vencer toda debilidad y fragilidad, y así ejercer dignamente el ministerio a él confiado. Se le entrega la estola cruzada y la dalmática, ornamentos propios de su condición diaconal.

0: El servicio al altar y la proclamación de la palabra del Señor son tareas propias del diácono. Es por ello que el ordenado diácono recibe el libro de los evangelios, para que, creyendo en él, alimente su fe y testimoniándola, la proclame.
1: William, recibe el evangelio de Cristo, del cual has sido constituido mensajero. Esmérate en creer lo que lees, enseñar lo que crees y vivir lo que enseñas.
0: El obispo y los diáconos, en signo de acogida en la nueva familia que es el presbiterio diocesano, manifiestan que vivirán todos unidos, anunciando, celebrando y testimoniando con amor fraterno la comunión con Cristo, sumo y eterno sacerdote, desde su ministerio diaconal.

0: Oremos para que este sacrificio en medio de ustedes sea agradable a Dios Padre Todopoderoso. Dios Padre Santo, cuyo Hijo quiso lavar los pies de los discípulos para darnos ejemplo, recibe los dones de nuestro servicio y haz que al ofrecernos como oblación espiritual, nos llenemos de espíritu de humildad y diligencia, por Jesucristo nuestro Señor.
1: Amén.
0: El Señor esté con ustedes.
1: Y con tu espíritu.
0: Levantemos el corazón.
1: Lo tenemos levantado hacia el Señor.
0: Demos gracias al Señor nuestro Dios.
1: Es justo y necesario.
0: En verdad es justo y necesario. Es nuestro deber y salvación darte gracias siempre y en todo lugar. Señor Padre Santo, Dios Todopoderoso y Eterno, que constituiste a tu único Hijo, Pontífice de la Alianza Nueva y Eterna, por la unción del Espíritu Santo, y determinaste en tu designio salvífico que hubiese variedad de ministerios en la Iglesia. Él no solo confiere el honor del sacerdocio real a todo su pueblo santo, sino también, con amor de hermano, elige a hombres de ese pueblo para que por la imposición de las manos participen de su sagrada misión. Ellos preceden a tu pueblo santo en el amor, lo alimentan con tu palabra y lo fortalecen con los sacramentos. Ellos, al entregar su vida por ti y por la salvación de los hermanos, van configurándose a Cristo y han de darte a sí mismo testimonio constante de fidelidad y amor. Por eso, Señor, nosotros, llenos de alegría, te aclamamos con los ángeles y con todos los santos, diciendo:

0: Padre misericordioso, te pedimos humildemente por Jesucristo, tu Hijo, nuestro Señor, que aceptes y bendigas estos dones, este sacrificio santo y puro que te ofrecemos, ante todo por tu Iglesia Santa y Católica, para que le concedas la paz, la protejas, la congregues en la unidad y la gobiernes en el mundo entero. Con tu servidor el Papa León, conmigo indigno siervo tuyo, y todos los demás obispos que fieles a la verdad promueven la fe católica y apostólica.
1: Acuérdate, Señor, de tus hijos y de todos los aquí reunidos con la fe y entrega que bien conoces, por ellos y todos los suyos, por el perdón de sus pecados y la salvación que esperan. Te ofrecemos y ellos mismos te ofrecen este sacrificio de alabanza a ti, eterno Dios, vivo y verdadero.
2: Reunidos en comunión con toda la Iglesia, veneramos la memoria ante todo de la gloriosa siempre Virgen María, Madre de Jesucristo, nuestro Dios y Señor, la de su esposo San José, la de los santos apóstoles y mártires, Pedro y Pablo, Andrés, Santiago y Juan, Tomás, Santiago, Felipe, Bartolomé, Mateo, Simón y Tadeo, Lino, Cleto, Clemente, Sixto, Cornelio, Cipriano, Lorenzo, Crisógono, Juan y Pablo, Cosme y Damián, y la de todos los santos por sus méritos y oraciones, concédenos en todo tu protección, por Cristo nuestro Señor. Amén.
0: Acepta, Señor, en tu bondad esta ofrenda de tus siervos y de toda tu familia santa, que te ofrecemos también por tu Hijo tuyo, que ha sido llamado al orden de los diáconos. Conserva en él tus dones para que con tu ayuda ejercite fielmente el ministerio que le has confiado, por Cristo nuestro Señor. Bendice y santifica esta ofrenda, Padre, haciéndola perfecta, espiritual y digna de ti, que se convierta para nosotros en el cuerpo y la sangre de tu Hijo amado, Jesucristo nuestro Señor, el cual la víspera de su pasión tomó pan en sus santas y venerables manos y elevando los ojos al cielo hacia ti, Dios Padre suyo todopoderoso, dando gracias te bendijo, lo partió y lo dio a sus discípulos diciendo: tomen y coman todos de él, porque esto es mi cuerpo que será entregado por ustedes.

del mismo modo, acabada la cena, tomó este cáliz glorioso en sus santas y venerables manos. Dando gracias, te bendijo y lo dio a sus discípulos diciendo: tomen y beban todos de él, porque este es el cáliz de mi sangre, sangre de la alianza nueva y eterna, que será derramada por ustedes y por muchos para el perdón de los pecados. Hagan esto en conmemoración mía.

0: Este es el sacramento de nuestra fe. Por eso, Padre, nosotros, tus siervos y todo tu pueblo santo, al celebrar este memorial de la muerte gloriosa de Jesucristo, tu Hijo nuestro Señor, de su santa resurrección del lugar de los muertos y de su admirable ascensión a los cielos, te ofrecemos, Dios de gloria y majestad, de los mismos bienes que nos has dado, el sacrificio puro, inmaculado y santo, pan de vida eterna y cáliz de eterna salvación. Mira con ojos de bondad esta ofrenda y acéptala como aceptaste los dones del justo Abel, el sacrificio de Abraham nuestro padre en la fe y la oblación pura de tu sumo sacerdote Melquisedec. Te pedimos humildemente, Dios Todopoderoso, que esta ofrenda sea llevada a tu presencia hasta el altar del cielo por manos de tu ángel, para que cuanto recibimos el cuerpo y la sangre de tu Hijo, al participar aquí de este altar, seamos colmados de gracia y bendición por Cristo nuestro Señor.
1: Amén. Acuérdate también, Señor, de tus hijos que han servido a nuestra Iglesia diocesana en estos 70 años, obispos, sacerdotes, diáconos permanentes, religiosos, religiosas, fieles laicos, que nos han precedido con el signo de la fe y duermen ya el sueño de la paz. A ellos, Señor, y a cuantos descansan en Cristo, concédeles el lugar del consuelo, de la luz y de la paz, por Cristo nuestro Señor.
2: Amén. Y a nosotros, pecadores, siervos tuyos, que confiamos en tu infinita misericordia, admítenos en la asamblea de los santos apóstoles y mártires: Juan el Bautista, Esteban, Matías y Bernabé, Ignacio, Alejandro, Marcelino y Pedro, Felicidad y Perpetua, Águeda, Lucía, Inés, Cecilia, Anastasia y de todos los santos, y acéptanos en su compañía, no por nuestros méritos, sino conforme a tu bondad, por Cristo Señor nuestro.
0: Por quien sigues creando todos los bienes, los santificas, los llenas de vida, los bendices y los repartes entre nosotros. Por Cristo, con Él y en Él, a ti Dios Padre omnipotente, en la unidad del Espíritu Santo, todo honor y toda gloria por los siglos de los siglos.
1: Amén.
0: El amor de Dios ha sido derramado en nuestros corazones con el Espíritu Santo que se nos ha dado, digamos con fe y esperanza. Padre nuestro que estás en el cielo, santificado sea tu nombre. Venga a nosotros tu reino. Hágase tu voluntad en la tierra como en el cielo. Danos hoy nuestro pan de cada día. Perdona nuestras ofensas, como también nosotros perdonamos a los que nos ofenden. No nos dejes caer en la tentación y líbranos del mal. Líbranos de todos los males, Señor, y concédenos la paz en nuestros días, para que, ayudados por tu misericordia, vivamos siempre libres de pecado y protegidos de toda perturbación, mientras esperamos la gloriosa venida de nuestro Salvador Jesucristo.
3: Tuyo es el reino, tuyo es el poder y la gloria por siempre, Señor.
0: Señor Jesucristo, que dijiste a tus apóstoles: la paz les dejo, mi paz les doy. No tengas en cuenta nuestros pecados, sino la fe de tu Iglesia, y conforme a tu palabra, concede la paz y la unidad. Tú que vives y reinas por los siglos de los siglos.
3: Amén.
0: La paz del Señor esté siempre con ustedes.
3: Y con tu espíritu.
4: Deseen fraternalmente la paz.

0: Este es el Cordero de Dios, que quita el pecado del mundo. Dichosos los invitados a la cena del Señor.
1: Señor, no soy digno de que entres en mi casa, pero una palabra tuya bastará para sanarme.

nuestra diócesis un grupo de hombres casados que son diáconos permanentes aquí presentes. Pero también existe una escuela ministerial y diaconal aquí presente a quienes saludo. Son hombres que teniendo un matrimonio probado, esforzado en la virtud, siendo profesionales en los distintos ambientes y lugares e instituciones de nuestra diócesis, han decidido iniciar un camino de formación hacia los ministerios del lectorado y acolitado y también del diaconado permanente. Ese carisma existe en la Iglesia. Hombres que, dedicados al matrimonio, a su familia y a su profesión, también reciben la elección de Dios y el llamado y envío de la Iglesia para el diaconado permanente en la caridad, en el servicio, en el anuncio de la palabra de Dios. Esa es una semilla que va creciendo en nuestra diócesis y muchos de ustedes, hombres que están en el servicio público o privado, en las empresas, también con un matrimonio al que se dedican, al que le dan todas sus fuerzas para vivir en la virtud, junto con sus esposas y sus hijos, también prestan un servicio a la Iglesia en esta diócesis de Cúcuta. Hoy agradecemos.

0: Agradecemos a Dios el don de este ministerio en William, a su esposa Rosario, a su familia, los hijos, los nietos y todos sus familiares, y a la parroquia de donde se formó Cristo Evangelizador, y a la escuela diaconal y ministerial, que sigan esforzadamente respondiendo a este llamado que Dios les va haciendo en las distintas etapas para la que la Iglesia los ha llamado. Oremos. Concédenos, Señor, que nutridos con el alimento y la bebida del cielo, para gloria tuya y salvación de los creyentes, seamos siempre fieles ministros del Evangelio, de los sacramentos y de la caridad, por Jesucristo nuestro Señor.
1: Vayan y hagan discípulos, siendo casa y escuela de comunión. Vayan y hagan discípulos. Que resuene la alegría en toda la iglesia que peregrina en Cúcuta. Hoy el Señor nos convoca para celebrar su fidelidad. No recordamos simplemente una fecha. Hacemos memoria agradecida de una historia de gracia, 70 años de una iglesia nacida del corazón de Dios para anunciar el Evangelio en esta tierra fronteriza, y 40 años del Seminario Mayor, que ha sido cuna de pastores según el corazón de Cristo. Abramos el corazón, porque esta no es solo una fiesta del pasado, es el compromiso renovado de una iglesia que mira al futuro con esperanza. Todos, demos gracias al Señor, porque es eterna su misericordia.
2: El 29 de mayo de 1956, por voluntad del sucesor de Pedro, su santidad Pío XII, nació la diócesis de Cúcuta bajo el pastoreo de Monseñor Luis Pérez Hernández. Desde entonces, el Espíritu Santo ha conducido a esta iglesia entre alegrías y desafíos. Ha acompañado a miles de familias, ha visto florecer parroquias, comunidades religiosas, movimientos apostólicos, colegios, obras sociales y múltiples iniciativas evangelizadoras. En esta tierra bendecida por Dios, el Evangelio ha encontrado hombres y mujeres que hicieron de su vida una entrega generosa. Todos.
3: El Señor ha estado grande con nosotros y estamos alegres.
4: Hoy hacemos memoria agradecida de nuestros obispos, sacerdotes, diáconos, religiosos, religiosas y seminaristas. Recordamos con cariño a quienes ya contemplan el rostro del Padre, y agradecemos el testimonio de quienes siguen anunciando a Jesucristo con fidelidad. Cada familia, cada comunidad eclesial, cada parroquia, cada decanato, cada vicaría ha escrito una página del Evangelio en nuestra historia diocesana. Todos, gracias Señor por los testigos que sembraron la fe.
5: Celebramos también los 40 años del Seminario Mayor, donde el Señor continúa llamando jóvenes para configurarlos con su corazón de buen pastor. Allí la palabra ha formado corazones, la Eucaristía ha alimentado vocaciones, la comunidad ha enseñado la fraternidad, la oración ha sostenido la esperanza. Y desde sus aulas han salido sacerdotes enviados para servir con alegría al pueblo de Dios. Todos.
3: Señor, danos santos sacerdotes según tu corazón.
4: Pero esta historia no pertenece únicamente a los ministros ordenados. Hoy queremos exaltar la inmensa vocación del pueblo de Dios. Los laicos han llevado el Evangelio donde muchas veces el sacerdote no puede llegar. Han evangelizado en la familia, en las escuelas, en las universidades, en las empresas, en el comercio, en los hospitales, en los barrios, en las veredas, en los medios de comunicación y en el mundo digital. Han sido agentes de pastoral, catequistas, ministros extraordinarios de la comunión, animadores de comunidades, servidores de la caridad, misioneros, formadores y discípulos comprometidos. Gracias a ellos, la Iglesia ha respirado con la fuerza de todos sus carismas. Todos somos un solo pueblo de Dios llamado a evangelizar.
6: Nuestro tiempo nos invita a renovar el ardor misionero. El Señor vuelva a decirnos: vayan y hagan discípulos. No basta conservar lo recibido. No podemos encerrarnos en nuestros templos. Somos enviados a las periferias existenciales, a los niños, a los jóvenes, a los adultos mayores, a las familias heridas, a los pobres, a quienes han perdido la esperanza, a quienes aún no conocen el amor de Cristo, a los alejados e indiferentes, todos.
3: Aquí estamos, Señor, envíanos.
5: Nuestro camino pastoral quiere hacerse realidad viviendo el sueño de una iglesia que sea verdaderamente casa y escuela de comunión. Una iglesia donde todos tengan un lugar, donde las diferencias se conviertan en riqueza, donde caminemos juntos, donde el Espíritu suscite nuevos ministerios y nuevos discípulos misioneros, donde la sinodalidad sea una forma concreta de vivir el Evangelio. Todos.
3: Que todos sean uno para que el mundo crea.
2: Miramos con esperanza el futuro. Los desafíos son grandes, pero mayor es la gracia de Dios. Seguiremos construyendo comunidades vivas. Fortaleceremos nuestras familias, formaremos discípulos, promoveremos vocaciones, acompañaremos a niños, jóvenes y adultos mayores, anunciaremos la buena nueva con creatividad y valentía, porque Cristo sigue caminando con su Iglesia. Todos,
3: Cristo vive y camina con su pueblo.
7: Que el Espíritu Santo renueve el corazón de nuestra diócesis. Que la Santísima Virgen María, Madre de la Iglesia, acompañe nuestro caminar. Que el glorioso Patriarca San José proteja nuestras familias. Que los santos y mártires intercedan por nosotros. Y que estos 70 años de historia y los 40 años del seminario mayor, sean el impulso para una nueva primavera evangelizadora. Todos. Diócesis de Cúcuta, 70 años anunciando a Cristo. Seminario Mayor, 40 años formando pastores para el pueblo de Dios. Vayamos y hagamos discípulos, siendo casa y escuela de comunión. Amén.

0: La bendición que se imparte de manera especial en este día al recién ordenado y al pueblo de Dios que ha participado, lleva el deseo de vivir lo que hemos visto, oído y celebrado.
1: El Señor esté con ustedes.
2: Espíritu.
1: Dios, que te llamó para el servicio de los hombres en su iglesia, te conceda una gran solicitud hacia todos, especialmente hacia los pobres y afligidos.
2: Amén.
1: El que te confió la misión de predicar el Evangelio de Cristo, te ayuda a vivir según tu palabra, para que seas su testigo sincero y fervoroso.
2: Amén.
1: Y el que te hizo dispensador de sus misterios, te conceda ser imitador de su Hijo Jesucristo y ministro de unidad y de paz en el mundo.
2: Amén.
1: Y a todos ustedes que están aquí presentes, los bendiga Dios Todopoderoso, Padre, Hijo y Espíritu Santo, descienda sobre ustedes.
2: Amén.
3: Pueden ir en paz.
2: Demos gracias a Dios.

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0: Padre Sebastián, les saludo a un fiel oyente de la emisora Voz Dei. ¿Por qué al pasar por una parroquia nos hacemos la señal de la Santa Cruz?
1: Siendo las 11 de la mañana, 5 minutos en la frecuencia de la Esperanza y la Paz, les reiteramos el saludo

0: a todos nuestros queridos amigos, hermanos oyentes de nuestra emisora diocesana que se encuentra en nuestra diócesis de Cúcuta de fiesta. Como tuvimos este momento especial de esta celebración de la fiesta diocesana, se nos corrió un poquito la programación, pero vamos a brindar este espacio antes de empezar la rocola do re mi alabaré a entregar la pregunta realizada por un oyente para que la iglesia respondiera en esta ocasión con el padre Sebastián Rivera, quien nos va a hablar esta curiosidad tan grande que nosotros de pronto vemos o lo hacemos porque se lo vimos hacer a la abuela, al tío, al primo, vamos en la buseta, vemos a la gente que se hace la señal de la cruz y pues él nos va a responder esto, ¿no? ¿Por qué nosotros nos hacemos la señal de la cruz al pasar al frente de una parroquia?
1: Cordial saludo para todos nuestros hermanos y hermanas de Bots Day. Seguimos creciendo en la fe, el amor y la esperanza. Cada encuentro, cada diálogo, cada oportunidad para resolver o reflexionar más bien sobre esas inquietudes que algunos nos hacen es una ocasión muy valiosa para que siempre valoremos más y más nuestra fe como católicos. Hoy nos hacen una pregunta que para algunos puede ser como obvia, ¿no? Bueno, pero porque alguien tiene que preguntar por qué se hace la señal de la cruz, por qué nos santiguamos frente a un templo católico, ¿eso qué significa? Y de pronto algunos dirán, pero bueno, es que no le enseñaron de pequeño. Pues mis hermanos y hermanas, como lo hemos dicho en otras ocasiones, hay prácticas de la fe que es importante recordar. Y hoy hay mucha gente, y hay mucha gente que se dice católica, y no saben por qué hacen gestos, no saben por qué hacemos ciertas prácticas, las sienten como algo pasado de moda, que no tiene nada que ver con su vida. Así que vamos hoy a valorar esta pregunta. Bueno, ¿qué significa el signo de hacer la señal de la cruz frente a la iglesia? Y podemos agregar, bueno, ¿es obligatorio o no es obligatorio hacerlo? Como para que vayamos también profundizando. Partamos de este hecho. Es curioso observar cómo la gente al pasar por una iglesia católica, por un templo, tiene diversas reacciones. Pensemos en eso. Desde aquellos que se detienen por un momento y hacen la señal de la cruz. Uno nota el gesto. Otros que parecen hacer ciertas muecas como si se avergonzaran de que los vieran haciendo este gesto. Y tratan de disimular haciéndolo de manera rápida y sin sentido. También hay gente, creo yo que vienen a ser muchos más, que pasan frente a un templo católico sin hacer ningún gesto. Ninguno. Bueno, eso está. Vamos a afirmar algo muy sencillo. Hacer la señal de la cruz, santiguarse de manera consciente, es una forma de saludo a Dios. Es un saludo lindo de quien decimos especialmente está en su casa. Dios está en todas partes, claro, pero nosotros en el templo reconocemos un signo material, un signo en un edificio donde habita Dios. Y ojo, no es que sea simplemente simbólico, el templo católico, ¿a quién le dedica especialmente un lugar? A Jesús sacramentado, Jesús presente en la Sagrada Eucaristía. Esa es la razón básica. ¿Por qué hago la señal de la cruz frente al templo? Porque estoy saludando a Jesús que está en el sagrario, que está en su casa, que me espera y me anima continuamente. Así que vamos a reiterar esa parte, ¿no? Es un signo de saludo, repito, es un signo de respeto, es un signo de devoción. Así que vamos a recordarlo continuamente. Hacemos ese gesto porque queremos precisamente renovarlo. Es respeto,

0: es muestra de nuestra fe. Así que vamos a siempre hacerlo, siempre que podamos, y enseñemos a otro a hacerlo. Así estemos en una buseta, así estemos caminando. Qué bonito que tengamos ese instante como para acordarnos de que el Señor está en nuestra comunidad. Pero podemos ampliar nuestra reflexión sobre el gesto de santiguarnos, de hacernos la señal de la cruz. Porque miren, también hacemos la señal de la cruz en otros momentos. Repasemos. Al levantarnos. Muchos nos levantamos y hacemos la señal de la cruz. Al salir de la casa. ¿Cuánta gente? Ustedes lo hacen con mucha frecuencia en nuestras tierras de norte de Santander. La bendición. La bendición para salir y la bendición al llegar. Bendición. Hacer la señal de la cruz. Eso no es una palabra solamente. Hay un gesto. De pronto al empezar nuestro trabajo, usted llega a su trabajo y se pone a rezar. Se hace la señal de la cruz. Al recibir los alimentos. Hay personas que mantienen esa sana práctica. Voy a comer algo. Le agradezco a Dios por ese alimento que voy a tomar. Al acostarnos. También quizás muchos lo hacen. Voy a mi reposo y hago la señal de la cruz. El catecismo de la Iglesia Católica tiene un número que nos tiene una reflexión, unas palabras muy dicientes. Es el número del catecismo 2157. Número 2157 del catecismo de la Iglesia Católica dice: el cristiano comienza su jornada, sus oraciones y sus acciones con la señal de la cruz. En el nombre del Padre, y del Hijo, y del Espíritu Santo. Amén. El bautizado consagra la jornada a la gloria de Dios e invoca la gracia del Señor que le permite actuar en el Espíritu como Hijo del Padre. La señal de la cruz nos fortalece en las tentaciones y en las dificultades. Hasta ahí llega el número. Entonces, miren esas pequeñas frases tan dicientes, ¿no? Es una consagración de la vida. Yo soy una persona consagrada a Dios. Yo soy una persona en la que Dios habita. O sea, Dios no solamente habita en el templo. Ahí está la presencia inmensa, la gran presencia de Jesús sacramentado. Pero Dios habita en mí. Yo soy un templo del Espíritu. Yo soy un hombre o una mujer bautizado o bautizada. Entonces es un signo de consagración. Y la frase final también podemos resaltarla. Nos fortalecen las tentaciones y dificultades. ¿Cuántas personas no hacen un gesto de la cruz cuando dicen: uy, el Señor me salvó, uy, el Señor me liberó? Que tenemos como un deseo de hacer el mal, de pronto hacer una falta, y uno dice: no, Señor, ayúdame. Y hago la señal de la cruz, como no sentirme fortalecido. Entonces hacemos este signo para recordar nuestra fe en Cristo Jesús, que murió por nosotros en la cruz, aun siendo pecadores. Asimismo, nos reconocemos hijos de Dios, a quien invocamos en el misterio de la Santísima Trinidad para ponernos bajo su protección y cuidado. En el rito del bautismo anterior, había un gesto que implicaba hacer la señal de la cruz en los ojos, en los oídos, en el pecho. Hoy la hacemos solo en la frente. A veces hay un rito que permite hacerlo así completo. Pero habla de eso, ¿no? La cruz es ese signo de esa dedicación a Dios. Completemos esta bella reflexión sobre el valor, el sentido de hacer la señal de la cruz. Ya lo hemos dicho, lo hacemos al pasar frente a una iglesia. Pero también repasamos que lo hacemos en muchos momentos de nuestra jornada, de nuestra vida. Y hay un testimonio de lo que hacían los cristianos ya en el siglo II. Estamos hablando hace más o menos 1800 años, con un gran escritor llamado Tertuliano. Entonces, miren, cuando nos persignamos, retomamos una tradición apostólica muy antigua. Este escritor que nombro, Tertuliano, escribía un texto en el que decía, o mejor, en el que está escrito: en todos nuestros viajes y movimientos, en todas nuestras salidas y llegadas, al ponernos nuestros zapatos, al tomar un baño, en la mesa, al prender nuestras velas, al acostarnos, al sentarnos, en cualquiera de las tareas en que nos ocupemos, marcamos nuestra frente con el signo de la cruz. ¡Qué frase tan bella! Está contando qué hacían esos cristianos, como les comentaba. Mire, al ponerse los zapatos. ¿Cómo sería eso, no? Al tomar un baño. Toda la vida está rodeada por esa consagración a Dios. ¿Cómo terminaba? En cualquiera de las tareas en que nos ocupemos, marcamos nuestra frente con el signo de la cruz. Entonces, y así lo han hecho los cristianos por mucho tiempo. Para nosotros los católicos, la cruz no es símbolo de muerte, sino de salvación. La cruz es la llave por la que nosotros podemos entrar al reino de los cielos. Miren esa imagen, la llave. La cruz como esa llave que pasa a la puerta. Ya lo dijo Jesús: el que quiera seguirme, que renuncie a sí mismo, tome su cruz y me siga. Por tanto, más que el signo de la cruz y el acto de persignarse, nos recuerdan que queremos ser seguidores de Jesús de una manera total y comprometida. Somos de Jesús y queremos que la vida de Jesús, sus enseñanzas, sean parte de las nuestras, las pongamos por obra. Vamos a reiterar algo. Hay que decir que fuera de la misa y las oraciones no es obligatorio hacer la señal de la cruz. Eso ya lo planteamos en la primera pregunta, ¿es obligatorio o no? O sea, si estamos en la celebración de la misa, hacemos todos los signos y hay momentos en los que nos persignamos. El comienzo de la misa, al final de la misa, al escuchar la palabra del Santo Evangelio. Pero si estamos fuera de la misa, repito, no es obligatorio. Pero sí es necesario y bueno, ya que nos hace ser coherentes con nuestra fe en vida, palabras y actos. Uno no solamente es católico cuando está en la misa, somos cristianos, somos consagrados en todos los momentos. Por eso, mis hermanos y hermanas, no perdamos esta costumbre de reconocimiento a Dios que se encuentra vivo y presente en el sacramento del altar, en cada iglesia que hay en el mundo. No nos avergoncemos. Hagamos la señal de la cruz con amor, devoción y orgullo de sabernos hijos amados de Dios. Recordemos las palabras de Jesús: yo les aseguro, si alguno se avergüenza de mí y de mis palabras en medio de esta generación adúltera y pecadora, también el Hijo del Hombre se avergonzará de él cuando venga con la gloria de su Padre rodeado de sus ángeles. Pero nosotros no nos avergonzamos del amor de Dios, sino que lo reconocemos y esperamos en él. Así que recibamos ahora esta bendición en el nombre del Padre, del Hijo y del Espíritu Santo. Un feliz día en el amor de Dios.
1: Muchas gracias, Padre Sebastián Rivera, quien es quien nos acompaña en este hermoso espacio de interacción y de respuesta a nosotros, el católico de común y a pie, el corriente, que en medio de una charla, en medio de alguna observación, alguna situación, surge en nosotros una pregunta que de pronto no tenemos, como quien dice, a veces no nos animamos a hacerla, porque como dijo el padre, uno cree que a veces es muy lógico saberlo, pero que hacen parte de los hábitos, de las costumbres o de los cuestionamientos que a nosotros como católicos nos hacen. Así que usted también, al igual que este oyente, puede dejar su pregunta formulándola a través de una nota de voz. Para el católico pregunta, la iglesia responde. Si quiere darle un saludo al padre Sebastián, lo puede hacer. Recuerden que es a través de nota de voz, porque si ustedes han observado durante estos años, la primera persona que sale al aire diciendo la pregunta es precisamente el oyente. Por eso no se nos permite recibir preguntas por mensaje de texto. Y esas preguntas se filtran. ¿Por qué se hace un filtro? Porque ya de pronto se ha tocado el tema, que lamentablemente de pronto el oyente no lo haya escuchado, pero si ya se ha tocado el tema, que muy de pronto más adelante haya la posibilidad de repetirlo, pero nosotros le damos más opción a las personas que de pronto no han hecho una pregunta, se va filtrando y se va agendando para irlas trabajando en los meses venideros. ¿A dónde puede usted mandar su pregunta? El Católico Pregunta a la Iglesia Responde, a la línea WhatsApp de nuestra emisora Vox Day, 320-862-53. Puede mandarle un saludo al Padre Sebastián, un agradecimiento, y recuerden mencionar el nombre del programa. Padre, mire, para el programa El Católico Pregunta y la Iglesia Responde, tengo esta duda, tengo esta pregunta, tengo esta observación, y así de cortito el Padre nos prepara un programa explícitamente con esa pregunta que usted les acaba de hacer. 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

0: Manos arriba, manos abajo para que alegremos el corazón. Ahí tenemos al Padre Ricardo con la fiesta del Señor. Arrancamos con todo apoteósicamente. Felices, alegres y contentos. Estamos de celebration. Estamos celebrando los 70 años de nuestra diócesis de Cúcuta, nuestra fiesta diocesana. Y también los 40 años del Seminario Mayor San José. Estamos de fiesta. ¡Eso! Estamos de fiesta en nuestra diócesis de Cúcuta y aprovechemos el poquito de tiempo que nos queda para compartir con ustedes en esto que se llama la Rocola Durre Mía Lavaré, pero entramos de una porque me voy a las 10, a las 12 y media y quisiera que pudiera cumplir los 3 mano a manos musicales. Voy en este momento a dar las indicaciones tanto para los que siempre han estado con nosotros compartiendo, viviendo esta bonita dinámica en la Rocola Durre Mía Lavaré, y los que son nuevos o los que de pronto no han comprendido muy bien y no han podido participar, pues lo podamos hacer. Esta dinámica de los mano a manos musicales es solo a través de la línea fija. Recuerden, la línea fija es la que está pegadita al cacho, la que uno llama, ¿no? El 607. El 320, que es la línea WhatsApp, no tenemos permitidos llamadas. Solamente para interacción en cuanto a programas al aire, en nota de voz. Si el programa no está al aire, se le recomienda al oyente que mande mensaje de texto. Si es para participar en un programa al aire, se hace a través de nota de voz, pero si no tiene nada que ver con el programa al aire, se hace mensaje de texto para recepcionarlo. Hay programas que solamente permiten la interacción en vivo, esa face to face con el oyente, que es solamente a través de la línea fija. Recuerden que en el WhatsApp no se pueden hacer llamadas. ¿Listo? Para que lo tengamos ahí en cuenta. ¿Cuál es la línea fija? 607-588-9674. Váyanla guardando porque cada vez que yo puedo repito el número, así que ustedes lo apuntan, lo tienen guardadito si se quieren motivar a participar en los espacios que son exclusivamente con llamadas al aire. Una llamada es que yo le pueda decir aló, usted me diga aló, ¿cómo está? Me diga el nombre, que yo pueda interactuar con ustedes. Y pues en los mano a manos musicales Box Day es súper buenísimo porque se reciben 3 llamadas para definir un ganador. ¿De qué tratan los mano a manos musicales? En el mano a mano musical de la Rocola colocamos en el cuadrilátero de la música y o de la alabanza 2 exponentes de música tropical, de música de los buenos tiempos. Vamos acercándonos al tiempo decembrino, se va a ir metiendo un poquito más este tipo de música, sobre todo música tropical. Se muestra un pedacito de la canción para que ustedes tengan una idea. Después de que salen los 2 pedacitos de las canciones, la línea se habilita para que usted dé el voto de confianza. Si los 2 votos ya van para, digamos, las 2 primeras llamadas apoyaron al mismo artista, eso quiere decir que ese artista ganó y escuchamos la canción completita. Pero resulta que si el segundo voto me lo da para otro artista, queda 1-1, quiere decir que hay un empate. Entonces, la tercera llamada es la que desempata. Ahora, vamos a hacer un recorderis. ¿Por dónde nos comunicamos para participar en el mano a mano? A través de la línea fija. ¿A través de mensaje de texto? No. ¿A través de una nota de voz? No. ¿A través de una llamada a la línea fija? ¿Cuántos oyentes participan? 3, en caso tal de que haya empate. Si no, pues solamente 2, que son los encargados de definir. Y así vamos invitando a más oyentes y a más personas a participar de esta bonita dinámica que realizamos aquí en la frecuencia de la Esperanza y la Paz de fin de semana en compañía de nuestra emisora diocesana Vox Dei, la voz de Dios. Mientras vamos disfrutando de la música, yo les voy compartiendo algunos datos interesantes de nuestra diócesis de Cúcuta y también datos interesantes de los 2 invitados que tenemos. Uno tiene el nombre de un caballero y es una orquesta, por decirlo así. Y el segundo es un solo caballero, o sea, un cantante, ¿no? Me voy con los datos para nuestra diócesis de Cúcuta mientras ustedes se van preparando a llamar. Primero, a escuchar las 2 canciones, porque si usted escucha la primera y de una vez llama, yo esa llamada no se la puedo recibir a usted porque solamente ha alcanzado a escuchar una canción. Si yo le habilito la línea y le digo hola, usted me va a votar por cuál, si solamente ha escuchado una, ¿listo? Entonces hay que escuchar, hay que ser pacientes, escuchamos las 2 canciones y apenas que escuchemos las 2 canciones, pues ahí sí, de una nos motivamos a llamar a la línea fija 607-588-9674. Estamos con la residencia de Monseñor José Libardo Garcés Monsalve, la dirección de medios en las manos del padre Samuel Arias, y quienes habla, tu voz amiga Raquel San Juan, la embajadora de la alegría. Yo por aquí ya tengo lista. Tengo lista la campana de anuncio en la rocola do re mi a la ore, en el cuadrilátero de la música de la alabanza. Y me voy con un dato interesante de nuestra diócesis de Cúcuta. La diócesis de Cúcuta fue elegida el 29 de mayo de 1956 mediante la bula Ecclesiarum Hominum del Papa Pío XII. Desmembrado el territorio de la entonces Nueva Pamplona, la cual fue elevada a arquidiócesis, ¿no? Su primer obispo fue Monseñor Luis Pérez Hernández, consolidando la presencia de la Iglesia Católica en la zona de frontera. En 1954, voy a hacer como una línea de tiempo, pequeñita en este momento. En 1954, el nuncio apostólico Monseñor Paulo Bertoli propuso a la Santa Sede crear la diócesis debido al crecimiento de la población y la edad avanzada de obispos de Pamplona. En el 56, el Papa Pío XII firmó la creación oficial de la diócesis de Norte y Santander. Luego, Monseñor Luis Pérez Hernández fue el primer obispo que impulsó la construcción del seminario menor. Y adivinen qué, fundó el periódico La Verdad, por eso el periódico también tiene 70 años. ¡Eh! Ha llegado el momento ahora de presentarles la música, así que suene, que suene, que suene, señoras y señores. Nuestros dos invitados que se preparan a este cuadrilátero de la rocola, do re mi a la vare, que suena la campana.
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0: Bueno, tenemos ahí de primerita la noche con el Yo Arroyo. Ellos son los dos invitados. También voy a estar compartiéndole algunos datos para recordar quiénes son ellos, quiénes fueron ellos y el aporte a nuestra música tropical colombiana. Y prepórense, señoras y señores, porque viene quien le va a hacer contrapeso al Yo Arroyo en la rocola do re mi a la vare. Por favor, juez, suéneme la campana.

0: Y tenemos en el cuadrilátero de la buena música de la Rocola, tenemos a Nelson y sus estrellas. Es decir, que este fin de semana, en este pedacito que alcanzamos de la Rocola, tenemos, señoras y señores, a Nelson y sus estrellas y a Ayo Arroyo. 11 de la mañana, 37 minutos. Yo escucho a la Rocola.
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0: ¿Con quién hablamos?
1: Carmen Alicia Mora.
0: Doña Carmencita, ¿desde dónde se comunica?
1: Desde Puente Barco.
0: Desde Puente Barco. Cuénteme, doña Carmencita, ya preparada para vivir la fiesta diocesana en su parroquia. ¿Cuál es su parroquia, Carmen?
1: Sí, señor. Las Carmelitas. Los Padres Carmelitas.
0: Ah, los Padres Carmelitas. Muy bien, Nuestra Señora del Carmen. Bueno, muy bien. Así que usted va a ser la primera que nos va a dar el voto de confianza entre la noche del Yo Arroyo y besitos del corazón de Nelson y sus estrellas. ¿Qué tal le parece este mano a mano? Uy, está como difícil,
1: están,
0: ¿no?
1: Están buenísimos los dos, sí. Están buenos los dos. Pero vamos, besitos del corazón.
0: Besitos del corazón de Nelson y sus estrellas. ¿Listo?
1: Sí. Listo. Bueno, Raquelita, un abrazo.
0: Gracias, Dios me lo bendiga igualmente. Ahí tenemos ya la energía, la alegría y el agradecimiento de nuestros oyentes que se comunican con nosotros. Estamos en la Rocola do re mi alabaré. De fiesta, habilitamos nuevamente la línea. Recuerden que ya tenemos un voto por Nelson y sus estrellas con besito del corazón. Me voy de rápido, rápido. Eso es así, chan con chan. Uy, hay una canción que se llama así, chan con chan. Pero creo que chan con chan es de los melódicos. Voy a buscarla. Son las 11:38 minutos. ¿Con quién tenemos el gusto? Buenos días. Yo escucho la Rocola.
2: Buenos días, con Erika Morales Carrillo.
0: Erika, yo escucho la Rocola. Do, re, mi, alabaré. Vamos a intentarlo nuevamente, tranquila, no se me preocupe. Eriquilla, yo escucho la Rocola.
2: Do, re, mi.
0: Alabaré, eso, muy bien. Erika, ¿dónde se comunica?
2: Desde el bello municipio del Zulia.
0: Uy, excelente. Erika, ¿usted constantemente se ha comunicado con nosotros o de vez en cuando? Porque la escucho por acá como nueva. Desde el Zulia.
2: No, constante. Desde la vereda El Albarico del Zulia. Lo que pasa es que tengo muy malita la señal.
0: Sí, pero ¿usted se conecta con nosotros que desde allá, desde la línea fija o constantemente interactúa a través del WhatsApp? Cuénteme, Erika.
2: Del WhatsApp, de la línea fija, cuando llega señal de cualquier lado. Como estoy aquí donde mi mamá. Mi mamá es todo el día con la emisora.
0: ¿Cómo llama la mami?
2: Carmen Sofía Carrillo.
0: Ay, mándele un saludo. A ver, ¿qué mensajito le quiere dar a doña Carmen hoy, Erika?
2: A mi mamá, que gracias por todo, que gracias, que hoy estoy cumpliendo años por haberme dado la vida, ay, que gracias por haberme apoyado.
0: Ay, felicitaciones, valijame, valijame.
2: Gracias.
0: Erika, que Dios le bendiga, le conceda muchos años más de vida y sobre todo mucha, mucha salud, y que el Señor siempre la acompañe, ¿no? Que el Espíritu Santo la guíe en todos sus proyectos, en todos sus propósitos, en las cosas que usted tiene ahí en la intimidad de su corazón, ¿no? ¿Yo, Erika?
2: Uy, amén, gracias.
0: Bueno, Erika, cuénteme, entre estos dos, mejor dicho, apoteósicos, el Yo Arroyo con la noche y besitos de corazón con Nelson y sus estrellas, ¿cuál de las dos quiere?
2: El Yo Arroyo.
0: La noche. O sea, empató. Erika llamó a empatar. Bueno, muy bien, mi querida Erika. Un abrazo, Dios te bendiga.
2: Un abrazo, gracias, Dios los bendiga.
0: Amén. Bueno, mejor dicho, con alegría de Erika, que hoy está de Happy Birthday to You, vamos nuevamente a recibir. Esta es la tercera llamada que, como ya les indiqué al inicio del programa, si hay un empate, la tercera llamada es la encargada de hacer el desempate. Sí, o sea, en las manos de este oyente está de que sea obesitos de corazón o la noche del Yo Arroyo. Yo escucho la Rocola.
3: Doy a mi.
0: Do, re, mi.
3: Do, re, mi.
0: Alabaré.
3: Alabaré.
0: Eso, muy bien, excelente. Ahí nuevamente vamos otra vez retomando lo que es la identidad del programa. Listo, porque así lo hemos manejado.

0: choche
1: con qué rico.
0: El arrocito, ay, la carne guisadita. Bueno, ahí vamos.
1: No, pero eso nada más uno con la sopa tiene, imagínese sopa de choche con eso, quedas como trancado, ¿no? Buenísimo. Sí. Bueno, mi querida amiga, usted es la encargada en ese momento de quitar el empate entre estas dos orquestas en Arrocuela do Re Mi Alabaré. Besitos de corazón de la agrupación Nelson y sus Estrellas. Y tenemos otro exitazo que también suena en momentos especiales en nuestra emisora Voxe, que es La Noche del Río Arroyo. ¿Cuál de las dos?
0: Pues a mí me gustan juntos cantantes.
1: Ay, no, pero no se pueden. Así no. No, porque es que así no se puede. No sería combate ni mano a mano ni nada. Sería ahí bueno, mejor. Hermanos. ¿Ah?
0: Toca con Joey.
1: El Joey. ¿Le gusta la noche?
0: Sí.
1: Ah, bueno. Listo, Martica. Ya le dio el voto de confianza al Joey Arroyo con La Noche. Dios me lo bendiga.
0: Bueno, amén.
1: Bueno.
0: A ti también.
1: Ah, bueno, mejor que le rinda ese almuerzo, la sopa de chocheco, mejor dicho, que yo sé que va a quedar espectacular. Así que ha llegado el momento de que suene la campana en el cuadrilátero de la música de la Rocola Do Re Mi Alabaré, porque ya tenemos el primer ganador. Recuerden que hoy nos van a estar acompañando estas dos, tanto agrupación como artista de la música tropical nuestra colombiana, esa música de los buenos tiempos que suena pues en espacios muy especiales de nuestra emisora Voxe. Entonces, escuchemos La Noche del Joey Arroyo.
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1: Y poderoso es nuestro Dios, estamos de fiesta con Jesús. 11 de la mañana, 53 minutos en la frecuencia, en la esperanza y la paz. En este espacio también de la Rocola, do re mi a la vara, colocando de toda la alegría en el contexto de nuestra fiesta diocesana. Les cuento que Monseñor Pablo Correa León, en 1959, fue el segundo obispo. Él continuó las obras del seminario y promovió a San José como patrono, lo postuló, por decirlo así, a San José como patrono de la ciudad y de la diócesis. Por eso también el seminario está cumpliendo 40 años de fundación. Les quiero contar que dentro del desarrollo social de nuestra diócesis de Cúcuta y de su expansión, Monseñor Pedro Rubiano Sáenz, de 1974, fundó el Centro de Migraciones para atender a la frontera y estructuró lo que conocemos ahora como la Pastoral Social. Monseñor Alberto Giraldo Jaramillo, del 84, erigió formalmente el Seminario Mayor en 1985. Y les cuento que Monseñor Rubén Salazar Gómez es el que yo casi siempre recuerdo, porque yo estaba pues ya en la escuelita y siempre lo mencionaban. Él implementó el Plan Global Diocesano de la Nueva Evangelización. 11:55 de la mañana en la Rocola do re mi a la vara, escuchábamos al Joe Arroyo con el primero en ganar el primer encuentro, ¿no? Álvaro José Arroyo González, conocido universalmente como el Joe Arroyo, fue un legendario cantante y compositor colombiano de salsa y de música tropical. Él nació un 1 de noviembre del 55 en Cartagena de Indias y falleció el 26 de julio de 2011, allí en Barranquilla. Él es considerado un ícono de la identidad caribeña. Su legado incluye la creación Joesón, es un estilo propio que fusionó la salsa con ritmos folclóricos como la cumbia, el porro, el chandé y la música africana. ¿Usted sabía ese dato del Joe Arroyo? Que él es el fundador de este término del Joesón. Es la fusión de ritmos de cumbia, porro, chandé y música africana. Pero es que es tan rica la música tropical del Joe Arroyo. Ha llegado el momento entonces de habilitar nuevamente líneas telefónicas, porque yo aquí ya les tengo preparado. Aquí ya les tengo preparado las dos canciones que se van a enfrentar, tanto el Joe Arroyo como de Nelson y sus estrellas. ¿Listo? Así que muy atentos para que empiecen a comunicarse con nosotros y después del Angelus estaremos escuchando a la canción ganadora. Que suene la campana.
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Esta hermosa canción es de la agrupación Nelson y sus Estrellas y se llama Canto a la Montaña, que se enfrenta nada más y nada menos. Escuchen, escuchen. Al Centurión de la Noche, el Yo Arrullo. Mira, eso está muy difícil. Muy difícil. Líneas habilitadas. 607-588-9674.

0: ¡Ay, Virgen Santísima, Dios mío! ¡Ese está buenísimo! Tres llamadas, dos llamadas. Y después del Angelus estaremos escuchando la canción ganadora.
1: Vaya,
0: estamos de fiesta.
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1: Estamos de fiesta diocesana y tenemos oyente en línea. Yo escucho la rocola.
2: Torre mía, lavaré.
1: ¿Con quién hablamos?
2: Con Luz Marina Valero del barrio Belén.
1: Doña Luz Marina Valero, cuénteme, doña Luz Marino, ¿cuál de las dos usted considera que debe sonar completita y ganar este segundo encuentro del mano a mano musical?
2: El Canto a la Montaña.
1: Canto a la Montaña de Nelson y sus Estrellas.
2: Sí, señora.
1: ¿Algún saludo que nos quiera mandar en este momentito?
2: Pues un saludo para toda la Botella y para toda la familia de la Botella, y especialmente para todos los que los escuchamos de aquí del barrio Belén, especialmente a Josefita, que está allá con el sancochito.
1: ¡Ay, qué rico!
2: Ya está listo.
1: No, es que ya tiene, mejor dicho, una mano, una sazón para la comida espectacular, así con Josefita. Sí. Un abrazo de parte de la Rocola de Remi Alabaré. Un abracito para usted, Dios me le bendiga.
2: Amén, y muchas gracias, igual para toda la familia de la Botella.
1: ¡Amén! Yo me acelero un poquitito porque resulta que a las 12 del mediodía es el Angelus y si me quedo mucho tiempo al aire, pues se me pasa el tiempo y esa tampoco es la idea. Habilitamos en este momento nuevamente la línea telefónica 607-588-9674. Un segundo oyente que se comunique con nosotros y nos diga a quién le da el voto de confianza. Ya sea a Nelson y sus Estrellas con Canto a la Montaña o al Yo Arroyo con el Centurión de la Noche. 12 en punto. Vamos a ver si me entra la siguiente llamada, si no me va a tocar quedarme con ese voto, porque pues a rajatabla sí tenemos que cumplir los horarios de la emisora, siendo las 12 pues ya es el Ángelus. Me voy con oyente en línea, yo escucho la rocola.
3: Yo Remía Lavaré.
1: ¿Con quién hablamos?
3: Con Emily Gómez desde Salazar de las Palmas.
1: ¡Hola, Emily! Oiga, qué dicha escucharla, ¿no? Emily, ¿usted cuántos años tiene?
3: 13.
1: Ah, 13 añitos. Es chiquitita. Emily, cuénteme, ¿cómo le dio en el colegio? ¿Cómo va todo?
3: Bien, gracias a Dios.
1: ¿Y el clima en Salazar de las Palmas cómo está?
3: Un poquito soleado.
1: Está soleadito, ¿no? Sí, aquí también está como fuerte la cuestión. Bueno, Ana Emily, me alegra mucho que se haya comunicado, vea, y un saludo para todos los oyentes de Salazar de las Palmas que en este momento se encuentran conectados con Arrocola de Remi Alabaré. Emily, ¿a quién le da el voto de confianza? El Centurión de la Noche, está el Centurión de la Noche del Yo Arroyo y está Canto a la Montaña de Nelson y sus Estrellas.
3: Canto a la Montaña.
1: Canto a la Montaña. Emily, o sea que usted me le dio la, ya mejor dicho, definió ganador. Excelente. ¿A quién le quiere mandar un saludito, Ana Emily?
3: A toda mi familia.
1: Dígalos, menciónenos por ahí quiénes están en la casa. A ver, salúdelos.
3: Rosa Emilia Gutiérrez Botello, Luis Antonio Gómez Gutiérrez y María Celeste Gómez Gutiérrez y Juan Diego.
1: ¡Ay, uy, vea! Un saludo para toda la familia de Ana Emily ahí en Salazar de las Palmas. Ana Emily, muchas gracias. Me voy con el Angelus y de regreso nos vamos con la canción Canto a la Montaña, que fue la que escogiste. ¿Listo?
3: Listo.
1: Bueno, un abrazo. Dios te bendiga. Hasta luego. Bueno, son las 12 de la tarde, un minutito, hacemos la pausita necesaria que tenemos que hacer en nuestra programación. El Angelus identificamos y de regreso la canción ganadora.
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5: En el nombre del Padre, y del Hijo, y del Espíritu Santo.
6: Amén.
5: El ángel del Señor anunció a María.
6: Y ella concibió por obra y gracia del Espíritu Santo.
5: Dios te salve María, llena eres de gracia, el Señor es contigo. Bendita tú eres entre todas las mujeres, y bendito es el fruto de tu vientre Jesús.
6: Santa María, Madre de Dios, ruega por nosotros pecadores, ahora y en la hora de nuestra muerte. Amén.
5: He aquí la esclava del Señor.
6: Hágase en mí según tu palabra.
5: Dios te salve María, llena eres de gracia, el Señor es contigo. Bendita tú eres entre todas las mujeres, y bendito es el fruto de tu vientre Jesús.
6: Santa María, Madre de Dios, ruega por nosotros pecadores, ahora y en la hora de nuestra muerte. Amén.
5: Y el Verbo de Dios se hizo carne
6: y habitó entre nosotros.
5: Dios te salve María, llena eres de gracia, el Señor es contigo. Bendita tú eres entre todas las mujeres, y bendito es el fruto de tu vientre Jesús.
6: Santa María, Madre de Dios, ruega por nosotros pecadores, ahora y en la hora de nuestra muerte. Amén.
5: Ruega por nosotros, Santa Madre de Dios,
6: para que seamos dignos de alcanzar las promesas de Jesucristo nuestro Señor. Amén.
5: Oremos. Derrama, Señor, tu gracia en nuestros corazones, para que quienes por el anuncio del ángel hemos conocido la encarnación de tu Hijo Jesucristo, por los méritos de su pasión y de su cruz, lleguemos a la gloria de su resurrección. Por Jesucristo nuestro Señor.
6: Amén.
5: En el nombre del Padre, y del Hijo, y del Espíritu Santo.
6: Amén.
7: ¡Venga y le cuento!
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Ahí tenemos la canción completa que representa a nuestro lema durante el mes de agosto, haciendo especial énfasis en lo que estamos celebrando en el día de hoy, nuestra fiesta diocesana. Y aquí hacemos un pequeño preámbulo en la Rocola do Remi Alabaré para darle continuidad a este buenísimo espacio, hablando de nuestra diócesis de Cúcuta. Les quiero compartir que durante ya pasando al siglo XXI y llegando a la actualidad, porque ya vamos llegando poco a poco al final de la rocola, me queda un solo encuentro, un solo mano a mano. Monseñor Jaime Prieto Amaya y Monseñor Julio César Vial Ortiz, a quien aprecio muchísimo y tengo en el corazón, enfocaron su labor en la pastoral rural, la atención a poblaciones vulnerables y la construcción de paz en zona de frontera. Y actualmente está con nuestra diócesis Monseñor José Libardo Garcés Monsalve, quien asumió como obispo en octubre de 2021, guiando a la jurisdicción en su labor pastoral, la cual abarca más de 10 municipios del departamento y numerosos grupos de parroquias.

0: Y nos vamos, amigos oyentes, con el siguiente mano a mano, pero no sin antes darles un datito de Nelson y sus estrellas, ¿no? El de una de las que ganó en este momentito, de la mano de Ana Emily Vergel. Y pues, Nelson y sus estrellas es una famosa orquesta de salsa fundada en la década de 1960 por el músico venezolano Nelson González Rojas, conocido en el género tropical. La agrupación popularizó grandes éxitos bailables y dejó una huella profunda en Colombia y en Venezuela. Por eso nosotros la colocamos acá en la Rocola Remy Alabaré, porque sobre todo es muy cercano y más nosotros que somos unos de frontera. Y la queremos compartir. Hoy en día la familia y nuevos integrantes continúan la dirección de la orquesta para mantener vigente su repertorio clásico, ¿no? El Forastero, la Canción India, Yo No Sé, Al Oyente. Y nos vamos con el último mano a mano musical, tanto de Nelson y sus estrellas como... como el Arroyo. Que suene en este momento, mis queridos amigos oyentes, que suene la campana del cuadrilátero de la música y de la alabanza. Sube el Yo Arroyo.
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0: Tenemos salió Arroyo con Echao Pa'lante en la Rocola do Re Mi Arabaré y se, mejor dicho, que se contrapone a Nelson y sus estrellas con la siguiente canción. Esta es la muy reconocida canción que se llama El Forastero.
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0: estas dos canciones en el último Mano a Mano Musical, así que ustedes actívense porque ya se acabó y hasta dentro de 8 días. Así que tenemos Echao para adelante del Yo Arroyo y El Forastero de Nelson y sus Estrellas. Yo escucho la rocola.
1: De Remy Alabaré.
0: ¿Con quién hablamos?
1: Con Josefa Gandhi del barrio Belén.
0: ¡Ay, Josefita! ¡Qué dicha escucharla! La picaron allá. Sí, usted compruébele a nuestro oyente si estaba haciendo sancocho o qué está haciendo hoy, Josefa.
1: Sancocho, usted sabe, pero como le he dicho que no vienen.
0: La verdad es que nos toca hacer huequito ahí, ¿no? Porque mire, por lo menos ahorita no está el padre, ni el padre Amo, ni el padre Carlos. Estoy yo trabajando. Es que eso cuando uno puede, el otro tampoco. Pero tranquila que en cualquier momento nosotros le llegamos allá a tomarnos un rico sancochito. Josefita, cuénteme, ¿usted cuál de las dos le da el voto de confianza?
1: Al forastero.
0: Bueno, listo. Josefita, y cuénteme, ¿usted con qué va a acompañar al sancocho?
1: Con carne, con lechuga, ensalada. ¿Y aguacatico?
0: ¡Ay, qué rico! Y aguacatico. ¿Y para tomar qué? ¿Agua de panela?
1: Agua de panela, lo sí. Que usted le gusta.
0: Sí. Bueno, muy bien. Muchísimas gracias. Un abracito, mi querida Josefa. Un abrazo para toda la familia ahí. ¿Quién está con usted? Mándele saludos rapidito.
1: Gracias. A Marina Valero.
0: Ajá, Marina Valero. ¿Y quién más?
1: Y a mis hijas.
0: Ah, bueno.
1: Y a Lucero.
0: Eso, lluvia, bendiciones para ellas. Dios me le bendiga igualmente que usted, mi querida Josefita. La quiero mucho, la tengo en mi corazón. Y un abrazote para toda su familia. Que le quede delicioso y que le valoren ese esfuercito que usted se hace los fines de semana para hacer un sancochito en la casa, ¿oyó? Ay, bueno, Dios me lo bendiga. Es que me le subió mucho volumen por allá al radio y creo que no me estaba escuchando. Bueno, son las 12 de la tarde, 17 minutos. Mi querida Josefita de Belén le da voto de confianza al forastero. Vamos en este momento a habilitar nuevamente la línea telefónica para definir. Vamos a definir. Puede que sea un empate o puede que gane de una el forastero. Nuestra línea telefónica está habilitada y es el último mano a mano. Con este cerramos la rocola do re mi alabaré. 607-588-9674.

0: es una gran fiesta y como no me entró ninguna otra más llamada, doy por sentado que esta es la canción ganadora, así que suene en este momento la que suene el que suene la campana en el cuadrilátero, que suene porque con este cerramos los tres mano a manos musicales que representan a la rocola do re mi a la baré. Le damos la bienvenida al forastero de la rocola do re mi a la baré, al forastero de Nelson y sus estrellas. 12 de la tarde, 19 minutos.
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1: Va a estar bien.
2: Definitivamente, todo va a estar bien.
3: Y definitivamente todo va a estar bien. Y con esta canción, señoras y señores, tu voz amiga se va despidiendo de este buenísimo espacio de la Rocola Do Re Mi. Alabaré, agradeciéndoles a todos toditos ustedes por la gran sintonía, por la magnífica interacción, por estar conectaditos con nosotros, por preferir el dial 1120 AM. Reiteramos el saludo a Erika Morales Carrillo, quien está de cumpleaños. Dice a mi mamá, dice Erika Morales Carrillo, que está de cumpleaños. Ya le reiteramos el saludo, que la quiere muchísimo. No sé si es una hija o un hijo, pero por acá le dejaron el mensajito. Un abrazo para nuestra amiga Doris Martínez, también conectadita con la Rocola Do Re Mi Alabaré. Dorisita, ahí en Prados del Este. Y para todos nuestros oyentes de la frecuencia La Esperanza y la Paz, no solamente a través de la radio en el dial 1120 AM, sino también en el Real Audio www.emisorabouzy.com. Que continuemos nuestra fiesta diocesana, también seamos partícipes de las actividades que nos dan en nuestra parroquia, en nuestra comunidad parroquial. Y no se les olvide que hoy en 8 días tenemos el estreno de Box Day Conversa. Muy pendientes. Recuerden, estamos en Spotify, en el canal de YouTube de la Diócesis de Cúcuta y, por supuesto, a través de nuestra emisora Box Day. Se despide tu voz amiga Raquel San Juan, la embajadora de la alegría. Que nuestro Señor los bendiga y que el Espíritu Santo los envuelva con su luz divina.

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14: Muy buenas tardes, queridos oyentes. Siendo las 2 y 5 de la tarde, los saludamos aquí desde Box Day, la frecuencia de la esperanza y de la paz. Siempre es un gusto y una alegría poder compartir nuevamente con ustedes, queridos oyentes. Hoy donde tendremos este espacio musical, los acompañaré durante el transcurso de la tarde. Así que desde ya los invito a que vayan reportando su sintonía a esta hora de la tarde, desde donde nos está escuchando, desde donde está sintonizando Box Day. ¿qué está haciendo? Ya se tomó el primer tintico, está haciéndose su lonchita, su descanso, con esos calores que nos han ido acompañando durante el día. Recuerden que pueden reportar su sintonía a la línea 320-862-53, 320-862-53. Y si usted decide escuchar algún tema musical en especial, nosotros con muchísimo gusto le estaremos poniendo su tema musical. Esto es Vox Day, la frecuencia de la esperanza y de la paz.

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0: Así es, queridos oyentes, ya empezamos a reportar cada uno de sus mensajes que nos están escribiendo a esta hora de la tarde. Nos dice la señora Ingrid, hola, desde Comuneros, por favor, perdonar 70 veces 7 de alfareros. Claro que sí, 70 veces 7 de alfareros, ya la tenemos aquí en lista y ya en unos contados minutos ya estaremos reproduciendo. Claro que sí, la señora Ingrid, desde Comuneros, mi Dios le pague por su sintonía. Muy buenas tardes, reportando sintonía desde Palmeras, parte Vaca del taller de Alexa. Dios lo bendiga a usted, señora Alexa Urbina. Mi Dios le pague, el Señor la acompañe. Muchísimas gracias por su sintonía. Muchísimas gracias por día a día preferir a Box Day. Entonces vamos con ese primer tema musical que nos han pedido, queridos oyentes, 70 veces 7, y seguiremos leyendo cada uno de sus mensajes.
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Así es, queridos oyentes, escuchamos 70 veces 7 de Alfareros. ¿Cuántas veces debemos perdonar? 70 veces 7, que significa siempre. Es un hermoso y bello mensaje que pues, nos comparte este grupo por medio de esta canción. Las enseñanzas de nuestro Señor hechas música. Una maravilla de escuchar para todos nuestros queridos oyentes, a la solicitud de nuestra oyente Ingrid. Por aquí tenemos a la señora Yamile Parra. Feliz y bendecida tarde, joven seminarista. Me gustaría escuchar la canción La Chica Rosa. Señor Yamile, ¿me cree si le digo que ya la tenía ahí, ya la tenía esto en la lista para ponerla después de esa canción que de 70 veces 7? Claro que sí, vamos a poner La Chica Rosa. Reportando full sintonía desde Motilones, Parroquia María Reina de Todos los Santos. Yamile del Carmen Parra, Dios y la Santísima Virgen María te bendiga y te haga un santo seminarista. A usted, señora Yamile, mi Dios le pague, el Señor me la bendiga hoy, mañana y siempre. Saludamos también a la señora Yamile Medina. Buenas tardes desde Villa del Rosario. Feliz tarde, Dios lo bendiga siempre. Muchísimas gracias, señora Yamile Medina. El Señor me la acompañe siempre. A usted también. Dios la bendiga por su sintonía. Así es, señora Yamil, estamos conectaditos, conectaditos. A mí también esa canción de Alfarero Chica Rosa me parece una canción muy bonita y de hecho, gracias a usted la he escuchado y luego la continúo escuchando. Así es, queridos oyentes, recordándoles que si usted desea escuchar algún tema musical, puede escribirnos a nuestra línea de WhatsApp 320-800-6253. Allí nosotros estaremos respondiendo cada uno de sus mensajes y poniendo ese tema musical que usted desea escuchar. Así que vámonos con Chica Rosa de Alfareros.

2:27 de la tarde, queridos oyentes, seguimos leyendo cada uno de sus mensajes. Saludamos a la señora Lucía Bermúdez. Ella también es una de nuestras fieles oyentes que a esta hora de la tarde, la señora Lucía Bermúdez, nos manda su mensaje, nos manda su saludito. Señora Lucía, mi Dios le bendiga por su sintonía. Dice, señor seminarista, reportando sintonía desde Torcoroma, Raúl Pérez de las Hermanas Comunicadoras Eucarísticas del Padre Celestial. Música. Nos saluda allí desde Torcoroma, junto con las hermanas comunicadoras eucarísticas del Padre Celestial. Muchas gracias por su sintonía. Vea, Torcoroma, allí tan cerca del seminario, no sabía que había una comunidad religiosa que pues estaba allí también. Queridos oyentes, seguimos leyendo cada uno de sus mensajes, saludándolos en esta hermosa y bella tarde que nos regala hoy el Señor. También saludamos a todos nuestros queridos oyentes que hasta hora de la tarde, 2:28, nos escuchan desde Gramalote y sus alrededores, desde allí de todas sus veredas. También a nuestros queridos oyentes del Carmen de Nazaret que nos reportan sintonía a esta hora de la tarde. Y de igual modo a todos nuestros queridos oyentes que se encuentran allí en Salazar de las Palmas, que también nos están reportando su sintonía. Entonces, querido oyente, ¿usted desde dónde nos está escuchando y qué canción desea escuchar? Ok, entiendo. Yo había entendido mal. Él me dice, es que música de las Hermanas Comunicadoras Eucarísticas del Padre Celestial. Ok, entonces sí, señor Raúl, ya en un momento le estaré poniendo su tema musical. Disculpen, no lo había entendido. Entonces ya en un momento pondremos pues canciones de las Hermanas Comunicadoras Eucarísticas del Padre Celestial. Mientras tanto, continuemos con estos temas musicales.

0: Así es, queridos oyentes, seguimos reportando, leyendo cada uno de sus mensajes. Dice: muy buenas tardes, seminarista, reportando sintonía de García Herreros. ¿Me puede poner Yo era velero? Gracias, de parte de Viviana. Claro que sí, señora Viviana, vamos a poner este tema musical que usted nos está solicitando a esta hora de la tarde. Ella nos saluda desde García Herreros. Yo era velero. Yo era velero. Claro que sí, vamos a poner este tema musical. Y ya, pues en contados minutos lo estaremos reproduciendo. Allí desde García Herreros no he tenido la oportunidad de ir. Pronto, pues podremos conocer allí. Vamos a escuchar un tema, un audio que nos envía a esta hora de la mañana nuestra querida oyente, la señora Luz Estela Luna, nos quiere compartir un audio a esta hora de la mañana. Vamos a ver qué nos quiere decir nuestra querida oyente Luz Estela Luna. Y pues ella al final también nos va a decir que si le podemos poner la canción Demos gracias al Señor, de la hermana Graciela. Claro que sí, demos gracias al Señor. Demos gracias al Señor, de la hermana Graciela. Entonces vamos a escuchar qué es lo que nos quiere decir nuestra querida oyente. Vamos a ver, nos carga el audio la señora Luz Estela Luna. Por mientras vamos a saludar también hasta ahora. Bueno, ya nos cargó el audio, vamos a escucharlo.
1: Muy buenas tardes, joven seminarista y todos los oyentes. Hoy es un día de alegría. Hoy nuestra iglesia particular celebra 70 años como diócesis de Cúcuta, 40 años del seminario mayor. Y el Señor nos bendice hoy con el diácono permanente, el señor William, y con todo ese semillero de jóvenes que Dios y María Santísima los lleven de la mano y lleguen también a ser unos buenos y santos sacerdotes. Feliz y bendecida tarde para todos. Dios los bendiga. Un abrazo desde Motilones, Luz Estela.
0: Señora Luz Estela, muchísimas gracias. Claro que sí. Hoy esta diócesis de Cúcuta recibió un nuevo diácono por consagración de Monseñor José Libardo, obispo de esta porción del pueblo santo de Dios, un nuevo diácono permanente para esta iglesia. Celebran 70 años de vida diocesana, 70 años de haber sido elegidos o haber sido recibido este estatus de diócesis. Y también celebramos 40 años de vida en el seminario, esa es nuestra casa y escuela. Corazón de la diócesis, el seminario es el corazón de la diócesis, es donde salen los sacerdotes, donde se forman, es allí el semillero, como decía la señora Luz Estela Luna, de donde brotan las vocaciones. También saludamos hasta ahora la tarde, señora Luz Estela, mi Dios le pague, el Señor le bendiga. Qué alegría pues que también haya podido compartir allí en la catedral este momento de bendición para nuestra iglesia. Muy buenas tardes, seminarista, Dios lo bendiga. ¿Me puede regalar la canción ¿Qué detalles, Señor, has tenido conmigo? Reportando sintonía desde el barrio Belén. Allí en Belén, ¿Qué detalles, Señor, has tenido conmigo? Bueno, también la pondremos en contados minutos, pondremos ese tema musical. Para aquí, para nuestra querida oyente, nos confirma por favor cuál es su nombre. No tenemos, no me comenta nombre. Pero claro que sí, vamos a complacerla con este tema musical. Qué detalle, señor. Y también a esta hora de la tarde, Zuli Martínez. Zuli Martínez, señora Zuli Martínez, voy a agregarla también de una vez, pues para tener ya ahí. Su nombre, señora Zuli Martínez, desde el barrio Belén, con la canción ¿Qué detalles, señor, has tenido conmigo? Mi Dios se le pague por su sintonía, por preferir Box Day. Por aquí también dice: muy buenas tardes, reportando sintonía desde Villa del Rosario, Sandra Yajaira Salazar Ortiz. Por favor, me puede colocar la canción Los pies del mensajero de la paz. Feliz aniversario número 40, Seminario Mayor. Muchísimas gracias, señora Sandra Salazar. Mi Dios le bendiga. Es momento, motivo de alegría y de fiesta. Nosotros también el día martes celebrábamos la fiesta de San Juan María Vianney y celebramos un año de consagración de nuestra hermosa y bella capilla. Si el seminario es corazón de la diócesis, la capilla es el corazón, valga la redundancia, del corazón. La capilla es el corazón del seminario, es la centralidad donde nos reunimos todos los días en torno al altar del Señor para encomendar sus vidas, la de todos nuestros queridos amigos, nuestros queridos fieles laicos que día a día oran por nosotros. Nosotros del seminario oramos por cada uno de ustedes. Señora Sandra Salazar, mi Dios le pague, el Señor le bendiga. Claro que sí, vamos a poner esos temas musicales que nos han pedido y ya seguimos leyendo cada uno de sus mensajes.

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0: Le dice el Señor a Santa Faustina y a cada uno de nosotros: lo que más dolorosamente hiere mi corazón es la infidelidad del alma elegida por mí especialmente. Esas infidelidades son como espadas que traspasan mi corazón. Buenas tardes, mis hermanos. Hoy, como todos los días, el Señor nos ofrece, nos brinda a esta hora de la tarde su infinito amor, su gran misericordia derramada en el madero de la cruz a través de su Hijo Jesús. Bienvenidos a sumergir nuestras almas, nuestras preocupaciones cotidianas en lo profundo del costado abierto de Jesús, que nuestras plegarias, mis hermanos, lleguen al corazón de nuestro amado Señor. En esta tarde los invitamos a vivir un nuevo encuentro con la bondad y el amor de Dios a través de este espacio, sumergidos en la misericordia del Señor por este dial 1120 AM, Voz Dei, la frecuencia de la esperanza y de la paz. Hoy el Señor, a través de Santa Faustina, nos recuerda, nos invita a no serle infieles con nuestro pecado, porque herimos profundamente ese corazón de Jesús y lo herimos especialmente porque tú y yo, hermanos, somos almas elegidas por el Señor. Somos almas invitadas a vivir y a acudir fielmente a su misericordia, a vivir de un modo diferente del que el mundo nos ofrece, a vivir siempre guiados por la mano de Jesús, guiados por su amor y su misericordia. Bienvenidos.
1: Jesús le dice a Santa Faustina que entre mayor sea el pecador, más derecho tiene a su infinita misericordia. La casa de la misericordia quiere ser un lugar de salvación, donde Jesús te espera, te ama y quiere salvarte.

Y qué bueno, queridos hermanos, es después de este saludo pedir esa asistencia del Espíritu Santo para nuestra vida. Son las 3 de la tarde, la gran hora de amor. Es la hora de pedirla y clamar la presencia del Espíritu Santo. Es la hora de clamar al Paráclito Divino para que venga y ayude a levantar nuestra vida. Que sea el Espíritu Santo el que nos ayude a caminar en fe, en esperanza. Que sea el Espíritu Santo el que habite nuestro corazón, nuestra vida y nos haga criaturas nuevas. Santa Faustina pedía la luz del Espíritu Santo y escribe: mi corazón estaba acostumbrado a la inspiración del Espíritu Santo, a quien permanezco fiel en medio del bullicio. Que en medio del bullicio nosotros también pidamos la gracia de escuchar la voz del Espíritu Santo. Que apaguemos y abajemos un poco tantas voces, no solamente las exteriores, sino también esas voces interiores que no permiten que vayamos caminando en fe, en esperanza. Esas voces que a veces quieren apagar la gracia y el amor que Dios ha colocado en nuestro corazón. Por eso digámosle en esta hora al Espíritu Santo: ven, Espíritu Divino, llénanos con tu divina gracia. Ven, Espíritu Santo, tú que eres esa fuente de consuelo, de gracia, en medio de tantas dificultades. Ven, Espíritu Santo, y danos el descanso en nuestros esfuerzos, en las fatigas. Ven, Espíritu Santo, y enjuga las lágrimas de las almas que lloran, que están abatidas, que se sienten solas. Ven, Espíritu Santo, y reconforta los corazones que están en duelos, pasando momentos de dificultad. Con tu luz ilumina y llena el vacío de cada corazón. Llena nuestras falencias y danos tu aliento, Espíritu Santo, para seguir avantes, para seguir caminando en fe, en esperanza, que la llama de la fe, la llama del amor de Dios, nunca se apague en nuestro corazón. Ven a nuestra vida, Santo Espíritu de Dios, que seas tú el que nos ilumine, que seas tú el que llene nuestra vida con tus dones, con tus carismas, con tus frutos. Ven, Espíritu Santo, a cada realidad de cada familia. Ven, Espíritu Santo, a esa situación económica por la que tal vez estemos pasando. Ven, Espíritu Santo, al corazón de cada joven, de cada niño que está pasando por momentos de dificultad, que son violentados. Ven, Espíritu Santo, al corazón de los que quieren llenarse de odio, de venganza. Ven, Espíritu Santo, a nuestras vidas, especialmente a nuestras familias. Amén.

Y a esta hora de la tarde, mis hermanos, queremos sumergirnos allí en ese costado abierto de Jesús, sumergirnos en su buen corazón. Sumergimos a toda nuestra gran familia de benefactores, a todos estos hermanos que son benefactores de nuestra querida Casa de la Misericordia. Para ellos, que el Señor los bendiga y que el Señor llene sus corazones de mucha paz, de mucha alegría. Este es el deseo de nuestra comunidad para todos estos hermanos que ayudan a nuestra casa económicamente para que nuestra casa pueda seguir evangelizando. Y sumerjámonos, mis hermanos, en el corazón de Jesús con estas palabras que de Santa Faustina. Nos dice la santa: actué según las indicaciones del confesor y en el primer encuentro con el Señor caí a los pies de Jesús y con el corazón destrozado pedí perdón por todo. Luego Jesús me levantó del suelo y me sentó a su lado y me permitió poner la cabeza sobre su pecho para que pudiera comprender y percibir mejor los deseos de su dulcísimo corazón. Luego Jesús me dijo estas palabras: hija mía, no tengas miedo de nada. Yo estoy siempre contigo. Cualquier adversario te puede hacer daño solamente si yo se lo permito. Tú eres mi morada y mi estable descanso. Por ti detengo la mano castigadora, por ti bendigo la tierra. Hoy, Señor, nos invitas a revisar nuestra alma para pedir perdón por todos nuestros pecados, por toda nuestra miseria, que nuestra miseria no nos lleve a reconocer que somos infieles a ti, Señor, pero también nos lleve a acudir siempre al corazón de nuestro amado Jesús y así poder descargar en él todo aquello que nos aleja de Jesús, todo aquello que nos quiere quitar esa paz y esa tranquilidad que el Señor nos quiere regalar. Hoy el Señor, a través de Santa Faustina, a través de esta visión, nos dice la santa que vio que el Señor la levantó del suelo y la sentó a su lado. Jesús, mis hermanos, nos levanta cada día cuando vamos en busca de su buen corazón. Nos levanta, mis hermanos, cuando quizás tenemos esas situaciones que nos quieren llevar al vacío, llevar al suelo. El Señor es un Dios misericordioso y amoroso que siempre nos brinda su corazón, su pecho, para que nosotros nos regocijemos en él, para que acudamos a esta bendita misericordia. Por eso nuestra tarea como bautizados es buscar siempre los deseos del corazón de Jesús, los deseos del Señor, y así encontraremos la solución a cada una de nuestras situaciones, a cada problema que se nos vaya presentando, y siempre que habite esa paz que solo Dios da cuando queremos caminar de la mano del Señor, cuando entendemos que el amor de Jesús es el que rompe con la dureza de nuestro corazón. El amor plasmado en el corazón de Jesús es el que llega a nosotros para que seamos dóciles a su Espíritu Santo y así nuestra alma se vaya transformando según lo que el Señor desea. Por todo esto, mis hermanos, la invitación en este día es a no tener miedo de nada, como el Señor le dice a Santa Faustina, que no tengamos miedo de nada porque Él está con nosotros. Él habita en nuestro corazón cuando nosotros abrimos nuestro pecho y dejamos que Él sea quien dirija nuestra alma. Dejamos que Él sea quien nos llene con su fuerza para afrontar cada dificultad que se nos va presentando. Por eso a esta hora de la tarde, Señor Jesús, queremos sumergirnos totalmente en tu buen corazón, reconocer ese deseo tuyo, ese deseo que le dice Santa Faustina, de no tener miedo de nada porque tú siempre estás con ella y estás con cada uno de nosotros, sea cual sea tu dificultad, hermano, en este día. Siempre confía en el Señor, confía en que Él te dará esa fuerza, esa fortaleza, y también te buscará ese camino para que salga de aquella realidad que quizás está atormentando en este día tu alma, en este día tu corazón. Bendito, alabado y glorificado seas por siempre, Señor.
Y a esta hora de la tarde, a través de esta canción, pidámosle al Señor que sea Él quien nos sane, que sea Él quien alivie nuestra alma.

Sáname, Señor, sin ti no puedo ser feliz. Qué bueno es decir esas palabras al Señor en esta hora de la tarde. Querido hermano que me estás escuchando, este es el momento de gracia y de bendición. Es este el momento de contemplar al Señor, contemplar al que traspasaron. Este es el momento donde el Señor abre sus brazos para abrazarnos, para llenarnos de su misericordia. Qué bueno es contemplar a Jesús en la cruz y es bueno sentir su abrazo misericordioso. Esta es la hora de la gran misericordia para cada uno de nosotros. Abandonemos, queridos hermanos, confiemos en esa misericordia divina del Señor. Dejemos que a esta hora, contemplando al Señor, sea Él el que nos abrace, el que nos levante, el que nos consuele, el que nos ponga allí recostados en su pecho para poder sentir su corazón misericordioso y que ese milagro de su misericordia surja desde para nuestra vida de ese corazón que el Señor, de ese corazón misericordioso que es el corazón del Señor. Por eso Él le dice a Santa Faustina: medita frecuentemente sobre mis sufrimientos que padecí por ti, y nada de lo que tú sufres por mí te parecerá grande. Me agradas más cuando contemplas mi dolorosa pasión. Une tus pequeños sufrimientos a mi dolorosa pasión para que adquieran un valor infinito ante mi majestad. Y es ahí, queridos hermanos, en esta hora de gracia, donde podemos unir nuestros sufrimientos a la dolorosa pasión del Señor. ¿Qué quieres que el Señor haga por ti a esta hora de la tarde? ¿Qué milagro necesitas que el Señor haga en ti, en tu vida, en la vida de tus hijos, tal vez de tu esposo o de tu esposa, en tu familia? ¿Qué necesitas que el Señor Jesús venga a llenar en tu vida, esos vacíos que tiene? ¿Qué necesitas que el Señor haga por ti? Háblale, querido hermano, allí donde estés, en tu casa, descansando, en tu trabajo. Dice el Señor: sumérgete por un breve momento en mi corazón y allí recibirás consuelo y alivio. Ese consuelo y ese alivio que no vamos a encontrar en ninguna otra parte. Por eso, querido hermano, yo te invito que a esta hora de la tarde contemples al Señor. Mira sus llagas, las llagas de sus manos, las llagas de sus pies. Míralo traspasado, coronado de espinas. Mira al Señor en la cruz y dile: aquí estoy, Señor. Aquí estoy para que me sanes, aquí estoy para que me llenes, aquí estoy para que cures mis enfermedades, especialmente esa enfermedad del pecado que no se sale de mí. Ven, Señor, a mi vida, ven y transforma mi ser. Ven, Señor, que te necesito en mi familia, en mi hogar, en mis hijos. Ven, Señor, a llenar cada parte de mi ser. Ven, Señor, y llena con tu gracia y con tu misericordia todo lo que toco, todo lo que está a mi alrededor. Y como lo dice Santa Faustina, en cada momento y en cada paso veo las huellas de tu misericordia. Y que miremos cada día, en cada momento, esas huellas de misericordia que el Señor va dejando en nuestra vida. Por eso, contemplando al Señor en esta tarde, querido hermano, pidamos esa gracia y esa bendición que Él tiene, que necesitamos para nuestra vida. Él está allí y Él consuela, Él alivia y Él regala
ese milagro de su misericordia.

0: Glorioso Rey en la cruz, pidamos esa gracia al Señor. Confiarán en ti, Señor, los que conocen tu nombre, porque no abandonas a los que te buscan, como lo dice hoy hermosamente el Salmo. Confiemos en esta hora, en la misericordia del Señor. Busquemos al Señor para que reviva nuestro corazón y abandonémonos en este momento en su corazón misericordioso. Por eso, queridos hermanos, coloca esa intención que tienes allí en tu corazón. Dásela al Señor en esta hora de la tarde. Pídele al Señor lo que necesitas. Abandónate en el corazón misericordioso del Señor. Por eso confiados en esa infinita misericordia del Señor y contemplando a ese glorioso Rey en la cruz, queremos abandonar las almas más alejadas, aquellas que no creen, que no confían, que no aman, que no adoran. Queremos abandonar a los enfermos y agonizantes, clamar misericordia por cada enfermo en cada clínica, en los hospitales. Que sea tu misericordia, Señor, la que levante, la que sane, la que cure, la que restaure. Hoy clamamos misericordia, Señor, por los privados de la libertad. Clamamos misericordia, Señor, por nuestra Iglesia Universal en cabeza del Papa León XIV, por nuestra Iglesia Diocesana en cabeza de Monseñor José Libardo, por cada sacerdote, religioso, religiosa, seminarista, por las comunidades, por los laicos, por los seminaristas, por los que llevan tu misericordia día a día a cada lugar del mundo. Amado Señor, hoy clamamos misericordia, y cómo no pedirte por nuestro país. Clamamos misericordia por este país consagrado a tu corazón. Clamamos misericordia, Señor, por nuestra comunidad, Casa de la Misericordia, por nuestro fundador, por su vida, por su familia. Clamamos misericordia, Señor, por la familia de servidores, por los benefactores que están enfermos, por los servidores que necesitan de tu misericordia, por nuestra comunidad, porque sabemos, Señor, que van a llegar almas a beber de tu misericordia, Señor. Y también, amado Señor, clamamos misericordia por todas las intenciones que llegan aquí a la mesa de trabajo de Voz Dei, por todas las intenciones que llegan a nuestra comunidad, por los que nos piden oración, por aquellos que están pasando momentos de dificultad y que nos han pedido oración, por los que llaman y piden oración desde por la mañana, Señor, clamando tu infinita misericordia. Atiende la súplica de cada alma que a esta hora te clama y quiere y necesita sentir tu abrazo misericordioso. Y te entregamos, Señor, hasta el pecador más empedernido, incluyéndonos cada uno de nosotros, para que tu misericordia en esta hora de la tarde, esta hora de la gran misericordia, Señor, nos abrace y nos restaure. Por eso, con fe y con confianza, iniciamos esta coronilla a la divina misericordia. Por la señal de la Santa Cruz de nuestros enemigos, líbranos, Señor Dios nuestro, en nombre del Padre, del Hijo y del Espíritu Santo. Amén.
1: Padre nuestro, estás en el cielo, santificado sea tu nombre. Venga a nosotros tu reino y hágase tu voluntad en la tierra como en el cielo.
0: Danos hoy nuestro pan de cada día. Perdona nuestras ofensas como también nosotros perdonamos a los que nos ofenden. No nos dejes caer en tentación y líbranos de todo mal. Amén. Dios te salve María, llena eres de gracia, el Señor está contigo. Bendita tú eres entre todas las mujeres y bendito es el fruto de tu vientre, Jesús.
1: Santa María, Madre de Dios, ruega por nosotros los pecadores, ahora y en la hora de nuestra muerte. Amén. Creo en Dios Padre Todopoderoso, Creador del cielo y de la tierra. Creo en Jesucristo, su único Hijo, nuestro Señor, que fue concebido por obra y gracia del Espíritu Santo. Nació de Santa María Virgen, padeció bajo el poder de Poncio Pilato, fue crucificado, muerto y sepultado, descendió a los infiernos, al tercer día resucitó de entre los muertos, subió a los cielos y está sentado a la derecha de Dios Padre Todopoderoso. Desde allí ha de venir a juzgar a vivos y muertos. Creo en el Espíritu Santo, la Santa Iglesia Católica, la comunión de los santos, el perdón de los pecados, la resurrección de la carne y la vida eterna. Amén. Oh Jesús, amante de la salvación humana, atrae a todas las almas a la vida divina. Padre eterno, te ofrezco el cuerpo y la sangre, el alma y la divinidad de tu amadísimo Hijo, nuestro Señor Jesucristo, como propiciación de nuestros pecados y los del mundo entero. Por su dolorosa pasión,
0: ten misericordia de nosotros y del mundo entero.
1: Por su dolorosa pasión,
0: ten misericordia de nosotros y del mundo entero.
1: Por su dolorosa pasión,
0: ten misericordia de nosotros y del mundo entero.
1: Por su dolorosa pasión,
0: ten misericordia de nosotros y del mundo entero.
1: Por su dolorosa pasión,
0: ten misericordia de nosotros y del mundo entero.
1: Por su dolorosa pasión,
0: ten misericordia de nosotros y del mundo entero.
1: Por su dolorosa pasión,
0: ten misericordia de nosotros y del mundo entero.
1: Por su dolorosa pasión,
0: ten misericordia de nosotros y del mundo entero.
1: Por su dolorosa pasión,
0: ten misericordia de nosotros y del mundo entero.
1: Por su dolorosa pasión,
0: ten misericordia de nosotros y del mundo entero. Que la grandeza de tu misericordia sea glorificada aquí en la tierra y en la eternidad. Padre eterno, te ofrezco el cuerpo y la sangre, el alma y la divinidad de tu amadísimo Hijo, nuestro Señor Jesucristo, como propiciación de nuestros pecados y los del mundo entero, por su dolorosa pasión.
1: Ten misericordia de nosotros y del mundo entero.
0: Por su dolorosa pasión.
1: Ten misericordia de nosotros y del mundo entero.
0: Por su dolorosa pasión.
1: Ten misericordia de nosotros y del mundo entero.
0: Por su dolorosa pasión.
1: Ten misericordia de nosotros y del mundo entero.
0: Por su dolorosa pasión.
1: Ten misericordia de nosotros y del mundo entero.
0: Por su dolorosa pasión.
1: Ten misericordia de nosotros y del mundo entero.
0: Por su dolorosa pasión.
1: Ten misericordia de nosotros y del mundo entero.
0: Por su dolorosa pasión.
1: Ten misericordia de nosotros y del mundo entero.
0: Por su dolorosa pasión.
1: Ten misericordia de nosotros y del mundo entero.
0: Por su dolorosa pasión.
1: Ten misericordia de nosotros y del mundo entero. Oh gran amante de las almas, que en tu inagotable compasión has abierto los beneficiosos manantiales de la misericordia para que se fortifiquen las almas débiles. Padre eterno, te ofrezco el cuerpo y la sangre, el alma y la divinidad de tu amadísimo Hijo, nuestro Señor Jesucristo, como propiciación de nuestros pecados y los del mundo entero. por su dolorosa pasión.
0: Ten misericordia de nosotros y del mundo entero.
1: Por su dolorosa pasión.
0: Ten misericordia de nosotros y del mundo entero.
1: Por su dolorosa pasión.
0: Ten misericordia de nosotros y del mundo entero.
1: Por su dolorosa pasión.
0: Ten misericordia de nosotros y del mundo entero.
1: Por su dolorosa pasión.
0: Ten misericordia de nosotros y del mundo entero.
1: Por su dolorosa pasión.
0: Ten misericordia de nosotros y del mundo entero.
1: Por su dolorosa pasión.
0: Ten misericordia de nosotros y del mundo entero.
1: Por su dolorosa pasión.
0: Ten misericordia de nosotros y del mundo entero.
1: Por su dolorosa pasión.
0: Ten misericordia de nosotros y del mundo entero.
1: Por su dolorosa pasión.
0: Ten misericordia de nosotros y del mundo entero. Tu misericordia, como un hilo de oro, nos acompaña durante toda la vida y mantiene el contacto entre nuestro ser y Dios en cada momento. Padre eterno, te ofrezco el cuerpo y la sangre, el alma y la divinidad de tu amadísimo Hijo, nuestro Señor Jesucristo, como propiciación de nuestros pecados y los del mundo entero, por su dolorosa pasión.
1: Ten misericordia de nosotros y del mundo entero.
0: Por su dolorosa pasión.
1: Ten misericordia de nosotros y del mundo entero.
0: Por su dolorosa pasión.
1: Ten misericordia de nosotros y del mundo entero.
0: Por su dolorosa pasión.
1: Ten misericordia de nosotros y del mundo entero.
0: Por su dolorosa pasión.
1: Ten misericordia de nosotros y del mundo entero.
0: Por su dolorosa pasión.
1: Ten misericordia de nosotros y del mundo entero.
0: Por su dolorosa pasión.
1: Ten misericordia de nosotros y del mundo entero.
0: Por su dolorosa pasión.
1: Ten misericordia de nosotros y del mundo entero.
0: Por su dolorosa pasión.
1: Ten misericordia de nosotros y del mundo entero.
0: Por su dolorosa pasión.
1: Ten misericordia de nosotros y del mundo entero. Todo es únicamente la obra de su misericordia y Dios me da a conocer más a fondo este gran atributo suyo, es decir, su insondable misericordia. Padre eterno, te ofrezco el cuerpo y la sangre, el alma y la divinidad de tu amadísimo Hijo, nuestro Señor Jesucristo, como propiciación de nuestros pecados y los del mundo entero, por su dolorosa pasión.
0: Ten misericordia de nosotros y del mundo entero.
1: Por su dolorosa pasión.
0: Ten misericordia de nosotros y del mundo entero.
1: Por su dolorosa pasión.
0: Ten misericordia de nosotros y del mundo entero.
1: Por su dolorosa pasión.
0: Ten misericordia de nosotros y del mundo entero.
1: Por su dolorosa pasión.
0: Ten misericordia de nosotros y del mundo entero.
1: Por su dolorosa pasión.
0: Ten misericordia de nosotros y del mundo entero.
1: Por su dolorosa pasión.
0: Ten misericordia de nosotros y del mundo entero.
1: Por su dolorosa pasión.
0: Ten misericordia de nosotros y del mundo entero.
1: Por su dolorosa pasión.
0: Ten misericordia de nosotros y del mundo entero.
1: Por su dolorosa pasión.
0: Ten misericordia de nosotros y del mundo entero.
1: Señor, Santo Dios, Santo fuerte, Santo inmortal.
0: Ten piedad de nosotros y del mundo entero.
1: Santo Dios, Santo fuerte, Santo inmortal.
0: Ten piedad de nosotros y del mundo entero.
1: Santo Dios, Santo fuerte, Santo inmortal.
0: Ten piedad de nosotros y del mundo entero. Expiraste, Jesús, pero la fuente de vida brotó para las almas y el mar de misericordia se abrió para el mundo entero. Oh fuente de vida, insondable misericordia.

0: y confío.
1: Misericordia divina, remanso de corazones, paz ante el temor.
0: En ti confío.
1: Misericordia divina, gozo y éxtasis de las almas santas.
0: En ti confío.
1: Misericordia divina, que infunde esperanza, perdida ya toda esperanza.
0: En ti confío.
1: Que tu misericordia, Señor,
0: venga sobre nosotros como lo esperamos de ti.
1: Santa Faustina,
0: ruega por nosotros.
1: Beato Miguel Sopotco,
0: ruega por nosotros.
1: San Juan Pablo II,
0: ruega por nosotros.
1: Santo Domingo de Guzmán,
0: ruega por nosotros.
1: Te alabamos y te bendecimos, te damos infinitas gracias, amado Señor, porque sabemos que con tu misericordia estás sanando corazones, estás restaurando familias. Con tu misericordia, Señor, estás levantando las almas que se sienten tristes, agobiadas, deprimidas. Estás acompañando a las almas que se sienten abandonadas y solas. Con tu misericordia, Señor, sana y restaura a toda la humanidad. Y a ti, Madre Santísima, que eres nuestro faro, eres nuestra guía, y que en medio de nuestras oscuridades tú nos iluminas, a ti te decimos, Madre admirable, Madre de la Divina Gracia, verdadero consuelo del que llora, abogada dulcísima de los pecadores, presencia de Dios constante, ten piedad de todos aquellos a quienes amo, y por tu inmaculado corazón, sagrario y templo de la Santísima Trinidad, asiento de tu poder, trono de sabiduría y océano de bondad, que el Espíritu Santo forme en nuestro corazón un nido en que repose para siempre. Alcánzame lo que tanto me hace falta, lo que con tanto fervor de mi alma te pido, por los merecimientos de Jesús y los tuyos, si es para gloria de la Santísima Trinidad y bien de mi alma. Amén.

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0: Y bueno, mis hermanos, a esta hora de la tarde queremos compartir con cada uno de ustedes la voz de la misericordia hoy en nuestras almas, esa voz de la misericordia que vivimos todos los días a través de nuestro manual de los misioneros, Misericordia Día a Día. La palabra de Dios sana mi vida. Así nos encontramos con la persona de Jesús, haciendo un camino diario de oración personal que consta de 7 pasos en las horas de la mañana y 1/8 paso en las horas de la noche. Así el Señor está transformando nuestra vida, colocando esa pequeña frase allí en nuestro corazón que tomamos de las 3 lecturas de nuestra, de las 3 lecturas diarias de nuestra Sagrada Eucaristía. Así el Señor está llevándonos por ese camino de conversión que Él desea. Hoy la voz de la misericordia en mi alma es a través del libro del profeta Habacuc. El injusto tiene el alma hinchada, pero el justo vivirá por su fe. Padre amado, en este día a través del libro del profeta Habacuc me invitas a no ser injusto, pues esto me llevará a tener mi alma hinchada, hinchada por la injusticia que cometa contra mis semejantes, contra mis hermanos. Pues al contrario, Señor, me invitas a vivir con justicia y esto me conducirá a incrementar la fe hacia ti, Señor, a creer, Señor, que si soy obediente a lo que tú quieres para mí, viviré una vida como tú la deseas, una vida en unión contigo, Señor, caminando a tu lado siempre. Esta es, mis hermanos, la voz de la misericordia hoy en mi alma. ¿Y cuál es la voz de la misericordia hoy en tu alma, Patricia?
1: Sí, Wilson, hoy tomé la voz de la misericordia en mi alma a través del Salmo. Confiarán en ti los que conocen tu nombre, porque no abandonas a los que te buscan. Y qué bueno es confiar en el Señor. Hoy el Señor a eso me está invitando, a la confianza, a buscarlo. Así en medio de las alegrías, de las tristezas, de las tribulaciones, de las angustias, siempre y en todo momento confiar y buscar su rostro, buscar para que Él sea el que me dé consuelo, el que me levante, que en medio de las dificultades sea el Señor el que llene mi vida de gracia, de bendición y camine a mi lado.
0: Bueno, mis hermanos, es algo muy sencillo encontrarnos todos los días con la bendita palabra de Dios realizando este camino diario de oración. 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
1: También, queridos hermanos, seguirlos invitándolos todos los jueves a nuestra jornada de oración en nuestra sede, en la calle 14, número 237 del barrio La Playa, donde desde las 7 de la mañana estamos celebrando la Eucaristía. A las 8 queda el Santísimo expuesto hasta las 4 de la tarde, para que por un brevísimo momento, lo pide el Señor a Santa Faustina, entremos y adoremos al Señor, para que le dediquemos un ratico al Señor, para que dejemos allí en nuestras cargas, para que clamemos misericordia por nuestras familias, por nuestros hogares. Y también, queridos hermanos, invitarlos este sábado 15 de agosto para vivir nuestra fiesta de corazón a corazón, celebrando los 25 años de la Casa de la Misericordia María Auxiliadora, aquí en Cúcuta. Entonces, queridos hermanos, están todos invitados. Van a haber invitados muy especiales, van a estar algunos sacerdotes de los que los han acompañado en estos 25 años, también va a estar nuestro fundador, que fue el que el Señor le colocó en el corazón esta obra que ha permanecido durante 25 años, un cuarto de siglo ya, llevando la misericordia. Desde escasos 17 años el Señor le coloca en su corazón fundar esta obra, y el Señor, él lleno de fe, hace lo que el Señor le dice, pues soy un hombre de 56 años, sigue llevando la misericordia del Señor a cada alma que lo necesita. Bueno, queridos hermanos, nos despedimos en esta hora de la tarde, como siempre, pues dándole gracias a Dios.
0: Bueno, mis hermanos, que el Señor los bendiga, que tengan un feliz fin de semana y recuerden nuestro grito de batalla:
1: Jesús, en ti confío.
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0: Muy buenas tardes, queridos oyentes de Voz Dei. Bienvenidos a su programa Encuentro con la Palabra, un espacio para encontrarnos con Dios, con nuestra historia y con la vida de nuestra iglesia particular. Después de escuchar y orar con la coronilla de la Divina Misericordia, nos complace compartir con ustedes un nuevo programa. Los invitamos a participar por la línea WhatsApp 320-862-53 para que reporten su sintonía. Vivan con nosotros la alegría de celebrar y orar por nuestra amada diócesis de Cúcuta. Me presento, mi nombre es Manuel Quintero, miembro de la Animación Bíblica. Y con ustedes, mis compañeros.
1: Consuelo Gómez, de la Animación Bíblica.
2: Y el Quindarío Hernández, también de la Animación Bíblica.
1: Hoy tenemos un programa muy especial porque agosto nos invita a celebrar y agradecer. Celebramos la fiesta diocesana y agradecemos a Dios porque nuestra diócesis llega a sus 70 años de historia, de evangelización y servicio. 70 años de caminar juntos, de anunciar a Jesucristo y de construir comunidad.
2: Sí, Consuelo. Y esta celebración se conecta con el lema que acompaña nuestro encuentro, siendo casas y escuela de comunión. Una invitación a que nuestras familias, parroquias y comunidades sean lugares donde cada persona pueda sentirse acogida, escuchada, acompañada y enviada a la misión. El sábado anterior, con nuestra compañera Maricel y su equipo, nos compartieron un programa muy ameno, profundizando este lema de agosto, ¿cierto? Que es, vayan y hagan discípulos, siendo casa y escuela de comunión. Hoy también estaremos mencionándolo, ya que está en el marco de la celebración de la fiesta diocesana.
0: Estamos de fiesta, estamos contentos, estamos felices, estamos felices. Alegres por nuestra fiesta diocesana.
1: Ajá, 70 años. Es.
0: También recorreremos la historia de nuestros pastores diocesanos, conoceremos algunos hitos, eventos, acontecimientos de la vida de la iglesia particular. Nos acercaremos a la catequesis de las comunidades eclesiales misioneras para agosto, iluminada por el libro de Hechos de los Apóstoles, capítulo 2, versículos 42 al 47. Y hablaremos de los 40 años del Seminario Mayor San José, entre otros puntos importantes que vamos a compartir con ustedes, amables oyentes.
1: Bueno, nuestros queridos oyentes, 70 años no son solamente una cifra, son rostros, nombres, familias, sacerdotes, religiosas, seminaristas, laicos, comunidades, generaciones enteras que han dejado una huella de fe en esta tierra.
2: Claro, por eso hoy queremos hacer memoria agradecida, pero también mirar hacia adelante. La pregunta no es solamente qué hemos vivido, sino qué iglesia queremos seguir construyendo.
0: Ponemos este programa en las manos del Señor y de nuestro patrono San José.

0: Bueno, queridos oyentes, compañeros, vamos a invocar el nombre del Señor en el nombre del Padre, del Hijo, del Espíritu Santo. Amén. Amén. Señor Jesús, gracias por estos 70 años de nuestra diócesis de Cúcuta. Gracias por quienes nos precedieron y por quienes hoy continúan anunciando el Evangelio. Haz que nuestras comunidades verdaderos hogares de la fe, comunión y misión.
1: Que el Espíritu Santo renueve nuestras familias, nuestras parroquias y nuestras comunidades eclesiales misioneras.
2: Y que María, Madre de la Iglesia y San José, patrono de nuestra diócesis, nos acompañen para seguir siendo discípulos misioneros. Amén. Ven, Espíritu Santo, llena los corazones de tus fieles y enciende en ellos el fuego de tu amor. Envía tu Espíritu y se hará una nueva creación y se renovará la faz de la tierra. Oh Dios, que has instruido los corazones de tus fieles con la luz del Espíritu Santo, concédenos que sintamos rectamente con el mismo Espíritu y gocemos siempre de su consuelo. Por Jesucristo nuestro Señor. Amén.

0: Nuestra historia diocesana tiene una fecha fundamental, el 29 de mayo de 1956. Ese día el Papa Pío XII erigió la diócesis de Cúcuta mediante la bula Ecclesiarum Omnium con territorio que pertenecía a la diócesis de Nueva Pamplona, elevada ese mismo día a arquidiócesis.
1: La creación de la nueva diócesis respondió a un proceso de crecimiento pastoral y a la necesidad de acompañar de manera más cercana a las comunidades del oriente del país. Desde entonces, la Iglesia de Cúcuta ha desarrollado una misión propia, marcada también por su realidad de frontera.
2: En 2026, al celebrar 70 años, la diócesis contempla ese camino con gratitud. La celebración no es solamente recoger el pasado, es reconocer que cada generación ha recibido una fe que está llamada a cuidar y a transmitir.
0: Sí, Elkin, nuestra diócesis está conformada por 4 vicarías. La Vicaría de San José, que comprende todas las parroquias del centro de Cúcuta, se identifica con la bandera de color amarillo.
1: La Vicaría San Pío, que es la vicaría a la cual yo pertenezco, que comprende todas las parroquias de Atalaya, el aeropuerto, Trigal, se identifica con la bandera azul. La Vicaría San Luis, que comprende todas las parroquias del barrio San Luis, La Libertad, Lomitas, los municipios de Los Patios y Villarrosario, se identifica con la bandera de color rojo.
2: Así es, Consuelo. Y la Vicaría Rural, que está conformada por las parroquias del Zulia, San Cayetano, Cornejo, Santiago, Gramalote, Lourdes, El Carmen de Nazaret, Villacaro, Sardinata, La Victoria, Bucaracica. Esta vicaría se identifica con la bandera de color verde. A su vez, cada vicaría está organizada en decanatos, cada decanato en parroquias y cada parroquia en sectores. De esta manera podemos ver que nuestra diócesis está muy organizada, ¿cierto? Y que va de la mano cada una de su párroco, de su decano, de su vicario, de nuestro señor obispo, que es la cabeza de nuestra diócesis. Vivimos el plan pastoral y somos comunidades vivas y dinámicas que viven la comunión. Consuelo, ¿usted sabe cuántas parroquias hay en la diócesis?
1: Aproximadamente contamos con 110 parroquias y alrededor de 140 sacerdotes.
2: Muy bien.
0: Un momento importante ocurrió el 7 de abril de 1960, cuando el Papa Juan XXIII proclamó San José como patrono de la diócesis. Desde entonces su figura acompañada la espiritualidad y la misión de esta iglesia particular.
1: San José nos enseña a escuchar, servir y actuar con humildad en una diócesis que quiere ser casa y escuela de comunión. Su testimonio adquiere un sentido especial: cuidar la vida, proteger la familia y responder con disponibilidad a la voluntad de Dios.
2: Muy bien, Consuelo. También quiero decirle a los queridos oyentes que tenemos una iglesia que vive en comunidad, ¿cierto? Que hace varios años caminamos en los otros grupos eclesiales. Este camino comunitario se inició con la creación de los núcleos en los que cada segundo martes de cada mes se realizaba, ¿cierto?
0: Sí.
2: La asamblea familiar, ¿sí la recuerdan?
0: Claro, sí, cada segundo martes de cada mes la asamblea familiar la hacíamos.
2: Claro que sí. La primera asamblea fue en agosto de 1996 y en el año 2004 en el Estadio General Santander hubo un evento que se vivió que se llamaba el Acontecimiento Redentor, con el cual se culminó la primera etapa del plan y se abrió a la segunda etapa.
1: Sí, claro, yo lo recuerdo porque yo estuve ahí.
2: Ah, qué bien.
1: En ese evento los núcleos se convirtieron en grupos eclesiales. Recuerden que existían también lo que eran las asambleas familiares.
0: La asamblea familiar,
1: que eran en una cuadra. Si habían 10 familias, entonces eran 10 asambleas familiares.
2: Una por casa.
1: Ajá, una por casa. Ya los grupos eclesiales, pues ya es diferente, porque entonces ya todos los de la cuadra nos teníamos que reunir en una sola cuadra.
2: Exactamente.
1: Ahora, como fruto de la experiencia del sínodo y de la misión evangelizadora, estamos en la tarea de que estos grupos se transformen en comunidades eclesiales misioneras y así responder mejor al proceso evangelizador de la iglesia particular que la diócesis de Cúcuta quiere seguir en los años venideros.
2: Muy bien. Qué bueno que nos recordó usted ese momento de, de esos grupos eclesiales, ¿no? Que eran en las casas y que todos teníamos que ir de casita en casita. Sí, yo también lo recuerdo. Sí. Yo recuerdo que lo viví también.
0: Que se buscaba el mensajero para que llevara la invitación a hacer los segundos martes, uh-huh, las asambleas.
2: Sí, sí, sí, sí. Bueno, la historia de la diócesis no se escribe únicamente en documentos. Se escribe también en las celebraciones eucarísticas, en las catequesis, en las familias, en los enfermos que se visitan, en los jóvenes que descubren su vocación, en los sacerdotes que sirven y en los laicos que hacen posible toda esta misión.
0: Sí, Elkin, también se escribe en las comunidades eclesiales misioneras que buscan que la fe no se quede dentro del templo, sino que llegue a las casas, a los barrios, a los vecinos y a las realidades concretas de nuestra gente.
1: Y precisamente por eso el lema de agosto, que es siendo casa y escuela de comunión, nos ayuda a interpretar estos 70 años. La iglesia es casa cuando acoge, es escuela cuando enseña a vivir el evangelio y es misionera cuando sale al encuentro.
2: Sí, hay que salir al encuentro porque de verdad que Cristo es el que nos busca, ¿cierto?
1: No, y fíjese que va muy bien con el lema del año, ¿sí? Que vayan y hagan discípulos. Entonces, nos invita también a no quedarnos ahí solamente en casa, sino también que ir a ser discípulos a los demás miembros de esa comunidad, de esos grupos eclesiales, a esos vecinos que son indiferentes, que son apáticos.
0: A esas ovejitas que están perdidas.
1: Sí, eso nos falta. Eso nos falta acercarnos porque es que a veces solamente es nuestra casita y nada más, y no, estamos llamados a ir donde el vecino.
2: Bueno, y sabemos también, Consuelo y Manuel, el Papa Francisco de feliz memoria nos decía, ¿no?, que tenemos que ser una iglesia en salida, ¿cierto? Entonces,
0: salir a las periferias especiales
2: y oler a oveja, decía también.
0: Oveja, juntarse de oveja.
2: Sí, entonces yo quiero que nos preguntemos algo. En este aniversario, en estos 70 años de la diócesis de Cúcuta, quiero que cada uno allá en sus casas se siente y reflexione y se pregunte, ¿qué huella estoy dejando yo en la historia de mi iglesia particular? ¿Qué huella estoy dejando yo en la historia de mi iglesia particular? Otra pregunta que nos podemos hacer es, ¿estoy ayudando a construir comunión en mi familia, en mi comunidad y en mi parroquia? Recuérdenla bien, ¿no? ¿Estoy ayudando a construir comunión en mi familia, en mi comunidad y en mi parroquia?
1: Recordemos que cuando hablamos de iglesia particular estamos hablando de nuestra diócesis. Entonces, ¿qué huella estoy dejando yo en la diócesis? Y si estoy ayudando a construir comunión en mi familia, en mi comunidad y en mi parroquia.

0: Bueno, queridos oyentes, los invitamos a que nos escriban a nuestro WhatsApp 320-862-53. Dubán, que está en la sala de control, cuéntenos, ¿qué oyentes han escrito?
1: Sí, claro que sí, tenemos ya gran sintonía hasta ahora de la tarde. Por aquí nos escribe Lucas Albarracín, confirmando sintonía desde el barrio María Teresa. Tenemos a la señora Yamile Parra, feliz y bendecida tarde para todos los de Encuentro con la Palabra y Mesa de Trabajo Box Day, reportando sintonía desde Motilones, Parroquia María Reina de Todos los Santos, Yamile del Carmen Parra. Buenas tardes, Dios los bendiga, les habla Elena Guerrero, saludos a la Mesa de Trabajo, muy buen programa, el Encuentro con la Palabra en los 70 años de la Diócesis de Cúcuta. Por aquí también tenemos... Alex Jazmín Ballester, reportando sintonía de la parroquia Santo Domingo Sabio, en Encuentro con la Palabra. María Fuentes, Luis Ortiz, y por aquí también tenemos a Estela Amaya Solano.
0: Bueno, y después de esta mirada general, hagamos un recorrido por quienes han servido como pastores de la diócesis de Cúcuta. Una reseña histórica y los pastores diocesanos, los obispos que han acompañado el camino de la diócesis de Cúcuta. La historia de nuestra diócesis también puede leerse a través de sus pastores. Cada obispo recibió la responsabilidad de anunciar el evangelio, acompañar a las comunidades y orientar la misión pastoral.
2: Bueno, yo les contaré que el primer obispo de nuestra diócesis fue Monseñor Luis Pérez Hernández, que nació acá en Cúcuta, nombrado el 29 de mayo de 1956 y murió el 28 de junio de 1959. A él le correspondió poner los primeros cimientos de la nueva iglesia particular. Y algo muy interesante, los restos de Monseñor Luis Pérez Hernández están en nuestra catedral.
3: Sí, sí, ahí reposan los restos de Monseñor. Y pues, como cucuteños, pues podemos ir a allá a su tumba, a visitarlo y hacer oración, ¿cierto?
0: Ajá. Sí, y a pesar, o sea, fue el primer obispo y de aquí, de la tierra.
3: De la tierra, de la tierrita, del norte de Santander. Bueno, seguimos aquí con este recuento de esta fiesta diocesana que estamos viviendo en nuestra iglesia particular, esos 70 años de la diócesis de Cúcuta, que nos sentimos muy felices, muy halagados por esta celebración. Y también queremos contarles pues que el segundo obispo de nuestra ciudad, de nuestra diócesis, fue Monseñor Pablo Correa León, nombrado el 22 de julio de 1959. Pastoreó la diócesis hasta el 27 de julio de 1970. Durante su ministerio, impulsó la vida de la iglesia local y acompañó la consolidación de sus estructuras pastorales.
2: Algo que le agregaría ahí de Monseñor Pablo Correa León fue que falleció el 19 de agosto de 1980.
3: Muy bien, Consuelo.
0: Bueno, Elkin y Consuelito. El tercer obispo fue Monseñor Pedro Rubiano Sáenz, nombrado el 2 de junio de 1971. Permaneció hasta el 26 de marzo de 1983, cuando fue nombrado arzobispo coadjutor de Cali. Una de los recuerdos de él fue el que me confirmó en la parroquia Nuestra Señora de Guadalupe el 12 de diciembre de 1979.
2: Monseñor Pedro Rubiano Sáenz falleció el 15 de abril del año 2024.
3: Muy bien.
2: El cuarto obispo fue Monseñor Alberto Giraldo Jaramillo. Les cuento que ese fue el que me confirmó a mí.
3: Ay, a mí también.
2: Ah, bueno, por lo menos sabemos quién nos confirmó. Sí. Nombrado el 2 de junio de 1971. Permaneció hasta el 26 de marzo de 1983. El cuarto obispo fue Monseñor Alberto Giraldo, nombrado el 27 de julio de 1983. Su ministerio en Cúcuta se extendió hasta el 18 de diciembre de 1990. Su nombre está especialmente ligado a la creación del Seminario Mayor San José, que está cumpliendo, ¿cuántos años, mis queridos compañeros? A ver.
3: 40 años.
2: Imagínense, 40 añitos nada más.
0: Estamos de fiesta por los 40 años. Ajá. También del Seminario Mayor San José.
2: Seminario Mayor.
3: Sí, felicitaciones a todos los seminaristas, todos. Y a todos pues nuestros sacerdotes que han salido de allí ordenados. Muy buenos sacerdotes, ¿no?
2: Monseñor Alberto Giraldo falleció el 21 de julio del 2021.
3: Muy bien, muy bien. Bueno, sí, como yo les decía, fue quien me confirmó y aquí a la madrina Consuelo pues también, ¿no? El quinto obispo fue Monseñor Rubén Salazar Gómez, nombrado el 11 de febrero de 1992 y pastoreó la diócesis hasta el 18 de marzo de 1999.
0: El sexto obispo fue Monseñor Óscar Urbina Ortega, nombrado el 9 de noviembre de 1999 y pastor de esta iglesia particular hasta el 2007. Para resaltar, impulsó la creación de los medios de comunicación diocesanos, creó la Comisión Bíblica en el 2002, que es a la que pertenecemos, y nombró al presbítero Jairo Cárdenas Vega como delegado y director de la ABP.
3: Vea pues.
2: Uy, ya casi cumple los 25 el padre Jairo de delegado.
3: Y no, y tenemos a Monseñor Óscar aquí también en la catedral.
0: En la catedral, sí.
3: Aquí lo tenemos como obispo emérito. Un saludo
0: para él.
2: Sí, una gracia muy grande. Como diócesis tener a nuestro obispo Monseñor Óscar Urbina.
3: Y no, y que fue el que nos creó a nosotros como comisión bíblica primero, sí. Y ahora estamos pues como animación bíblica de la pastoral ABP.
2: Pensar que entonces yo también estoy viejita.
0: Y nuestro programa Encuentro con la Palabra también, él estuvo para
3: Encuentro con la Palabra. Sí, señor.
2: Bueno, les contaré que entonces que el séptimo obispo fue Monseñor Jaime Prieto Amaya, cuya etapa como obispo inició en el año 2008 y concluyó en el 2010, cuando falleció el 25 de agosto de ese mismo año.
3: Bueno, el octavo obispo fue Monseñor Julio César Vidal Ortiz, quien asumió en 2011 y permaneció hasta el 2015.
0: El noveno obispo, compañeros y oyentes, fue Monseñor Víctor Manuel Ochoa Cadaví, quien asumió en el 2015 y sirvió hasta el 2020.
2: Les tengo entonces nuestro décimo obispo, que es Monseñor José Libardo Garcés Monsalve, fue nombrado el 4 de octubre del 2021 y tomó posesión el 30 de enero del 2020, es nuestro actual pastor de esta iglesia particular.
3: Sí, sí, es el obispo que nos está dirigiendo ahorita y el que nos va guiando, nuestro guía, ¿no? Nuestro sí. Pastor. También tenemos entre algunos de estos periodos hubieron algunos administradores apostólicos o diocesanos que acompañaron la iglesia en los momentos de transición, o sea, en el momento donde no había un obispo nombrado todavía. Tenemos a Monseñor Mario Rebollo Bravo, yo creo que muchos de ustedes lo recuerdan, Monseñor Luis Madrid Merlano, el padre Eloy Mora Peñaranda y Monseñor Ignacio Gómez Aristizábal.
0: Compañeros y oyentes, más que una lista de nombres, este recorrido nos recuerda que la iglesia camina en el tiempo. Los pastores pasan, pero la misión permanece: anunciar a Jesucristo y formar comunidades vivas y dinámicas.

0: Bueno, queridos oyentes, vamos a entrar a la catequesis de agosto, comunidades eclesiales misioneras siendo casa y escuela de comunión. La catequesis de las comunidades eclesiales misioneras para agosto que encontramos en el periódico La Verdad del 26 de julio, las páginas 5 y 6, propone celebrar los 70 años de la diócesis y renovar el compromiso de ser discípulos misioneros. El texto que ilumina el encuentro es Libro de los Hechos de los Apóstoles, capítulo 2, versículos 42 al 47. El compañero Elkin se encargará de leerlo.
1: Bueno, vamos a buscar allá en sus Biblias el Libro de los Hechos de los Apóstoles, capítulo 2, versículo 42 al 47. Ya ubicados en la lectura, vamos a prestar atención. Se reunían frecuentemente para escuchar la enseñanza de los apóstoles y participar en la vida común y en la fracción del pan y en las oraciones. Ante los prodigios y señales que hacían los apóstoles, un sentido de reverencia se apoderó de todos. Los creyentes estaban todos unidos y poseían todo en común. Vendían bienes y posesiones y las repartían según la necesidad de cada uno. A diario acudían fielmente e íntimamente unidos al templo. En sus casas partían el pan, compartían la comida con alegría y sencillez sincera. Alababan a Dios y todo el mundo los estimaba. El Señor iba incorporando a la comunidad a cuantos se iban salvando. Palabra de Dios.
0: Te alabamos, Señor.
2: Compañeros, les cuento que el padre Jairo siempre nos ha dicho que uno debe aprenderse una cita bíblica, ¿sí? Y que uno saber cuál es. Esta es la primera cita bíblica que yo me aprendí cuando el padre nos puso esa tarea. Y algo que viene muy, muy interesante es que la idea central del texto. La primera comunidad cristiana perseveraba en la enseñanza de los apóstoles, la comunión, la fracción del pan y las oraciones. Compartían, vivían unidos, alababan a Dios y daban testimonio ante el pueblo.
1: Sí, Consuelo, y eso es verdad.
2: Es un ejemplo a seguir.
1: Es un ejemplo a seguir porque eran las primeras comunidades eclesiales, cuando la iglesia primitiva empezó a nacer, ¿sí? Allí sí, con los apóstoles, por eso se llama Hechos de los Apóstoles, ¿no? Las cosas que hicieron pues los apóstoles.
0: Y este mire, pasaje, y mire lo bonito que es seguir el ejemplo ese, ¿no? Sí. De cómo eran en el tiempo de antes y que hoy en día pues permanezca todavía eso, ¿sí?
1: Claro, sí, qué bonito que mire, es que dice algo tan hermoso que dice que compartían todo en común y que nada les hacía falta, ¿sí? El amor que se veían en esos primeros cristianos. Y por eso los referenciaban. Aquellos son cristianos, ¿por qué? Mírelos cómo se aman, decían.
0: ¿Cómo se aman? ¿Cómo comparten todo? Comparten.
2: Algo que nos falta a nosotros mucho hoy en día, se porque muchas veces ese vecino de esa comunidad se convierte como en familia y muchas veces estamos como aislados, ¿no?
1: Sí,
2: entonces nos falta unión. Muchas veces no sabemos las necesidades que está pasando el vecino.
0: Sí, como dice el dicho, ¿no? Nadie sabe la gotera de la casa ajena. Nos apegamos muchas veces tanto a las cosas del mundo que no sabemos el de al lado de uno que está necesitando.
1: Sí, no, y también esto, todo esto viene también con lo de la tecnología, que la tecnología acerca a los que están lejos y aleja a los que están cerca.
0: Eso sí.
1: Yo recuerdo cuando yo era niño que cuando en diciembre más que todo y en la Semana Santa llegaban esas fiestas, ¿no? Así como la fiesta diocesana ahorita, que es alegría todo, sí. En la iglesia y en la comunidad, se compartía lo que se hacía para la Navidad, la natilla, los buñuelos, que el pan. Sí, yo recuerdo que los vecinos llegaban y en la casa y nosotros también hacíamos bastantes cosas para compartirle a los vecinos. Y todo eso se ha perdido, ¿no? Sí. Todo eso.
0: Ahora uno llega a dar el abrazo de feliz año y esperan que uno se vaya para repartir la comida. Sí, así es.
1: Bueno, pero no importa, vamos y damos el abrazo. Este pasaje nos presenta cuatro pilares que aparecen también en la catequesis. Una que es la celebración de la fe, la Eucaristía, ¿cierto?
0: Sí.
1: La comunión fraterna. Compartían todo en común, todo lo tenían en común. La misión evangelizadora. Estaban unidos en oración y en las lecturas. y la tarea catequética, que era esa enseñanza que daban los apóstoles de todas aquellas cosas que les dejó nuestro Señor Jesucristo.
0: Todo lo que les quedó grabado en su corazón y en su mente.
1: Lo que llamamos hoy en día la tradición apostólica.
0: Exactamente. Bueno, compañeros y queridos oyentes, ¿qué significa ser casa para ustedes? Para mí ser casa significa acoger una familia. Es casa cuando nadie se siente extraño. Una comunidad es casa cuando sabe escuchar, acompañar, perdonar y cuidar. Una parroquia es casa cuando sus puertas y sobre todo su corazón permanecen abiertos. Consuelito, para bueno, usted, ¿qué es casa?
2: Yo sí les voy a poner una tareita a nuestros oyentes. Preguntémonos, ¿en nuestras comunidades hay personas que necesitan sentirse acogidas? Por ejemplo, en su cuadra, ¿ustedes creen que hay personas que necesitan sentirse acogidas? Otra pregunta que le tengo a nuestros queridos oyentes, ¿estamos atentos a quien llega por primera vez ahí a nuestra cuadra, a nuestro sector? ¿Conocemos las necesidades de nuestros vecinos? ¿Somos capaces de acompañar a quien atraviesa una dificultad? Fíjese que a veces se nos muere un vecino y nosotros ni siquiera vamos ni una sola vez a orar por ese vecino. Y en eso sí nos ganan nuestros hermanos separados, ¿no?
0: Sí, eso sí.
2: Entonces tenemos que también, contestémonos esas preguntas. En nuestra comunidad, en nuestro barrio, en nuestra familia, ¿hay personas que necesitan sentirse acogidas? ¿Estamos atentos a quien llega por primera vez a nuestra cuadra? ¿Conocemos las necesidades de nuestros vecinos? ¿Somos capaces de acompañar a quien atraviesa una dificultad? Fíjese que hoy tenemos que estar muy pendientes de esos abuelitos que muchas veces están solos ahí al lado nuestro y muchas veces ni siquiera nos damos cuenta. Incluso cosas terribles que pasan, a veces se muere un abuelito y no nos damos cuenta ni siquiera que se murió.
0: Ni sabíamos que
2: vivía. Sí, les voy a contar que nosotros, algo que nos pasó en este mismo año, una señora nos acompañaba siempre a nuestro grupo eclesial, una vecina ahí de nuestro barrio, en nuestra comunidad eclesial misionera. La señora nunca faltaba, una abuelita, y resulta que ese día la señora no llegó, y nosotros extrañando porque la señora nunca faltaba. Cuando los vecinos empezaron a que no puede ser que ella faltara, se fueron a ver, y gracias a esa comunidad eclesial misionera, se fueron los vecinos, se metieron por la parte de atrás, y la señora ese mismo día había fallecido. Ay, y fue bonita. En este mismo año. Pero entonces, ¿a qué nos lleva? Que ni la familia se había dado cuenta, y nosotros como comunidad eclesial misionera sí nos dimos cuenta que la señora había fallecido, porque la señora nunca faltaba a esa cita de los segundos martes del mes.
1: Se les hizo extraño que no llegaba.
0: De que no estuviera ahí en el momento.
1: Bueno, y aprovechando el momento, también quiero enviar un saludo de condolencia para la familia Acevedo Castellón de la parroquia Santa Lucía, que en la noche de ayer falleció el señor Isidro Acevedo, agente de pastoral de nuestra comunidad, y pues quiero pues enviar un sentido saludo y unas sentidas condolencias para esa familia y en este momento de dificultad. Bueno, ahora que ya hemos visto qué es una casa, hablándolo bíblicamente, preguntémonos, ¿qué significa ser escuela de comunión? ¿Sí? Una escuela enseña a caminar, la iglesia también educa para la comunión, nos enseña que todos tenemos una dignidad recibida de Dios, que diferentes ministerios y carismas pueden complementarse y que la misión es responsabilidad de todos, no es solamente de uno solo, sino de todos.
0: Sí, Elkin, la catequesis nos invita a llevar este lema a la vida familiar y comunitaria. No basta con repetir siendo casa y escuela comunión, necesitamos convertirlo en acciones concretas.
2: Bueno, puede también, yo sigo aquí con las preguntas y también con las tareitas. una llamada telefónica a una persona, una visita a un enfermo, una invitación a un vecino a tomarse un tintico ahí en la casita, compartir una experiencia de fe, acompañarlo a rezar el rosario, alguna oración, o ayudar a alguien que atraviesa una necesidad.
1: Así es, Consuelo, así es. Bueno, tenemos un compromiso para agosto que es una propuesta de la catequesis, que esta incluye participar en el rezo del Santo Rosario, en las familias y comunidades eclesiales misioneras, compartir la experiencia vivida en el encuentro e invitar a un familiar, a un amigo, a un vecino, a que participen también para el del encuentro del próximo mes, ¿sí? Llamemos a esas personas que a veces están por allá lejos, que como decíamos estos días que estábamos hablando con Manuel y Estela, saludo allá Estela en Bogotá, de que invitemos a alguien, ¿sí? Que se encuentre lejos de Dios, que a veces se sienta como decepcionado porque las cosas no le salen bien, invitémosla a que conozca a Jesucristo, porque como decía nuestro patrono, ¿no? Desconocer las escrituras es desconocer a Jesucristo.
0: Bueno, queridos oyentes, la pregunta para llevar a casa es sencilla y profunda. ¿Qué puedo hacer para que mi familia

0: Señor.
1: Bueno, y ahora conectamos este espíritu de comunión con otra gran obra de nuestra diócesis, la formación de quienes sienten el llamado al sacerdocio. Los 40 años del Seminario Mayor San José, una casa para discernir, formar y servir. Entonces, es también el momento para también nosotros vincularnos a ese Seminario Mayor. Qué bonito fuera que cada uno de nosotros apoyara una vocación con nuestra ayuda, aunque sea con lo que, poquito que usted tenga, ayudar a esta casa de formación. Yo por lo menos ya hice mi tarea, ya tengo ahí mi pupilo, mi ahijado, sí señor. Y tengo muchos también seminaristas que ahora están son sacerdotes, y ahí van, y ahí seguimos en la oración.
2: Qué bueno.
3: Qué bien, Consuelo.
1: A ver, así que ustedes, ahí les dejo la tareita, ¿no?
3: Voy a pensarlo.
1: Vamos a hacerlo.
2: En este año 2026 también celebramos 4 décadas de una obra fundamental para la vida de la Iglesia de Cúcuta, los 40 años del Seminario Mayor Diocesano San José.
1: La historia del Seminario Mayor comenzó a tomar forma en septiembre de 1983 con la llegada de Monseñor Alberto Giraldo Jaramillo como cuarto obispo de Cúcuta. En febrero de 1985, el Consejo Presbiteral determinó la fundación del Seminario Mayor y se solicitó el acompañamiento de los sacerdotes de San Sulpicio, que son los que son los la mayoría de sacerdotes formadores de nuestro Seminario Mayor.
2: Sí, por eso el rector es de la congregación de San Sulpicio, ¿sí?
1: Ajá, así es.
3: Sí, sí, aquí dice que el 30 de noviembre, sí, se anunció al padre Gregorio León, de esos sacerdotes de San Sulpicio, como el primer rector, acompañado por el padre Joaquín Cortés y por sacerdotes del clero diocesano que integraron el equipo formador.
2: El 9 de febrero de 1986 comenzaron las labores con 46 alumnos y el seminario fue inaugurado oficialmente el 19 de marzo, Día de San José. Desde entonces, esta casa de formación ha acompañado vocaciones de Cúcuta y también de otras iglesias particulares.
1: La meta de este Seminario Mayor es formar al sacerdote integralmente. La formación del Seminario Mayor se estructura en 4 dimensiones: humano-comunitaria, espiritual-vocacional, intelectual, académica y pastoral. Esto significa que no se trata simplemente de estudiar para ser sacerdote. Se trata de formar una persona capaz de amar, servir, discernir, anunciar y caminar con una comunidad. Por eso usted puede ver las labores que realizan estos seminaristas allá, lo de la granja y las diferentes actividades que se hacen en el Seminario Mayor.
3: Así es, Consuelo. Recordemos que el Seminario Mayor tiene como objetivo formar futuros presbíteros para las iglesias particulares de Cúcuta, de Tibú, de Arauca. Y usted que conoce más, Consuelo, del seminario, que dice que tiene ahijados allá y pupilos, anteriormente, no sé si ahora, también se formaban sacerdotes para la diócesis de Cabimas en Venezuela. No sé si en estos momentos continuará la misma labor.
1: No.
3: No, en este momento no.
1: Okay. Están solamente los de Tibú y los
3: Arauca
1: de
3: y aquí de Cúcuta.
1: De aquí de
3: Cúcuta. Muy bien.
1: Sí hubo, yo recuerdo, porque soy muy cercana al seminario, unos seminaristas de Barranquilla que vinieron acá. Entre esos estaba mi querido Diógenes Marrero y un padre de apellido Utria, que es de la diócesis de Barranquilla. Y cuando eso estaba Monseñor, si no estoy mal, Rubén Salazar, que los envió para acá.
3: Rubén Salazar Gómez.
1: Sí, entonces él los envió para acá. Entonces es una casa también que permite que de otras partes puedan venir a formarse acá.
2: Están las puertas abiertas aquí en el Seminario Mayor.

0: Celebrar 40 años es celebrar a quienes han pasado por sus aulas y capillas, a los formadores, a los benefactores, a las familias que acompañan las vocaciones y a las comunidades que han orado por sus seminaristas.
1: Y una cosa interesante, ya que estamos hablando de los Hechos 2:42-47, la vocación nace en la comunidad. Una vocación no aparece aislada, muchas veces comienza con una pregunta, un testimonio, una experiencia de servicio, una familia que transmite la fe o una comunidad que sabe reconocer los dones de un joven. Y no necesariamente tiene que ser una persona santa que la pase en misa, ¿no? Porque Dios llama y él mismo forma, ¿no?
2: Sí, llama al que él quiera, ahí como con los apóstoles, ¿no? Por eso el aniversario del seminario también es una invitación a preguntarnos, Consuelo y Manuel, ¿estamos ayudando a nuestros jóvenes a escuchar la voz de Dios? ¿Oramos por las vocaciones? ¿Creamos espacios donde puedan discernir con libertad y acompañamiento? Entonces, queridos oyentes, ustedes también háganse esas preguntas. ¿Estamos ayudando a nuestros jóvenes a direccionarlos hacia las cosas de Dios?
0: Sí, que le agarren el amor a Dios. Y pues el que lo muy bonito sería que en cada casa hubiera un sacerdote, ¿cierto? Bueno, la iglesia necesita sacerdotes, pero también necesita familias, catequistas, religiosos y laicos comprometidos. Todos participamos en la tarea de construir una iglesia viva y dinámica.
1: Bueno, entonces seguimos dando gracias a Dios por estos 40 años de nuestro seminario mayor y pedimos al Señor que siga llamando jóvenes generosos al servicio del Evangelio y que nosotros también apoyemos este seminario mayor, ya sea con ayuda económica, con cualquier cosita que podamos hacer y lo más importante, con la oración.
2: Sí, que el Seminario Mayor San José también continúe siendo una casa donde las vocaciones sean acogidas, discernidas, formadas y enviadas a servir.
0: Bueno, vamos a pasar a la lección divina, ¿sí? El joven seminarista Control nos va a hacer la lectura de Juan 15, 5 al 17 para que nuestros queridos oyentes busquen en sus Biblias. Primero vamos a hacer esta oración. Jesús, Maestro, que ha dicho, donde están dos o tres reunidos en mi nombre, allí estoy yo en medio de ellos. Quédate con nosotros que estamos reunidos para meditar y comulgar con su palabra. Tú eres el Maestro y la vida, ilumínanos para que comprendamos mejor las Sagradas Escrituras. Tú eres el guía y el camino. Haz que seamos dóciles en tu seguimiento. Tú eres la vida. Haz que nuestros corazones sean la buena tierra donde la semilla de tu palabra produzca frutos abundantes de santidad y apostolado. Jesús, Maestro, camino, verdad y vida, ten piedad de nosotros.
3: Del Evangelista según San Juan. Yo soy la vid, vosotros los sarmientos. El que permanece en mí y yo en él, ese da mucho fruto, porque separados de mí no podéis hacer nada. Si alguno no permanece en mí, es arrojado fuera, como el sarmiento, y se seca. Luego lo recogen, los echan al fuego y arden. Si permanecéis en mí y mis palabras permanecen en vosotros, pedid lo que queráis y lo conseguiréis. La gloria de mi Padre está en que deis mucho fruto y seáis mis discípulos. Como el Padre me amó, yo también os he amado a vosotros. Permaneced en mi amor. Si guardáis mis mandamientos, permaneceréis en mi amor, como yo he guardado los mandamientos de mi Padre y permanezco en su amor. Os he dicho esto para que mi gozo esté en vosotros, y vosotros gocen sea colmado. Este es el mandamiento, que os améis los unos a los otros como yo os he amado. Nadie tiene mayor amor que el que da la vida por sus amigos. Vosotros sois mis amigos y hacéis lo que yo os he mandado. No os llamo ya siervos, porque el siervo no sabe lo que hace su amo. A ustedes los he llamado amigos, porque todo lo que he oído de mi Padre os los he dado a conocer. No me habéis elegido vosotros a mí, sino que yo os he elegido a vosotros, y los he destinado para que vayan y den fruto, y vuestro fruto permanezca, de modo que todo lo que pidáis al Padre en mi nombre se los conceda. Lo que yo les mando es que se amen los unos a los otros. Palabra del Señor.
4: Gloria a ti, Señor Jesús.
0: Bueno, compañeros, pues hagamos una pequeña reflexión sobre este
2: evangelio
0: leído de San Juan. Elkin.
2: Bueno, a mí lo que me llama la atención de este evangelio es el llamado, la exhortación que hace Jesús a cada uno, ¿no? Y a mí particularmente me dice que debo permanecer unido a Él. ¿De qué manera puedo permanecer unido a Cristo? Cumpliendo sus mandamientos, cumpliendo las obras de misericordia, haciendo todo lo que a Él le agrada, buscándolo a Él, no alejarme de su presencia, Eucaristía, confesión, amando a Dios sobre todas las cosas y al prójimo como a mí mismo. Bueno, también queremos pues hacer una exhortación a todos, ¿no? A los obispos, a los presbíteros, diáconos, seminaristas, religiosos, laicos, agentes de pastoral. Es decir, que todo el pueblo de Dios que peregrina en la diócesis de Cúcuta permanezcamos unidos a Cristo para dar frutos de santidad y apostolado. ¿Y cómo debemos hacerlos? Pues como yo les decía ahorita, ¿no? Permaneciendo unido a Cristo, haciendo lo que le agrada.
1: Y una manera también de vivir, permanecer ahí con Cristo es participando en la Eucaristía, viviendo los sacramentos, en la formación bíblica, por ejemplo, en el seminario menor, que ya hace 3 semanas iniciamos esa formación bíblica, guardando la palabra de Dios, amándonos unos a otros, siendo casa y escuela de comunión.
0: Bueno, una pequeña oración que voy a hacer. De acuerdo al texto bíblico, Señor Dios Padre Santo, te damos gracias porque con ese amor tan inmenso que tú nos das, nos demuestra que tienes el corazón abierto para todos y que nosotros como tus hijos debemos seguir tu ejemplo, tener ese corazón abierto para cada uno de nuestros hermanos, especialmente por esos que están a nuestro alrededor y no sabemos nada de ellos y de pronto necesitan una ayuda nuestra. Teniendo en cuenta que nuestra diócesis de Cúcuta es una iglesia que camina en comunión, para conocer más a Jesucristo debemos conocer su palabra. La animación bíblica desde este mes de agosto inicia la preparación de los temas para la Semana Bíblica 2026, que va desde el 20 al 27 de septiembre en el marco del mes bíblico.
1: Y una noticia muy buena es que también se hará esa preparación de la Semana Bíblica, se hará por los distintos decanatos de nuestra diócesis. Los sacerdotes que pertenecen a la Comisión Bíblica Diocesana serán los encargados de llevar esta preparación en cada uno de los decanatos. Más adelante, en los siguientes programas, estaremos informando las fechas y horarios establecidos de acuerdo con los decanos y vicarios.
2: Los invitamos a la formación bíblica permanente en el Seminario Menor Diocesano, todos los sábados de 8:30 a 11:30 de la mañana, para niños a partir de 5 años. Para jóvenes y adultos, hace 3 sábados, como dijo mi compañera Consuelo, se inició un nuevo grupo que lleva el nombre de Diácono Felipe. Pueden vincularse ya que está empezando con la introducción. Los esperamos en la avenida Novena E, número 485, Quinta Oriental.
0: Hoy hemos recorrido 70 años de historia diocesana. Hemos recordado a los pastores que han guiado nuestra iglesia particular. Hemos escuchado la invitación de las comunidades eclesiales misioneras y hemos celebrado 4 décadas de formación sacerdotal en el Seminario Mayor San José.
1: Todo lo que hemos reflexionado hoy, lo que hemos hablado hoy, nos lleva a una misma palabra, comunión. La historia nos recuerda de dónde venimos. La palabra de Dios nos muestra cómo vivir. Las comunidades nos enseñan que nadie evangeliza solo. Y el seminario nos recuerda que la iglesia necesita hombres dispuestos a responder a la llamada de Dios.
2: Que el lema de este mes, siendo casas y escuela de comunión, no sea solamente una frase escrita en una cartelera, que se convierta en una misma manera de vivir.
0: Queridos oyentes, preguntas para llevar a cada uno de sus corazones y también de los nuestros. ¿Cómo puedo hacer de mi familia una verdadera casa de comunión?
1: También les tengo otra preguntita para llevar al corazón. ¿Qué puedo hacer para que mi parroquia, mi comunidad eclesial misionera, sean espacios de acogida, de escucha y misión?
2: Y después de estos 70 años de historia, pues preguntarnos, ¿qué legado de fe quiero ayudar a construir para las próximas generaciones?
0: Señor Dios Padre de Misericordia, te damos gracias por los 70 años de la diócesis de Cúcuta. Gracias por sus pastores, sacerdotes, diáconos, religiosos y religiosas, seminaristas, familias y laicos que han entregado su vida al servicio del Evangelio.
1: Te damos gracias por las comunidades eclesiales misioneras y por cada hogar que abre sus puertas para compartir la fe. Haz que nuestras comunidades sean casa donde se acoja y escuela donde se aprenda a vivir la comunión.
2: Bendice el Seminario Mayor San José en sus 40 años, llama a nuevas vocaciones, fortalece a quienes se preparan para el sacerdocio y acompaña a sus formadores. Que nunca falten familias que oren y comunidades que acompañen.
0: Acompaña a nuestro obispo, Monseñor José Libardo Garcés Monsalve, a nuestros sacerdotes y a todos quienes sirven en esta iglesia particular. Danos un corazón misionero para anunciar a Jesucristo, especialmente a quienes más necesitan esperanza.
1: San José, patrono de nuestra diócesis, ruega por nosotros.
2: Santa María, Madre de la Iglesia, acompáñanos en nuestro caminar. Amén.
0: Hay algunos oyentes ahí, Duván, antes de acabar.
3: Sí, hemos tenido, de hecho, bastante sintonía. Más de 20 oyentes han estado full conectados. Qué muchos del grupo de animación bíblica. Y pues habían unos testimonios también que nos habían compartido del encuentro con la palabra. Y sí hemos tenido una audiencia un poco grande el día de hoy, gracias a Dios.
0: Qué bendición. Gracias por acompañarnos en este su programa Encuentro con la Palabra por Voz de la emisora de la diócesis de Cúcuta.
1: Que estos 70 años nos encuentren agradecidos por la historia y comprometidos con el futuro.
2: Y que podamos seguir siendo casas y escuelas de comunión. Hasta un próximo encuentro.
0: Los dejamos en compañía de su emisora Voz de con el Santo Rosario. Buenas noches para todos. Con la bendición de Dios, Padre, Hijo y Espíritu Santo. Amén.

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12: Madre nuestra, a ti María, Madre de la Esperanza, que las personas que no llegan a ti a través de la iglesia puedan escucharte a través de la música y de la alabanza.

Esa es la fe que nos deja María. Si te unes a la fe de María, tú podrás sumarte a la fe que cree contra toda esperanza, al que cree todo lo es posible. Y por eso Isabel le dijo: dichosa tú, porque has creído. Y como creyó, así el Señor le concedió, porque la escuela de fe que nos dio María no nos la dio nadie más en la profundidad y radicalidad con la que ella nos enseñó.

Queridos oyentes, desde ya los animo a que vayamos enviando esa intención que nos quiere reunir hoy por el rezo del Santo Rosario, presentarle a la Virgen María nuestra intención, presentarle a la Santísima Virgen María aquella intención que hoy nos congrega en torno a ella. A través de la Santísima Virgen María, decía el Papa, contemplar a Cristo a través de los ojos de María. Ver cuán grande y maravilloso es el amor que el Señor nos tiene, expresado en aquella que con ese sí generoso, con ese sí amoroso que se nos entregó, pudimos contemplar el amor y la misericordia de Dios. Por eso, queridos oyentes, desde ya los invito a que envíen cada una de sus intenciones, a que envíen cada uno de aquellas peticiones que quieran hacerle al Señor el día de hoy. Nosotros con mucho gusto la estaremos recibiendo. Les recuerdo la línea de WhatsApp 320-862-53.

Así es, en los brazos de la Santísima Virgen María nos queremos quedar. A ella encomendamos nuestras vidas, a ella encomendamos cada uno de nuestros pasos. Que sea la Santísima Virgen María, nuestra tierna y bella madre, ella que siempre al pie de la cruz está dolorosa, que siempre estuvo ahí presente, que soportando ver el sufrimiento, el dolor y la agonía de su hijo, siempre se mantuvo en ese sí firme, en ese sí generoso. Esa Santísima Virgen María, a ella nos encomendamos. Rezar el Santo Rosario, decía San Juan Pablo II, es contemplar a Cristo a través de los ojos de María. Queridos oyentes, detengámonos un momento a pensar quién fue la persona que cuando nuestro Señor Jesucristo se cayó, cuando nuestro Señor Jesucristo tuvo hambre, tuvo frío, tuvo sed, quien estuvo ahí al lado, aparte de esa dolorosa, de esa bendita y santa mujer que estuvo en la cruz, quien acompañó sus caminos, sus pasos, sus primeros pasos de nuestro Señor, fue la Santísima Virgen María. Porque con ese sí generoso, con ese sí amoroso, con ese sí de redención, llegó la salvación al mundo. Por esta entrega amorosa, piadosa y misericordiosa de la Santísima Virgen María, usted y yo, querido oyente, pudimos acceder a la salvación, porque de esa bendita y santa mujer nació el Redentor del mundo. Por eso le invito a que la línea de WhatsApp 320-862-53... 320-862-53, envíe su intención. Envíe qué le quiere presentar usted al Señor a través de la Santísima Virgen María. Y de igual modo lo encomendaremos en la Santa Eucaristía. Mientras tanto seguiremos escuchando otros temas musicales y seguiremos pues esperando cada una de sus intenciones, que con mucho gusto nosotros las estaremos leyendo. Entonces vámonos, continuamos ahora con Madre del grupo Hakuna.

0: dijiste sí, esa canción de Anunciación, me encanta, me parece una canción muy, muy hermosa, es así generoso que la Santísima Virgen María nos entrega, nos da, se dona con ese sí generoso. Yo quiero compartir, con permiso de la señora Jessica Joana Omaña, ella pues cuando estábamos en el programa de la animación bíblica, me mandó un mensaje, yo estaba con el teléfono acá del centro de comunicaciones, ¿no? Y fue algo que me caló mucho, me sorprendió un poco. Con su permiso, señora Jessica, lo voy a leer. Bueno, yo quiero participar, me gusta mucho ir a visitar a los enfermos porque yo estuve enferma de cáncer de mama y Dios me dio una oportunidad de vida y me gusta mucho el don del servicio. Voy y visito a mis amigas en el hospital, en cualquier parte, les llevo la palabra de vida. ¿Cuál es mi misión? Esa es mi misión y me siento muy bien. Señora Jessica, oramos por usted, oramos por esa recuperación que ha tenido, oramos por esa entrega amorosa. Y era lo que decíamos hace un momento, ¿no? En el Evangelio, de no hay, o sea, no hay nada más noble, más hermoso, más maravilloso que aquel que da la vida por sus amigos. Por eso el Señor ya no nos llama siervos, sino amigos, porque el siervo no sabe lo que hace su Señor. En cambio, el amigo sí. Y nosotros somos amigos de Dios. Y usted que visita a todas esas personas, que visita a sus amigos, eso es una labor hermosa y maravillosa. No hay nada mejor que aquel que da la vida por sus amigos. Estamos llamados a servir, estamos llamados a entregarnos al Señor. Oramos por usted y por este servicio que presta a la iglesia. En los brazos de María Santísima encomiendo mi familia y mis familiares del mundo entero. Que María Santísima los visite como visitó a su prima Santa Isabel de parte de la señora Luz Estela Luna, a toda su familia, que la Santísima Virgen María se haga presente, así como cuando el ángel Gabriel se le presentó y luego salió donde Santa Isabel a comunicarle la gran noticia. Buenas tardes, por la vida consagrada de religiosa y Yasmín Patricia Contreras Rivera, misionera en África. Dios y la Santísima Virgen María la bendiga, la acompañe siempre. Yo también oraré por esta persona, la misión, dar la vida por las personas, entregarnos a los demás. En una clave vocacional decía alguien que entregarle la vida a Dios, Dios no nos quita nada, al contrario, nos da mucho. No hay nada mejor que el que sirve a los demás. Oramos de manera especial por Yasmín Patricia Contreras Rivera, misionera en África, por la salud y trabajo de Edilma Rivera Torres. Lloramos también por nuestros hermanos difuntos, por el eterno descanso del alma de Gustavo Coronel Serrano, Alido Adelfonso Pacheco Sánchez, Manuel Darío Rivera Mengareco. Concéle, Señor, el descanso eterno, brille para ellos la luz perpetua, descansen en paz. Y por el hogar, la familia de Andrea Cárdenas y Pedro Antonio Contreras Rivera. Oramos por cada uno de ustedes, queridos hermanos, para que el Señor los continúe ayudando, los continúe guiando y alimentando. Y por todas las benditas almas del purgatorio, especialmente aquellas almas más olvidadas, aquellas almas que pues nadie reza por ellas, oramos nosotros también por ellos y enviamos una oración. También oramos hoy por el eterno descanso del alma de Rosalba Maldonado, Luis Escobar y Aristides Díaz. Oramos por cada uno de ellos, concédeles el descanso eterno, brille para ellos la luz perpetua, que el alma de Rosalba Maldonado, Luis Escobar y Aristides Díaz descansen en paz, así sea. Feliz y bendecida tarde, ofrezco este rosario por el alma de María Bernarda Ramírez Mora y Luis Eduardo Suárez Ramírez y todas las benditas almas del purgatorio, intención de la familia Villamizar Murillo. Concédele, Señor, el descanso eterno, brille para ellos la luz perpetua, que el alma de María Bernarda Ramírez Mora y Luis Eduardo Suárez Ramírez y todas las benditas almas por la misericordia de Dios descansen en paz. Así sea. Buenas tardes, para encomendar el Santo Rosario la liberación, conversión y crecimiento espiritual de César Giovanni Nieto Peñalosa, Elkin Castillo Durán, José Luis Castilla Durán y Aura Maritza Castilla Durán. Oramos por cada uno de ellos, para que el Señor les conceda sabiduría, entendimiento, fortaleza, y los haga hombres y mujeres santos según su santo y bendito evangelio. Por toda la humanidad, mi familia, la restauración total de mis ojos, intención de la señora Gladys Parra, para que el Señor le conceda su visión, para que el Señor le conceda aliento en su vida. Yo quiero pedir por la salud de mi amiga Janet Contreras, por la salud de su hija Gina Laguado, de su hijo Javier Esteban y de su papá Pedro Antonio Maña, ya que ahorita ella se encuentra un poquito de quebranto de salud. Dios todo misericordioso, tenga misericordia de ella, tenga piedad, Señor, y le conceda la pronta recuperación a esta hija tuya. Buenas tardes para Encomienda Santo Rosario, la salud, protección y prosperidad de la familia Escobar Maldonado, Graciela Díaz, Alicia de Díaz, Ángela Viviana López. El Señor las bendiga, las acompañe y las guíe siempre y mantenga esta familia siempre unida. Gladys Hernández, oramos también por la señora Gladys Hernández, por su vida, por sus intenciones y por su familia. También oramos por Brigitte, ella, una de nuestras fieles oyentes, para que el Señor le conceda abundantes bendiciones. También oramos por la señora Dioselina Correa, ella que nos comparte un audio.
1: Buenas tardes, feliz bendecida tarde, hoy sábado. Una fiel oyente aquí el barrio Belén, para poner en intención del Santo Rosario por mi salud, por mi bienestar y por... para que el Señor nos bendiga, me bendiga y me ayude a salir adelante y me dé entendimiento y sabiduría. Mucha sabiduría que la necesito. Y por toda mi familia y mis hijos. Muchísimas gracias, Dios me la bendiga.
0: Claro que sí, a usted también, señora Dioselina Correa, oramos por su vida y por sus intenciones. Oramos también y pedimos al Señor, la señora Teresa Parada, que nos comparte un audio.
2: Buenas tardes. Ofrezco este Santo Rosario a los pies de la Santísima Virgen María por el hogar de mi hija de Joana Hernández y Ever Portilla, por la paz de Colombia y por la salud de todos los enfermos. Muchas gracias.
0: Claro que sí, señora Teresa Parada, oramos por sus intenciones, la de sus hijos y la de su familia. Oramos también en este Santo Rosario por la salud de la familia Contreras Duarte, por la salud y trabajo y conversión de la familia Contreras Duarte, para que el Señor los bendiga, los acompañe hoy, mañana y siempre. Oramos también de manera especial por la paz y salud del mundo entero, por las hijas de la señora Lucía Bermúdez, Rosalvita y Lucita, por Jorge Calderón, por Ruth, por Pedro Omaña, por Víctor Julio Peña Costa y sus tías Gloria Durán y Martica, y el descanso eterno de sus queridos padres Rosalba Durán y José Porfirio Bermúdez. Concédele, Señor, el descanso eterno. Brille para ellos la luz perpetua, que el alma de Rosalba Durán y José Porfirio Bermúdez descansen en paz. Así sea. Oramos también por la familia Sepúlveda Monteco, para que el buen Dios de amor y de misericordia mire a esta familia y la mantenga siempre unida en el amor y en la misericordia. Oramos también por la señora Olga Osorio, que nos comparte un audio.
3: Buenas tardes, mire, para pedir por el alma de Lidia Osorio, que tiene 5 días de haber fallecido, tenía cáncer, fue muy... muy dolido ese cáncer, toda la garganta y la lengua se le estaba cayendo, para pedir por ella y por doña Eloína, que ya tiene 4 meses de muerta, para que me Dios las guarde, las tenga en el reino de los cielos, para pedir en el rosario por ellas, que me Dios las guarde y las bendiga.
0: Claro que sí, señora Olga, oramos por estas 2 santas y benditas mujeres que ya gozan de contemplar el rostro amoroso y misericordioso del Creador.
4: Muy buenas tardes, mi Dios me los bendiga. Hoy para pedir Una oración grande por el eterno descanso de mi mamita Evangelina Ortega de Contreras en el cielo, hace 17 años. Yolanda, acá del Trigal. Muchísimas gracias por la salud y bendición de todo el reino de los cielos. Muchísimas gracias y mi Dios me los bendiga y me los cuide siempre. Muchísimas gracias.
0: Con muchísimo gusto, señora Yolanda Contreras, que el Señor le conceda un eterno descanso a la señora Evangelina y a usted y a su familia, les conceda consuelo para afrontar esta difícil realidad por la que pasan. Oramos también con esta intención que la señora Olga Teresa Maldonado nos comparte.
5: Buenas tardes, para pedirle el favor, que me haga el favor, me coloque en el Santo Rosario, a mis hijos, a mis hijas, a mis nietos, por sus necesidades, por un compañero que me sacó a Colombias, y cumple un niñito más de vida, para colocárselo a la Santísima Virgen, y colocarle a la Virgen Santísima a toda mi familia.
6: Oramos también en este Santo Rosario por...
0: Así es, señora Olga Teresa Maldonado, oramos por su familia, por sus intenciones, para que el buen Dios de amor y de misericordia les conceda pronta recuperación, salud y los mantenga unidos con abundantes bendiciones. El Señor los acompañe hoy, mañana y siempre. También nos dice la señora Yolanda Becerra, buenas tardes, emisora Vox Dei, para colocar al Papa León, todos los sacerdotes y la diócesis de Cúcuta en estos 70 años y al Seminario Mayor de la diócesis de Cúcuta en sus 40 años, intención de la señora Yolanda Becerra en Prados del Este. Oramos por la conversión de la familia Suárez Caicedo, especialmente Leandro Suárez, para que el Señor los acompañe, guíe su actuar y su caminar, seamos siempre guiados por el amor y la misericordia de Dios Padre que nos ama. Oramos también por todas aquellas personas que la señora Jessica Joana visita, por Marta Soto, Marcia Rivera, que siempre tengan presente que el amor de Dios es grande, que el amor de Dios es misericordioso y piadoso, que Dios nunca se olvida de cada uno de sus hijos, porque fuimos creados por el amor de Dios, fuimos creados para el amor y estamos llamados hacia el amor. Que en medio de la dificultad y de la tribulación siempre recuerden que Dios los ama. Oramos por Marta Soto y Marcia Rivera, que afrontan esta difícil realidad como es la enfermedad del cáncer. Oro también de manera especial por todos nuestros amigos y benefactores de los medios de comunicación, para que el buen Dios de amor y de misericordia les retribuya el 100 por 1. Oro también por mi familia, por la realidad en la que se encuentra mi diócesis, por la realidad en la que se encuentra mi departamento, para que el Señor, Dios de amor y misericordia, dueño de la vida y de la paz, les conceda paz y unidad a esta región que tanto lo necesita. Vamos a escuchar este último tema musical y rezaremos todos juntos el Santo Rosario.
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7: Por la señal de la Santa Cruz de nuestros enemigos, líbranos, Señor Dios nuestro. En el nombre del Padre, del Hijo y del Espíritu Santo. Amén. Jesús, mi Señor y Redentor, yo me arrepiento de todos los pecados que he cometido hasta hoy y me pesa de todo corazón, porque con ellos he ofendido a un Dios tan bueno. Propongo firmemente no volver a pecar y confío en que por tu infinita misericordia me has de conceder el perdón de mis culpas y me has de llevar a la vida eterna. Amén. Creo en Dios Padre Todopoderoso, Creador del cielo y de la tierra. Creo en Jesucristo, su único Hijo, nuestro Señor, que fue concebido por obra y gracia del Espíritu Santo. Nació de Santa María, siempre virgen. Padeció bajo el poder de Poncio Pilato. Fue crucificado, muerto y sepultado. Descendió a los infiernos y al tercer día resucitó de entre los muertos. Subió a los cielos y está sentado a la derecha de Dios Padre Todopoderoso. Desde allí ha de venir a juzgar a vivos y muertos. Creo en el Espíritu Santo, la Santa Iglesia Católica, la comunión de los santos, el perdón de los pecados, la resurrección de los muertos y la vida eterna. Amén.
0: Primer misterio de gozo, la anunciación del arcángel Gabriel a María Santísima y la encarnación del Hijo de Dios.
8: El ángel le dijo: no temas, María, porque has hallado gracia delante de Dios. Vas a concebir en el seno y vas a dar a luz a un hijo, a quien pondrás por nombre Jesús. Él será grande y será llamado Hijo del Altísimo. Dijo María: he aquí la esclava del Señor, hágase en mí según tu palabra.
0: Padre nuestro que estás en el cielo, santificado sea tu nombre. Venga a nosotros tu reino, hágase tu voluntad en la tierra como en el cielo.
7: Danos hoy nuestro pan de cada día. Perdona nuestras ofensas, como también nosotros perdonamos a los que nos ofenden. No nos dejes caer en la tentación y líbranos del mal. Amén.
0: María es Madre de Gracia, Madre de Misericordia.
7: En la vida y en la muerte, ampáranos, Madre nuestra.
0: Dios te salve, María, llena eres de gracia. El Señor está contigo, bendita tú eres entre todas las mujeres y bendito es el fruto de tu vientre, Jesús.
7: Santa María, Madre de Dios, ruega por nosotros los pecadores,
9: ahora y en la hora de nuestra muerte. Amén.
0: Dios te salve María, llena eres de gracia, el Señor está contigo. Bendita tú eres entre todas las mujeres, y bendito es el fruto de tu vientre, Jesús.
9: Santa María, Madre de Dios, ruega por nosotros los pecadores, ahora y en la hora de nuestra muerte. Amén.
0: Dios te salve María, llena eres de gracia, el Señor está contigo, bendita tú eres entre todas las mujeres, y bendito es el fruto de tu vientre, Jesús.
9: Santa María, Madre de Dios, ruega por nosotros los pecadores, ahora y en la hora de nuestra muerte. Amén.
0: Dios te salve María, llena eres de gracia, el Señor está contigo, bendita tú eres entre todas las mujeres, y bendito es el fruto de tu vientre, Jesús.
9: Santa María, Madre de Dios, ruega por nosotros los pecadores, ahora y en la hora de nuestra muerte. Amén.
0: Dios te salve María, llena eres de gracia, el Señor está contigo, bendita tú eres entre todas las mujeres, y bendito es el fruto de tu vientre, Jesús.
9: Santa María, Madre de Dios, ruega por nosotros los pecadores, ahora y en la hora de nuestra muerte. Amén.
0: Dios te salve María, llena eres de gracia, el Señor está contigo, bendita tú eres entre todas las mujeres, y bendito es el fruto de tu vientre, Jesús.
9: Santa María, Madre de Dios, ruega por nosotros los pecadores, ahora y en la hora de nuestra muerte. Amén.
0: Dios te salve María, llena eres de gracia, el Señor está contigo, bendita tú eres entre todas las mujeres, y bendito es el fruto de tu vientre, Jesús.
9: Santa María, Madre de Dios, ruega por nosotros los pecadores, ahora y en la hora de nuestra muerte. Amén.
0: Dios te salve María, llena eres de gracia, el Señor está contigo, bendita tú eres entre todas las mujeres, y bendito es el fruto de tu vientre, Jesús.
9: Santa María, Madre de Dios, ruega por nosotros los pecadores, ahora y en la hora de nuestra muerte. Amén.
0: Dios te salve María, llena eres de gracia, el Señor está contigo, bendita tú eres entre todas las mujeres, y bendito es el fruto de tu vientre, Jesús.
9: Santa María, Madre de Dios, ruega por nosotros los pecadores, ahora y en la hora de nuestra muerte. Amén.
0: Dios te salve María, llena eres de gracia, el Señor está contigo, bendita tú eres entre todas las mujeres, y bendito es el fruto de tu vientre, Jesús.
9: Santa María, Madre de Dios, ruega por nosotros los pecadores, ahora y en la hora de nuestra muerte. Amén.
0: Gloria al Padre, al Hijo y al Espíritu Santo.
9: Como era en un principio, ahora y siempre, por los siglos de los siglos. Amén.
10: Oh mi buen Jesús, perdona nuestros pecados, líbranos del fuego del infierno, lleva todas las almas al cielo, especialmente a las más necesitadas de tu infinita misericordia. Amén. El Rosario de María nos libre de todo mal. Alabemos noche y día a la Reina Celestial.
11: Segundo misterio de gozo, la visitación de la Santísima Virgen a su prima Santa Isabel. En aquellos días se levantó María y se fue con prontitud a la región montañosa, a una ciudad de Judá. Entró en casa de Zacarías y saludó a Isabel. Y sucedió que cuando oyó Isabel el saludo de María, saltó de gozo el niño en su seno, e Isabel quedó llena del Espíritu Santo.
12: Padre nuestro que estás en el cielo, santificado sea tu nombre. Venga a nosotros tu reino, hágase tu voluntad en la tierra como en el cielo.
0: Danos hoy nuestro pan de cada día, perdona nuestras ofensas, como también nosotros perdonamos a los que nos ofenden. No nos dejes caer en tentación y líbranos del mal. Amén.
12: María es Madre de Gracia y Madre de Misericordia.
0: En la vida y en la muerte, ampáranos, Madre nuestra.
12: Dios te salve María, llena eres de gracia, el Señor es contigo, bendita tú eres entre todas las mujeres, y bendito es el fruto de tu vientre, Jesús.
0: Santa María, Madre de Dios, ruega por nosotros pecadores, ahora y en la hora de nuestra muerte. Amén.

0: y bendito es el fruto de tu vientre, Jesús.
1: Santa María, Madre de Dios, ruega por nosotros pecadores, ahora y en la hora de nuestra muerte. Amén.
2: Dios te salve María, llena eres de gracia, el Señor es contigo, bendita tú eres entre todas las mujeres, y bendito es el fruto de tu vientre, Jesús.
1: Santa María, Madre de Dios, ruega por nosotros pecadores, ahora y en la hora de nuestra muerte. Amén.
2: Dios te salve María, llena eres de gracia, el Señor es contigo, bendita tú eres entre todas las mujeres, y bendito es el fruto de tu vientre, Jesús.
1: Santa María, Madre de Dios, ruega por nosotros pecadores, ahora y en la hora de nuestra muerte. Amén.
2: Dios te salve María, llena eres de gracia, el Señor es contigo, bendita tú eres entre todas las mujeres, y bendito es el fruto de tu vientre, Jesús.
1: Santa María, Madre de Dios, ruega por nosotros pecadores, ahora y en la hora de nuestra muerte. Amén.
2: Dios te salve María, llena eres de gracia, el Señor es contigo, bendita tú eres entre todas las mujeres, y bendito es el fruto de tu vientre, Jesús.
1: Santa María, Madre de Dios, ruega por nosotros pecadores, ahora y en la hora de nuestra muerte. Amén.
2: Dios te salve María, llena eres de gracia, el Señor es contigo, bendita tú eres entre todas las mujeres, y bendito es el fruto de tu vientre, Jesús.
1: Santa María, Madre de Dios, ruega por nosotros pecadores, ahora y en la hora de nuestra muerte. Amén.
2: Dios te salve María, llena eres de gracia, el Señor es contigo, bendita tú eres entre todas las mujeres, y bendito es el fruto de tu vientre, Jesús.
1: Santa María, Madre de Dios, ruega por nosotros pecadores, ahora y en la hora de nuestra muerte. Amén.
2: Gloria al Padre, al Hijo y al Espíritu Santo.
1: Como era en el principio, ahora y siempre, por los siglos de los siglos. Amén.
3: Oh mi buen Jesús, perdona nuestros pecados, líbranos del fuego del infierno. Lleva todas las almas al cielo, especialmente a las más necesitadas de tu infinita misericordia. Amén. El Rosario de María nos libre de todo mal. Alabemos noche y día a la Reina Celestial.
1: Tercer misterio de gozo: el nacimiento del niño Jesús en el portal de Belén.
4: Y sucedió que mientras ellos estaban allí, se cumplieron los días del alumbramiento, y dio a luz a su hijo primogénito. Le envolvió en pañales y le acostó en su pesebre. Había en la misma comarca algunos pastores. Se les presentó el ángel del Señor y les dijo: no temáis, pues os anuncio una gran alegría. Os ha nacido un Salvador.
1: Padre nuestro que estás en el cielo, santificado sea tu nombre. Venga a nosotros tu reino. Hágase tu voluntad en la tierra como en el cielo.
0: Danos hoy nuestro pan de cada día. Perdona nuestras ofensas, como también nosotros perdonamos a los que nos ofenden. No nos dejes caer en la tentación y líbranos del mal. Amén.
1: María es Madre de Gracia, Madre de Misericordia.
0: En la vida y en la muerte, ampáranos, Madre nuestra.
1: Dios te salve María, llena eres de gracia. El Señor está contigo, bendita tú eres entre todas las mujeres, y bendito es el fruto de tu vientre, Jesús.
0: Santa María, Madre de Dios, ruega por nosotros los pecadores, ahora y en la hora de nuestra muerte. Amén.
1: Dios te salve María, llena eres de gracia. El Señor está contigo, bendita tú eres entre todas las mujeres, y bendito es el fruto de tu vientre, Jesús.
0: Santa María, Madre de Dios, ruega por nosotros los pecadores, ahora y en la hora de nuestra muerte. Amén.
1: Dios te salve María, llena eres de gracia. El Señor está contigo, bendita tú eres entre todas las mujeres, y bendito es el fruto de tu vientre, Jesús.
0: Santa María, Madre de Dios, ruega por nosotros los pecadores, ahora y en la hora de nuestra muerte. Amén.
1: Dios te salve María, llena eres de gracia, el Señor está contigo, bendita tú eres entre todas las mujeres, y bendito es el fruto de tu vientre, Jesús.
0: Santa María, Madre de Dios, ruega por nosotros los pecadores, ahora y en la hora de nuestra muerte. Amén.
1: Dios te salve.

0: María, llena eres de gracia. El Señor está contigo. Bendita tú eres entre todas las mujeres y bendito es el fruto de tu vientre, Jesús.
1: Santa María, Madre de Dios, ruega por nosotros los pecadores, ahora y en la hora de nuestra muerte. Amén.
0: Dios te salve María, llena eres de gracia, el Señor está contigo, bendita tú eres entre todas las mujeres, y bendito es el fruto de tu vientre Jesús.
1: Santa María, Madre de Dios, ruega por nosotros los pecadores, ahora y en la hora de nuestra muerte. Amén.
0: Dios te salve María, llena eres de gracia, el Señor está contigo, bendita tú eres entre todas las mujeres, y bendito es el fruto de tu vientre Jesús.
1: Santa María, Madre de Dios, ruega por nosotros los pecadores, ahora y en la hora de nuestra muerte. Amén.
0: Dios te salve María, llena eres de gracia, el Señor está contigo, bendita tú eres entre todas las mujeres, y bendito es el fruto de tu vientre Jesús.
1: Santa María, Madre de Dios, ruega por nosotros los pecadores, ahora y en la hora de nuestra muerte. Amén.
0: Dios te salve María, llena eres de gracia, el Señor está contigo, bendita tú eres entre todas las mujeres, y bendito es el fruto de tu vientre Jesús.
1: Santa María, Madre de Dios, ruega por nosotros los pecadores, ahora y en la hora de nuestra muerte. Amén.
0: Dios te salve María, llena eres de gracia, el Señor está contigo, bendita tú eres entre todas las mujeres, y bendito es el fruto de tu vientre Jesús.
1: Santa María, Madre de Dios, ruega por nosotros los pecadores, ahora y en la hora de nuestra muerte. Amén.
0: Gloria al Padre, al Hijo y al Espíritu Santo.
1: Como era en un principio, ahora y siempre por los siglos de los siglos. Amén.
2: Oh mi buen Jesús, perdona nuestros pecados, líbranos del fuego del infierno, lleva todas las almas al cielo, especialmente a las más necesitadas de tu infinita misericordia. Amén. El Rosario de María nos libre de todo mal. Alabemos noche y día a la Reina Celestial.
3: Cuarto Misterio de Gozo. La presentación del Niño Jesús en el Templo. Llevaron a Jesús a Jerusalén para presentarlo al Señor, como está escrito en la ley. Y he aquí que había en Jerusalén un hombre llamado Simeón, y estaba en él el Espíritu Santo. Simeón los bendijo y dijo a María su madre: este está puesto para caída y elevación de muchos en Israel, y para ser señal de contradicción, y a ti misma una espada te traspasará el alma.
1: Padre nuestro que estás en el cielo, santificado sea tu nombre. Venga a nosotros tu reino. Hágase tu voluntad en la tierra como en el cielo.
0: Danos hoy nuestro pan de cada día. Perdona nuestras ofensas, como también nosotros perdonamos a los que nos ofenden. No nos dejes caer en tentación y líbranos del mal. Amén.
1: María es Madre de Gracia y Madre de Misericordia.
0: En la vida y en la muerte, ampáranos, Madre nuestra.
1: Dios te salve María, llena eres de gracia, el Señor es contigo, bendita tú eres entre todas las mujeres, y bendito es el fruto de tu vientre Jesús.
0: Santa María, Madre de Dios, ruega por nosotros pecadores, ahora y en la hora de nuestra muerte. Amén.
1: Dios te salve María, llena eres de gracia, el Señor es contigo, bendita tú eres entre todas las mujeres, y bendito es el fruto de tu vientre Jesús.
0: Santa María, Madre de Dios, ruega por nosotros pecadores, ahora y en la hora de nuestra muerte. Amén.
1: Dios te salve María, llena eres de gracia, el Señor es contigo, bendita tú eres entre todas las mujeres, y bendito es el fruto de tu vientre Jesús.
0: Santa María, Madre de Dios, ruega por nosotros pecadores, ahora y en la hora de nuestra muerte. Amén.
1: Dios te salve María, llena eres de gracia, el Señor es contigo, bendita tú eres entre todas las mujeres, y bendito es el fruto de tu vientre Jesús.
0: Santa María, Madre de Dios, ruega por nosotros pecadores, ahora y en la hora de nuestra muerte. Amén.
1: Dios te salve María, llena eres de gracia, el Señor es contigo, bendita tú eres entre todas las mujeres, y bendito es el fruto de tu vientre, Jesús.
0: Santa María, Madre de Dios, ruega por nosotros pecadores, ahora y en la hora de nuestra muerte. Amén.
1: Dios te salve María, llena eres de gracia, el Señor es contigo, bendita tú eres entre todas las mujeres, y bendito es el fruto de tu vientre Jesús.
0: Santa María, Madre de Dios, ruega por nosotros pecadores, ahora y en la hora de nuestra muerte. Amén.
1: Dios te salve María, llena eres de gracia, el Señor es contigo, bendita tú eres entre todas las mujeres, y bendito es el fruto de tu vientre Jesús.
0: Santa María, Madre de Dios, ruega por nosotros pecadores, ahora y en la hora de nuestra muerte. Amén.
1: Dios te salve María, llena eres de gracia, el Señor es contigo, bendita tú eres entre todas las mujeres, y bendito es el fruto de tu vientre Jesús.
0: Santa María, Madre de Dios, ruega por nosotros pecadores, ahora y en la hora de nuestra muerte. Amén.
1: Dios te salve María, llena eres de gracia, el Señor es contigo, bendita tú eres entre todas las mujeres, y bendito es el fruto de tu vientre Jesús.
0: Santa María, Madre de Dios, ruega por nosotros pecadores, ahora y en la hora de nuestra muerte. Amén.
1: Dios te salve María, llena eres de gracia, el Señor es contigo, bendita tú eres entre todas las mujeres, y bendito es el fruto de tu vientre Jesús.
0: Santa María, Madre de Dios, ruega por nosotros pecadores, ahora y en la hora de nuestra muerte. Amén.
1: Gloria al Padre, al Hijo y al Espíritu Santo.
0: Como era en el principio, ahora y siempre, por los siglos de los siglos. Amén. Amén.
2: Oh mi buen Jesús, perdona nuestros pecados, líbranos del fuego del infierno. Lleva todas las almas al cielo, especialmente a las más necesitadas de tu infinita misericordia. Amén. El Rosario de María nos libre de todo mal. Alabemos noche y día a la Reina Celestial.
0: Quinto misterio de gozo. El niño perdido y hallado en el templo.
3: Sus padres iban todos los años a Jerusalén a la fiesta de la Pascua. Y al volverse, el niño Jesús se quedó en Jerusalén sin saberlo sus padres. Al cabo de 3 días, lo encontraron en el templo, sentado en medio de los maestros, escuchándoles y preguntándoles. Todos los que lo oían estaban estupefactos por su inteligencia y sus respuestas.
0: Padre nuestro que estás en el cielo, santificado sea tu nombre. Venga a nosotros tu reino, hágase tu voluntad en la tierra como en el cielo.
1: Danos hoy nuestro pan de cada día. Perdona nuestras ofensas, como también nosotros perdonamos a los que nos ofenden. No nos dejes caer en la tentación y líbranos del mal. Amén.
0: María es Madre de Gracia, Madre de Misericordia.
1: En la vida y en la muerte, ampáranos, Madre nuestra.
0: Dios te salve María, llena eres de gracia. El Señor está contigo, bendita tú eres entre todas las mujeres, y bendito es el fruto de tu vientre Jesús.
1: Santa María, Madre de Dios, ruega por nosotros los pecadores, ahora y en la hora de nuestra muerte. Amén.
0: Dios te salve María, llena eres de gracia. El Señor está contigo. Bendita tú eres entre todas las mujeres, y bendito es el fruto de tu vientre, Jesús.
1: Santa María, Madre de Dios, ruega por nosotros los pecadores, ahora y en la hora de nuestra muerte. Amén.
0: Dios te salve, María, llena eres de gracia. El Señor está contigo. Bendita tú eres entre todas las mujeres, y bendito es el fruto de tu vientre, Jesús.
1: Santa María, Madre de Dios, ruega por nosotros los pecadores, ahora y en la hora de nuestra muerte. Amén.
0: Dios te salve María, llena eres de gracia, el Señor está contigo, bendita tú eres entre todas las mujeres, y bendito es el fruto de tu vientre Jesús.
1: Santa María, Madre de Dios, ruega por nosotros los pecadores, ahora y en la hora de nuestra muerte. Amén.
0: Dios te salve María, llena eres de gracia, el Señor está contigo, bendita tú eres entre todas las mujeres, y bendito es el fruto de tu vientre Jesús.
1: Santa María, Madre de Dios, ruega por nosotros los pecadores, ahora y en la hora de nuestra muerte. Amén.
0: Dios te salve María, llena eres de gracia. El Señor está contigo, bendita tú eres entre todas las mujeres, y bendito es el fruto de tu vientre Jesús.
2: Santa María, Madre de Dios, ruega por nosotros los pecadores, ahora y en la hora de nuestra muerte. Amén.
0: Dios te salve María, llena eres de gracia. El Señor está contigo, bendita tú eres entre todas las mujeres, y bendito es el fruto de tu vientre Jesús.
2: Santa María, Madre de Dios, ruega por nosotros los pecadores, ahora y en la hora de nuestra muerte. Amén.
0: Dios te salve María, llena eres de gracia. El Señor está contigo, bendita tú eres entre todas las mujeres, y bendito es el fruto de tu vientre Jesús.
2: Santa María, Madre de Dios, ruega por nosotros los pecadores, ahora y en la hora de nuestra muerte. Amén.
0: Dios te salve María, llena eres de gracia, el Señor está contigo, bendita tú eres entre todas las mujeres, y bendito es el fruto de tu vientre Jesús.
2: Santa María, Madre de Dios, ruega por nosotros los pecadores, ahora y en la hora de nuestra muerte. Amén.
0: Dios te salve María, llena eres de gracia, el Señor está contigo, bendita tú eres entre todas las mujeres, y bendito es el fruto de tu vientre Jesús.
2: Santa María, Madre de Dios, ruega por nosotros los pecadores, ahora y en la hora de nuestra muerte. Amén.
0: Gloria al Padre, al Hijo y al Espíritu Santo.
2: Como era en un principio, ahora y siempre por los siglos de los siglos. Amén.
4: Oh mi buen Jesús, perdona nuestros pecados, líbranos del fuego del infierno. Lleva todas las almas al cielo, especialmente a las más necesitadas de tu infinita misericordia. Amén. El Rosario de María nos libre de todo mal. Alabemos noche y día a la Reina Celestial.
1: Por las intenciones del Santo Padre, por su salud, por la Iglesia Universal, por las vocaciones religiosas, sacerdotales y misioneras, oremos por la paz del mundo y de Colombia. Padre nuestro que estás en el cielo, santificado sea tu nombre. Venga a nosotros tu reino, hágase tu voluntad en la tierra como en el cielo.
0: Danos hoy nuestro pan de cada día, perdona nuestras ofensas, como también nosotros perdonamos a los que nos ofenden. No nos dejes caer en tentación y líbranos del mal. Amén.
2: Dios te salve María, llena eres de gracia, el Señor es contigo. Bendita tú eres entre todas las mujeres y bendito es el fruto de tu vientre Jesús.
0: Santa María, Madre de Dios, ruega por nosotros pecadores, ahora y en la hora de nuestra muerte. Amén. Dios te salve, Reina y Madre, Madre de misericordia, vida, dulzura y esperanza nuestra. Dios te salve, a ti clamamos los desterrados hijos de Eva, a ti suspiramos, gimiendo y llorando, en este valle de lágrimas. Ea pues, Señora abogada nuestra, vuelve a nosotros esos tus ojos misericordiosos, y después de este destierro, muéstranos a Jesús, fruto bendito de tu vientre, oh clemente, oh piadosa, oh dulce y siempre Virgen María. Ruega por nosotros, Santa Madre de Dios, para que seamos dignos de alcanzar las promesas y gracias de nuestro Señor Jesucristo. Amén.
2: Gloria al Padre, al Hijo y al Espíritu Santo.
0: Como era en el principio, ahora y siempre, por los siglos de los siglos. Amén. Amén.
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0: Reunámonos en el nombre del Padre, del Hijo, del Espíritu Santo. Amén. Les deseo lo mejor. El Señor esté con todos ustedes.
1: Y con tu espíritu.
0: Muy buenas tardes para todos.
1: Buenas tardes, Padre.
0: Sean bienvenidos a participar de la celebración de esta Santa Eucaristía. A darle gracias a Dios por este día, por tantos beneficios que nos concede. Hoy le damos gracias a Dios por el don de la vida que le concede a Saray Melisa Liscano Contreras. El Señor la bendiga. Nos unimos a la intención de sus papás, de su familia. A Saray démosle un fuerte aplauso de bienvenida y de felicitación. Y nos unimos orando, colocando en las manos del Señor a don Julián Liscano Peña, a doña Alcira Contreras Gáparo. Hoy deciden venir ante la iglesia a contraer santo matrimonio. Oramos para que la gracia que hoy reciben los fortalezca siempre. Les dé mucho consuelo, les dé mucha paz en el corazón. A don Julián, a doña Alcira, démosles también un fuerte aplauso de bienvenida. Oramos al Señor de los milagros en acción de gracias por favor recibido. Intención de Liliana Rondero. Encomendamos el descanso eterno de Carlos Alberto Ardila Canal, 2 meses de eternidad. Intención de Gladys Canal, Ramiro Cadena Cadena. En un momento, cada uno ofrezca esta santa misa. Pidámosle al Señor la gracia que tanto necesitamos. Lo que deseamos hoy para don Julián y doña Alcira.

0: y con estos deseos, con humilde corazón, sabiendo que somos pecadores, pero arrepentidos de nuestro pecado, pidamos perdón. Digamos juntos, yo confieso ante Dios Todopoderoso y ante ustedes, hermanos, que he pecado mucho de pensamiento, palabra, obra y omisión, por mi culpa, por mi culpa, por mi gran culpa. Por eso ruego a Santa María, siempre Virgen, a los ángeles, a los santos y a ustedes, hermanos, que intercedáis por mí ante Dios nuestro Señor. Dios Todopoderoso, tenga misericordia de nosotros, perdone nuestros pecados y nos lleve a la vida eterna.
1: Amén.

0: Oremos. Atiende, Señor, a tus hijos y derrama tu bondad inagotable sobre los que te suplican, para que renueves lo que creaste y conserves lo renovado en estos que hoy te reconocen como Dios y Salvador. Por nuestro Señor Jesucristo, tu Hijo, que contigo vive y reina en la unidad del Espíritu Santo y de Dios, por los siglos de los siglos.
1: Amén.
0: Vamos a escuchar con atención la palabra de Dios. Nos podemos sentar.
2: Lectura del primer libro de los Reyes. En aquellos días, cuando Elías llegó hasta el Horeb, el monte de Dios, se introdujo en la cueva y pasó la noche, la palabra del Señor que le dijo: Sal y permanece de pie en el monte ante el Señor. Entonces pasó el Señor y hubo un huracán tan violento que hendían las montañas y quebrabas las rocas ante el Señor, aunque en el huracán no estaba el Señor. Después del huracán, un terremoto, pero en el terremoto no estaba el Señor. Después del terremoto, fuego, pero en el fuego tampoco estaba el Señor. Después del fuego, el susurro de una brisa suave. Al oírlo, Elías cubrió su rostro con el manto, salió y se mantuvo en pie a la entrada de la cueva. Palabra de Dios.
3: Te alabamos, Señor.

0: Muéstranos, Señor, tu misericordia y danos tu salvación.
1: Muéstranos, Señor, tu misericordia y danos tu salvación.
0: Voy a escuchar lo que dice el Señor. Dios anuncia la paz a su pueblo y a sus amigos. La salvación está cerca de los que le temen y la gloria habitará en nuestra tierra.
1: Muéstranos, Señor, tu misericordia y danos tu salvación.
0: La misericordia y la fidelidad se encuentran. La justicia y la paz se besan. La fidelidad brota de la tierra, la justicia mira desde el cielo.
1: Muéstranos, Señor, tu misericordia y danos tu salvación.
0: El Señor nos dará la lluvia y nuestra tierra dará su fruto. La justicia marchará ante Él y sus pasos señalarán el camino.
1: Muéstranos, Señor, tu misericordia y danos tu salvación.

0: El Señor esté con ustedes.
1: Y con tu espíritu.
0: Lectura del Santo Evangelio según San Mateo.
1: Gloria a ti, Señor.
0: Después de que la gente se hubo saciado, Jesús apremió a sus discípulos a que subieran a la barca y se le adelantaran a la otra orilla, mientras él despedía a la gente. Y después de despedir a la gente, subió al monte a solas para orar. Llegada la noche, estaba allí solo. Mientras tanto, la barca iba ya muy lejos de tierra, sacudida por las olas, porque el viento era contrario. A la cuarta vela de la noche se les acercó Jesús andando sobre el mar. Los discípulos, viéndole andar sobre el agua, se asustaron y gritaron de miedo, diciendo que era un fantasma. Jesús les dijo enseguida: ánimo, soy yo, no tengan miedo. Pedro le contestó: Señor, si eres tú, mándame ir a ti sobre el agua. Él le dijo: ven. Pedro bajó de la barca y echó a andar sobre el agua, acercándose a Jesús. Pero al sentir la fuerza del viento, le entró miedo y empezó a hundirse. Entonces gritó: Señor, sálvame. Enseguida Jesús extendió la mano, lo agarró y le dijo: hombre de poca fe, ¿por qué has dudado? En cuanto subieron a la barca, amainó el viento. Los de la barca se postraron ante él, diciendo: realmente eres Hijo de Dios. Palabra del Señor.
1: Gloria a ti, Señor Jesús.

Mis queridos hermanos, venimos en esta noche a participar de esta Santa Misa, agradeciéndole primero a Dios tantos beneficios que nos concede: la vida, la familia, los hijos, esta palabra, el poder estar aquí reunidos para acompañar a doña Alcira, a don Julián, que libre, voluntariamente, acompañado de ustedes, familia, deciden contraer santo matrimonio. Esa es la gracia, es la bendición de Dios la que hoy recibe doña Alcira y don Julián a través del sacramento. Dios nos dice el Evangelio: ha creado al hombre y a la mujer y lo ha hecho a su imagen y semejanza. Y Dios ha querido que el hombre se una a la mujer al hombre, y sean los dos una sola carne. Eso significa: Dios bendice la unión entre el hombre y la mujer, y esa bendición constituye familia, comunidad, constituye una iglesia doméstica, una comunidad de fe y amor para acompañarse durante toda su vida, para apoyarse, para escucharse, para perdonarse, para tener paciencia el uno del otro, pero ante todo para amarse hasta que la muerte los separe. Hoy nos alegra, y si le preguntamos a ustedes, hijos, familia, nos alegramos de que don Julián y doña Alcira decidan contraer matrimonio, decidan recibir la gracia, la bendición de Dios para llevar una vida, un corazón en gracia, en paz delante de Dios, delante de la familia, de la comunidad cristiana. Les deseamos siempre lo mejor. Oren juntos, ténganse paciencia, ámense entrañablemente, para eso hemos sido creados, no para vivir amargados, no para quejarse el uno del otro. Hemos sido creados para amarnos y dar todo lo que tenemos en el corazón para beneficio del otro. Y que el Señor nos fortalezca a todos en las dificultades. Mire, hoy en medio de la tempestad, el Señor nos acompaña en el camino. En medio de la tempestad, cuando estamos en el momento más difícil, como Pedro, sepamos decirle al Señor: Señor, sálvame. Tomémonos de la mano del Señor, caminemos sostenidos de la mano del buen Dios, que en su Hijo Jesucristo nos concede la bendición, la salvación. Así sea. Vamos ahora a participar del matrimonio de doña Alcira, don Julián. Los vamos a acompañar con mucha fe, los vamos a acompañar con nuestra oración. Queridos hermanos, Alcira, Julián, han venido a la ante la iglesia para que sea fortalecida con la gracia del Señor su voluntad de contraer matrimonio. Ante el ministro de la iglesia
y esta comunidad de amigos, familia que hoy los acompañan. El Señor ya los consagró un día en el sacramento del bautismo. Él mismo ahora bendice su amor y de manera especial los enriquece y fortalece con el sacramento del matrimonio para que puedan asumir la mutua y perfecta fidelidad y cumplir cada una de las obligaciones del matrimonio. Por tanto, delante de la Iglesia, de estos amigos les pregunto, Alcira, Julián, ¿vienen a contraer matrimonio libre y voluntariamente? ¿Están decididos a seguir amándose todos los días hasta el final de la vida? ¿Y están dispuestos a vivir de forma responsable, a sentirse hijos amados de Dios, a dar buen ejemplo ante sus hijos, ante la comunidad cristiana? Así pues, ya que desean contraer santo matrimonio, van a unir sus manos derechas.

0: Don Julián, ¿quieres aceptar y recibir a doña Alcira como tu esposa y prometes permanecerle fiel en la prosperidad, en la adversidad, en la salud, en la enfermedad, para amarla y respetarla durante toda su vida?
1: Sí, padre.
0: Doña Alcira, ¿quieres aceptar y recibir a don Julián como tu esposo y prometes permanecerle fiel en la prosperidad, en la adversidad, en la salud y en la enfermedad, para amarlo y respetarlo durante todos los días de tu vida?
2: Sí, padre.
0: El Señor bendiga con su bondad vuestra voluntad de contraer matrimonio y les otorgue hoy y siempre su copiosa bendición. En el nombre del Padre, del Hijo y del Espíritu Santo.

Bendice, Señor, estos anillos, que estos hijos tuyos, Julián, Alcira, llevarán en señal de su amor y mutua entrega, en el nombre del Padre, del Hijo y del Espíritu Santo.

Doña Alcira recibe este anillo en señal del amor de don Julián durante toda su vida. En el nombre del Padre, del Hijo, del Espíritu Santo. Julián recibe este anillo en señal de mi amor y entrega a ti. En el nombre del Padre, del Hijo, del Espíritu Santo. Bendice, Señor, estas arras que estos hijos tuyos llevarán en señal de los bienes de la vida que van a compartir. En el nombre del Padre, del Hijo y del Espíritu Santo.

don Julián, doña Alcida, reciban estas arras en señal de la vida, de los bienes que han compartido, de los bienes que van a compartir. En el nombre del Padre, del Hijo y del Espíritu Santo.

en el nombre del Señor de esta familia, comunidad, declaramos a don Julián, a doña Alcira, marido y mujer. Démosles un fuerte aplauso de felicitación.

0: hora de hermanos para que este sacrificio vivo y vuestro sea agradable a Dios Padre Todopoderoso.
1: Señor, reciba de tus manos este sacrificio para la alabanza y gloria de su nombre, para nuestro bien y de toda su santa iglesia.
0: Acepta, Señor, nuestras ofrendas en las que vas a realizar un admirable intercambio, para que al ofrecerte lo que tú nos diste, merezcamos recibirte a ti mismo. Por Jesucristo nuestro Señor.
1: Amén.
0: El Señor esté con ustedes.
1: Y con tu espíritu.
0: Levantemos el corazón.
1: Lo tenemos levantado hacia el Señor.
0: Demos gracias al Señor nuestro Dios.
1: Es justo y necesario.
0: En verdad, es justo y necesario. Es nuestro deber y salvación darte gracias siempre y en todo lugar, Señor Padre Santo, Dios Todopoderoso y Eterno, porque nos concedes en cada momento de nuestra vida lo que más nos conviene, y diriges sabiamente a tu iglesia, asistiéndola siempre con la fuerza del Espíritu Santo, para que impulso de su amor confiado no abandone la plegaria en la tribulación, ni la acción de gracias en el gozo, por Cristo Señor nuestro, a quien alaban los cielos y la tierra, los ángeles y los santos, diciendo sin cesar.

Santo, eres en verdad, Señor, fuente de toda santidad. Por eso te pedimos que santifiques estos dones con la efusión de tu Espíritu, de manera que sean para nosotros cuerpo y sangre de Jesucristo nuestro Señor, el cual, cuando iba a ser entregado a su pasión, voluntariamente aceptada, tomó pan, dándote gracia, lo partió y lo dio a sus discípulos, diciendo: tomen y coman todos de él, porque esto es mi cuerpo, que será entregado por ustedes. Del mismo modo, acabada la cena, tomó el cáliz, y dándote gracia de nuevo, lo pasó a sus discípulos, diciendo: tomen y beban todos de él, porque este es el cáliz de mi sangre, sangre de la alianza nueva y eterna, que será derramada por ustedes y por muchos para el perdón de los pecados. Hagan esto en conmemoración mía.

0: Este es el sacramento de nuestra fe.
1: Anunciamos su muerte, proclamamos su resurrección, ven Señor Jesús.
0: Así pues, Padre, al celebrar ahora el memorial de la muerte y resurrección de tu Hijo, te ofrecemos el pan de vida y el cáliz de salvación, y te damos gracias porque nos hace dignos de servirte en tu presencia. Te pedimos humildemente que el Espíritu Santo congregue en la unidad a cuantos participamos del cuerpo y sangre de Cristo. Acuérdate, Señor, de tu Iglesia, extendida por toda la tierra, con el Papa León, con nuestro obispo José Libardo, y con todos los pastores que cuidan de tu pueblo, llévala a su perfección por la caridad. Acuérdate también de nuestros hermanos que durmieron en la esperanza de la resurrección, familiares, amigos, conocidos, hoy de tus hijos Carlos Alberto Ardila Canal, Ramiro Cadena Cadena, y de todos los que han muerto en tu misericordia, admítelos a contemplar la luz de tu rostro. Ten misericordia de todos nosotros. Bendice nuestras familias, nuestros hijos, a tus hijos Julián Vizcano Peña, Alcira Contreras Gáfaro, a quienes han concedido la gracia de llegar al día de su matrimonio. Haz que permanezcan por tu gracia en el amor mutuo y en la paz. Concede, Señor, la salud y pronta recuperación a los enfermos. Da la paz al mundo entero. Derrama abundantemente el Espíritu Santo sobre tu hija Saray Melissa Liscano Contreras en sus cumpleaños de vida. Y así con María la Virgen Madre de Dios, su esposo San José, los apóstoles y cuantos vivieron en tu amistad a través de los tiempos, merezcamos por tu Hijo Jesucristo compartir la vida eterna y cantar tus alabanzas. Por Cristo, con Él y en Él, a ti Dios Padre omnipotente, en la unidad del Espíritu Santo, todo honor y toda gloria por los siglos de los siglos.
1: Amén.
0: Y llenos de confianza en el Señor, como hijos queridos, oremos ahora juntos diciendo: Padre nuestro que estás en el cielo, santificado sea tu nombre, venga a nosotros tu reino, hágase tu voluntad en la tierra como en el cielo.
1: Danos hoy nuestro pan de cada día, perdone nuestras ofensas, como también nosotros perdonamos a los que nos ofenden. No nos dejes caer en la tentación y líbranos del mal. Amén.
0: Vamos ahora a pedirle al Señor derrame su abundante bendición sobre estos hijos, Julián y Alcira, que han contraído matrimonio. Padre Santo, autor del universo, que creaste al hombre y a la mujer a tu imagen y quisiste dar plenitud a su unión con tu bendición, te rogamos humildemente por estos hijos tuyos que hoy se unen a través del sacramento del matrimonio. Descienda, Señor, tu bendición abundante sobre esta esposa, Alcira Contreras Gáfaro, y sobre su esposo, Julián Liscano Peña, y que la gracia del Espíritu Santo inflame desde el cielo sus corazones para que, disfrutando de las alegrías de la mutua entrega, enriquezcan a la Iglesia. Que en la alegría te alaben, Señor, en la tristeza te busquen, en el trabajo encuentren el gozo de tu ayuda, en las necesidades sientan cercano su consuelo, den testimonio de ti ante el mundo y después de una larga vida lleguen al reino de los cielos con estos amigos que hoy los acompañan. Por Jesucristo nuestro Señor.
1: Amén.
0: Señor Jesucristo, que dijiste a tus apóstoles: la paz os dejo, mi paz os doy, no tengas en cuenta nuestros pecados, sino la fe de tu iglesia, y conforme a tu palabra, concédele la paz y la unidad. Tú que vives y reinas por los siglos de los siglos.
1: Amén.
0: La paz del Señor esté siempre con ustedes.
1: Y con tu espíritu.
0: Como hijos de Dios, daos fraternalmente la paz.

0: Queridos hermanos, este es Jesús. Es el Cordero de Dios que quita el pecado del mundo. Dichosos los invitados a la cena del Señor.
1: Señor, no soy digno de que entres en mi casa, pero una palabra tuya bastará para sanarme.

0: y nos afiance en la luz de tu verdad. Por Jesucristo nuestro Señor.
1: Amén.
0: Encomendémonos bajo la protección de María Santísima. Digamos, Dios te salve María.
1: Llena eres de gracia, el Señor es contigo. Bendita tú eres entre todas las mujeres. Bendito sea el fruto de tu vientre, Jesús. Santa María, Madre de Dios, ruega por nosotros, pecadores, ahora y en la hora de nuestra muerte. Amén.
0: Concédele, Señor, el descanso eterno.
1: Pide para ello la luz perpetua.
0: Concédele, Señor, el descanso eterno.
1: Pide para ello la luz perpetua.
0: Las almas de los fieles difuntos, familiares, amigos, Carlos Alberto Ardila Canal, Ramiro Cadena Cadena, por la misericordia de Dios, descansen en paz.
1: Así sea.
0: Y vamos a cantarle juntos el cumpleaños, deseándole lo mejor a Saray Melisa Liscano Contreras.

0: fuerte aplauso de felicitación. El Señor la bendiga, la proteja siempre. Muchas felicitaciones. Y una felicitación también muy especial para don Julián, doña Alcira, en este día de su santo matrimonio. Démosles un fuerte aplauso de felicitación. El Señor los acompañe, los bendiga, los cuide siempre. San Antonio de Padua,
1: ruega por nosotros.
0: San Antonio de Padua,
1: ruega por nosotros.
0: Divino Niño Jesús,
1: bendícenos con tu amor.
0: Nuestra Señora de Fátima,
1: ruega por nosotros.
0: El Señor esté con ustedes.
1: Y con tu espíritu.
0: La bendición de Dios Todopoderoso, Padre, Hijo y Espíritu Santo, desciendan sobre todos ustedes, sus familias, y les acompañe siempre.
1: Amén.
0: En la alegría del Señor pueden continuar en paz.
1: Demos gracias a Dios.
0: Una feliz noche para todos.
1: Gracias, Padre.

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Quiero cantar contigo, hija de Sión, el cántico que tú cantaste en nombre nuestro. Quiero cantar contigo, María, Nueva Jerusalén, las grandes obras, los grandes cambios que hace Dios en el corazón del hombre, en el corazón de la sociedad.